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2: Muy buenas noches, queridos oyentes. Gracias por estar conectados a Cebit Radio y todos aquellos que están escuchándonos en diferentes puntos de nuestro país. Les damos la bienvenida a este espacio de alabanza, reflexión y música andina. Un lugar para el alma, para descansar el corazón y encontrarnos con Dios al final del día. Esta noche queremos compartir con ustedes un tema muy sencillo pero profundo. ¿Qué pequeña cosa te hace feliz y cómo puedes encaminarla a Dios? Porque muchas veces no es lo grande, sino lo pequeño, lo cotidiano, lo que Dios usa para hablarnos. Sus contactos lo pueden realizar a través del 0992-666740. Aquí arrancamos el programa. La bienvenida cordial a todos y cada uno de ustedes.

19:15. En la vida diaria, Dios se manifiesta en los detalles más simples. Una taza de café caliente, el canto de un ave al amanecer.

Ver, una conversación sincera o el silencio de la noche después de un día largo. Esas pequeñas cosas que nos hacen felices no son casualidad, son regalos de Dios. Cuando agradecemos por ellas, cuando las reconocemos como bendiciones, las estamos encaminando a Él. Tal vez tu felicidad está en caminar, en escuchar música, en servir a otros o en abrazar a quien amas. Si lo haces con gratitud y amor, eso se transformará en alabanza.

Gracias a quienes ya se comunican con nosotros y nos han hecho llegar sus mensajes para poder compartir con el resto. Y también gracias por abrirnos su corazón. Y desde Cuenca nos escribe Dolores. Buenas noches, Sebis Radio. A mí me hace feliz regar mis plantas en la tarde. Mientras lo hago, le doy gracias a Dios por la vida y por la paz que siento. También tenemos un mensaje de quien nos escribe desde el sector de San Antonio, acá en la ciudad de Ambato. Hola, muy buenas tardes. Les escribe Luis Alberto. Mi felicidad es escuchar música cristiana mientras regreso del trabajo. Me ayuda a entregar a Dios el cansancio del día. Y Elena nos escribe desde la Tacunga. Una pequeña cosa que me hace feliz es preparar la cena para mi familia. Oro por ellos mientras cocino. Gracias a ustedes por recordarnos que Dios vive en lo cotidiano. No, más bien nuestro agradecimiento a ustedes por compartir sus mensajes, sus experiencias, sus reflexiones. Eso nos engrandece y nos hace sentir muy contentos porque nos da esa oportunidad de interactuar con ustedes, amigas y amigos, que nos escuchan en diferentes partes del país a través de la www.sebisradio.com.

Encaminar nuestra felicidad a Dios no significa cambiar lo que nos gusta, sino ofrecerlo. Cuando lo pequeño se hace oración, cuando lo simple se hace agradecimiento, nuestro corazón se vuelve un altar. Jesús nos enseñó que el reino de Dios es como una semilla pequeña, pero cuando crece da sombra y vida a muchos. Tal vez hoy Dios te está invitando a descubrirlo, en una sonrisa, en ese momento de calma, en esa pequeña alegría que pensabas que no tenía importancia. Nada es pequeño cuando se entrega con amor.

Avanzamos con el programa, son las 19 horas y 47 minutos. Seguimos compartiendo mensajes que llegan desde distintos rincones del país. Andrés nos escribe desde Ambato. A mí me hace feliz caminar al amanecer. Le hablo a Dios mientras veo salir el sol. Siento que me escucha. Verónica desde Quito dice, mi pequeña felicidad es leer la Biblia antes de dormir. Aunque sea un versículo, me da paz. Manuel desde Loja dice, gracias por el programa. Mi felicidad es tocar la guitarra y cantar alabanzas en casa. Siempre nuestra gratitud a ustedes por acompañarnos y por convertir su alegría en oración. Seguimos con más canciones aquí en este tiempo de poder compartir lo mejor de la música andina y folclórica dedicada a Cristo.

Querida familia de Cebis Radio, que esta noche nos vayamos a descansar con el corazón agradecido, que aprendamos a ver a Dios en lo pequeño y a ofrecerle cada alegría como una alabanza. Que el Señor los bendiga, los cuide y les regale una noche de paz. Hasta nuestro próximo encuentro, que será el día de mañana, cuando sean las 19 horas. Aquí en su programa de Alabanza y Folclor Latinoamericano. Buenas noches.

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0: 20:05.
1: Gracias, muchas gracias, muchas gracias, señor locutor.
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3: Te pido, Señor, que tu palabra nos desnude el corazón delante de ti, que nos haga mirarnos a nosotros, que tu palabra nos muestre cómo somos realmente, que hables con cada uno de los que estará escuchando este mensaje, que trates con nuestras vidas, que nos edifiques, que uses también estos mensajes, no solo para enseñarnos, sino también para santificarnos. Y que sigas, Señor, tratando con tu iglesia y hablando a tu pueblo. Te lo pido en el nombre de Jesús. Amén, amén y amén. Aprovecho para recordar a todos los hombres que este sábado tendremos reunión de 9 a 12. Así que este sábado a las 8:15 así ya estará abierta la iglesia. A las 9 empezaremos la reunión, tendremos nuestro culto y luego nuestro tiempo, una horita aproximadamente de compartir. Pueden traer algo, como siempre decimos, para compartir en la mesa, de picoteo, para es desayuno, traigan lo que les apetezca y lo que les guste. Y si quieren invitar a algunos amigos a participar, el tema que trataremos o el título del mensaje de este sábado es Mi esposa se queja mucho, así que será útil. De verdad, que yo que lo he preparado les digo que será útil. Vamos entonces ahora sí a empezar a meditar en el capítulo 44 del libro de Génesis, recordando que el final del capítulo 43 estábamos viendo cómo José ya sentó a la mesa a sus hermanos. Los hermanos, tras la decisión final de Jacob de llevar a su hermano menor, el hambre había apretado, ya no tenían ningún tipo de recursos para comer, necesitaban sí o sí comida. Así que a Jacob no le queda otra que realmente enviar a Benjamín, encomendar todo en las manos del Señor, esperar que el Señor tenga misericordia de ellos. Y ahí van los hermanos, llevan a Benjamín delante de José y José, bueno, acaba preparando un banquete, comen juntos en la mesa, saca manjares para todos, da una porción mayor a Benjamín, bendice a Benjamín y está compartiendo así con sus hermanos. Y ahora vemos cómo sigue esta historia. Eso es lo último que dejamos atrás. Y hoy vamos a estar viendo del versículo 1 al versículo 17. Y lo primero que encontramos en el versículo 1 es cómo ahora José va a bendecir la vida de sus hermanos con provisiones. Va a ofrecerles un regalo. En el capítulo 44 y el versículo 1 leemos así: entonces José ordenó al mayordomo de su casa diciendo: llena de alimento los costales de los hombres, todo lo que puedan llevar, y pon el dinero de cada uno de ellos en la boca de su costal. Así que recuerden, ellos habían ido a comprar alimento. Además de eso, ellos llevaban doble cantidad de dinero. ¿Y por qué doble cantidad de dinero? Si ustedes recuerdan, cuando ellos fueron a comprar la primera vez alimento, José les devolvió el dinero. Ellos pensaron que estaban tramando para luego acusarlos de ladrones, para luego culparlos de alguna cosa. Así que ellos decidieron volver con más dinero para comprar alimento y además llegaron con el dinero anterior para dárselo a José. Y ahora José ha hecho dos cosas. Ha devuelto todo el dinero absolutamente y además les ha dado todo el alimento y mayor cantidad. No solo no se ha quedado el dinero de la primera compra, no solo no se queda el dinero de la segunda compra, sino que les da todo el dinero que lo pone en sus costales y además de eso les bendice con provisiones, los bendice con alimentos, les da todo lo necesario. Y esto tiene un principio bíblico muy necesario para nuestras vidas. Ama a tus enemigos, bendice a los que te maldicen. Nosotros debemos recordar que estos hombres habían traicionado a José, que estos hombres lo habían metido en un pozo, habían pensado en matarlo literalmente. Además de eso, finalmente no lo matan y llegan a otro acuerdo, lo venden como esclavo. Todo eso habían hecho. José ha pasado por la casa de Potifar, ha pasado por la prisión, y los que debían amarlo, cuidarlo, sus hermanos, lo habían traicionado. ¿Cómo reacciona José? No solamente no les hace nada malo, sino que les provee de bendiciones. Hermano, eso es un principio para nuestra vida. Amar a los que nos aman es actuar como este mundo actúa. Si solamente somos capaces de amar a quien nos ama, respetar a quien nos respeta, honrar a quien nos honra, cuidar a quien nos cuida, tratar bien a quien nos trata bien, ¿qué diferencia hay entre el mundo y nosotros? Eso mismo enseña el Señor Jesús. Si vosotros amáis a los que os aman solamente, ¿qué diferencia hay entre el impío y vosotros? Es un impío también lo suele hacer. No hay ningún mérito en nuestro corazón cuando hacemos bien a quien nos hace bien y hacemos mal a quien nos hace mal. La diferencia entre el impío y el creyente es que el creyente es capaz de hacer bien a quien le ha hecho mal, de bendecir a aquel que nos maldice, de saber que personas pueden salir de tu vida difamando.

somos directamente lo mismo que es un impío. Actuamos igual. Hacemos nuestra propia justicia. Pero no es así como actuó José. A José todavía no ha escuchado a Jesús nunca decir: ama a tus enemigos, bendice a los que te maldicen, ora por los que te persiguen. Y él lo está haciendo. ¿Y por qué está haciendo algo que Jesús todavía no ha enseñado? ¿Por qué José está haciendo algo si Jesús solo va a llegar muchísimo tiempo después con esas enseñanzas? Porque esos son principios que Dios pone en el corazón de sus hijos. Son enseñanzas que no vinieron con Jesús, que ya Dios las ha manifestado en el corazón de sus hijos en más de una ocasión. Y esto refleja el carácter que tú y yo, amado hermano, tenemos que tener, y nadie te está diciendo que sea fácil. El problema de muchos de nosotros es que creemos que hacer lo que Dios manda no nos va a costar. Hermano, mientras estemos en este lado de la eternidad y peregrinando en este mundo, va a ser complicado, porque todavía luchas con tu carne, todavía tu corazón entra en juego. Tienes una batalla contigo mismo. Tu orgullo no va a querer hacer lo que José hizo. Tu ego no va a querer hacer estas cosas. Es algo que no vas a tener que luchar contigo mismo y hacer lo que Jesús te pidió hacer desde el primer día que empezaste a seguir a Jesús. Vas a tener que negarte a ti mismo. Hasta que el Señor trate tanto con tu corazón y sometas tanto tu vida al Espíritu Santo, que cada día brote de una manera más natural, pero va a ser una batalla al principio. Amar a los enemigos no es fácil. Orar por los que te maldicen o te persiguen no es fácil. Bendecir a los que te maldicen no es fácil, pero es lo que Dios pide. Y eso es lo que nosotros debemos entender. Nuestra vida no se trata de hacer lo que es fácil, se trata de hacer lo que Dios pide, aunque nos cueste. ¿O no hizo eso Jesús salir a la cruz? Yo no me imagino a Jesús como caminando hacia la cruz de una manera fácil. Si fuera fácil, no creo que Jesús hubiera orado y sudado gotas de sangre en Getsemaní. Si fuera fácil, no creo que Jesús hubiese dicho: Padre, si es posible, aparta de mí esta copa. Pero Jesús, aunque el camino que tenía que trazar y que transcurrir era bien difícil, no dudó en decir algo: sea hecha tu voluntad y no la mía. Y eso lo vas a tener que hacer tú cuando alguien te hiera. Señor, lo que yo querría hacer sería otra cosa, pero sea hecha tu voluntad y no la mía. Tu voluntad es amar al enemigo, sea hecha tu voluntad y no la mía. Tu voluntad es perdonar 70 veces 7, sea hecha tu voluntad y no la mía. Tu voluntad es poner la otra mejilla, sea hecha tu voluntad y no la mía. El desafío más grande que tenemos los creyentes es renunciar a nuestra voluntad. Morir a nosotros cada día para vivir para Dios, para su gloria. Y eso es lo que José nos manifiesta, el acto de bendecir a los que un día lo maldijeron. Y ahora José va a hacer otra cosa. Va a volver a poner a prueba a sus hermanos. Y mira qué va a hacer en el versículo 2 del capítulo 44. Y mi copa, dice José, la copa de plata, ponla en la boca del costal del menor con el dinero de su grano. Y él hizo conforme a lo que había dicho José. Así que José va a volver a poner a prueba a sus hermanos. ¿Qué va a hacer ahora? José va a poner, ha pedido a su mayordomo que la copa de José, la copa con la que solo José bebe, una copa de plata, no una copa con la que bebe nadie más ahí, la de José, sea puesta con el dinero en el costal de Benjamín. Porque como veremos, José luego va a ir y lo va a descubrir para que parezca que Benjamín lo ha robado. José va a poner a prueba a sus hermanos, pero recuerden que esto ya había pasado previamente. Ellos ya habían estado preocupados en un momento. ¿Recuerdan Génesis 42, versículo 28? Entonces dijo a sus hermanos: me ha sido devuelto mi dinero y aquí está en mi costal. Y se les sobresaltó el corazón y temblando se decían el uno al otro: ¿qué es esto que Dios nos ha hecho? Así que José va a poner a prueba a sus hermanos.

0: hermanos. Y recuerden, José no está castigando a sus hermanos. José no está haciendo mal a sus hermanos. José no se está vengando de sus hermanos. Si José quisiese venganza, José los puede matar. Si José quisiese venganza, José los puede meter en la prisión a todos. Si José quisiese venganza, José podría hacer con sus hermanos literalmente lo que él quiera. José no está queriendo hacer mal a sus hermanos, pero sí José está tratando con el corazón de sus hermanos mediante una cosa que es ponerlos a prueba. Y eso es algo que nos hace pensar en Dios. Porque Dios no tienta, pero Dios también nos pone a prueba, hermanos. Hermanos, hay una realidad que debes saber. Dios te va a probar a veces. Dios te va a poner a prueba. Mira lo que dice Santiago, capítulo 1, versículo 12 y versículo 13. Bienaventurado el hombre que persevera bajo la prueba, porque una vez que ha sido aprobado, recibirá la corona de la vida que el Señor ha prometido a los que le aman. Que nadie diga, cuando es tentado, soy tentado por Dios, porque Dios no puede ser tentado por el mal y Él mismo no tienta a nadie. Nadie es tentado por Dios. Dios no va a ponerte tentaciones en el camino. Dios no tiene interés de tentarte. ¿Por qué? Porque Dios no tiene interés de que te aboques al pecado. Es más, Santiago deja claro de dónde van a venir nuestras tentaciones. Y él va a ser claro y contundente al decir que cada uno de nosotros es tentado de sus propias concupiscencias. Dios no tienta a nadie. Eso es un fundamento bíblico que lo debes tener muy claro. Si hay algo en tu vida que resulta una tentación, no lo ha puesto Dios ahí. Dios no tiene interés en tentarte. Pero Dios puede probarte. Dios puede hacerte pasar por situaciones. Dios puede permitir en tu vida circunstancias para ponerte a prueba. Y te digo más, no es para que Dios sepa algo de ti, sino que las pruebas usualmente te revelan a ti mismo algo de ti. Si vas a caer en algo, antes de que tú caigas, Dios ya lo sabe. Dios no se lleva sorpresas con nosotros. Dios no se sorprende con nada. No hay nada que tú puedas hacer para bien o para mal que le cause a Dios sorpresa, porque Dios lo sabe todo. Pero Dios no necesita entonces hacernos pruebas para que Él sepa la verdadera realidad nuestra. Pero nosotros sí lo debemos saber. Muchas veces nosotros no somos conscientes de nuestro verdadero estado espiritual. Hermanos, hay una realidad y es que todo está bien mientras todo está bien, hasta que no todo está bien y nos damos cuenta que nada estaba bien. Todo está bien cuando no hay problemas, todo aparentemente está bien. Nuestro matrimonio está bien, la familia está bien, nuestra fe está bien, hasta que llega un contratiempo, hasta que llega una situación difícil, hasta que llega un bache y empiezan a salir a la luz cosas como que no estábamos tan bien en el matrimonio, o como que estaba abordando mucha incredulidad mi corazón, o como que mi fe no estaba tan fortalecida. Mientras todo está bien, parece que está todo bien. Pero cuando llegan pruebas y dificultades, no, Dios no es el que se sorprende, pero sirve para revelarnos a nosotros el verdadero estado y la verdadera condición de nuestros corazones. Ustedes saben las esponjas. Si tú tomas una esponja y la aprietas, vas a ver lo que tiene dentro. Yo puedo llenar una esponja de leche, la dejo ahí en una esquinita de casa y si yo voy 2 horas después, aparentemente solo veo la esponja. Cuando la apriete empezará a salir algo blanco y diré, ¿qué es esto? Y es que la esponja se había empapado en leche. Si se ha empapado en agua, pues cuando la apriete saldrá agua. La esponja, cuando la apretamos, empieza a escurrir todo lo que está dentro. Nosotros igual, muchas veces cuando somos apretados por algunas circunstancias de la vida, empieza a verse lo que hay dentro de nosotros. Mira, ahora mismo, sentaditos aquí delante de mí, todos parecéis creyentes, hasta humildes. Parecéis sabios porque estáis callados y la Biblia dice que hasta el necio cuando calla pasa por sabio. Pero es luego cuando llega un problema, cuando uno no te saluda, cuando alguien te mira raro, cuando un hermano ha dicho algo más de la cuenta que saltas y digo, ah, mira, no era tan sabio. Mira, no era tan humilde. Mira cuánto orgullo. Mientras está todo aquí bien, todo parece bien. Todo parece bien. Y por eso muchas veces el Señor va a probar para que nosotros sepamos lo que hay en nuestro corazón. Mira lo que dice Deuteronomio 8:2, qué interesante. Y te acordarás de todo el camino por donde el Señor tu Dios te ha traído por el desierto durante estos 40 años para humillarte, probándote. ¿Para qué? A fin de saber qué había en tu corazón, si guardarías o no sus mandamientos. ¿Dios no sabía qué había en el corazón de ellos? ¿Dios no lo sabía? Claro que sí. Moisés escribe constantemente, este pueblo es de dura cerviz, este pueblo es de dura cerviz, este pueblo es de dura cerviz, este pueblo es de dura cerviz. Si Dios lo sabía ya, si Dios ya sabía cómo era el pueblo, si Dios ya sabía lo que había en el corazón, ¿por qué los prueba? ¿Por qué los humilla en el desierto? Porque los que no lo sabían son ellos. Ellos podrían pensar al salir de Egipto, por fin libres, ahora ya no estaremos con paganos, solo nosotros, solo creyentes, adoraremos a Dios, seremos por fin libres para adorar al Señor, ya nada de estar aquí con Faraón y los dioses egipcios. En cuanto Moisés se retrasa, se hacen un becerro de oro. Todo el mundo piensa, no, el año que viene es mi año. El año que viene empiezo bien, oro más, leo más la Biblia, congrego más, con mi mujer mejor, hago esto en casa. Yo no sé qué pensamos, que a lo mejor si cambio de trabajo, la cosa mejora. Si cambio de ambiente, la cosa mejora. O si cambio de año, la cosa mejora. Y al final la vida tiene dificultades igual, que te siguen probando que no depende del año, ni del trabajo, ni de la casa, ni de la familia, ni de la iglesia, que al final es tu corazón. La mayoría de veces nosotros miramos a nuestro alrededor buscando algo que nos sirva para decir, por eso no estoy bien, por eso no estoy bien, por eso no estoy bien, cuando deberíamos mirar hacia nosotros y decir, por esto no estoy bien, por esto no estoy bien. Hermano amado, no es el lugar lo que va a hacer de ti un mejor hombre de Dios, no es el lugar lo que va a hacer de ti una mejor mujer de Dios. Como dijimos el martes, Adán pecó en un paraíso. Jesús no cedió en el desierto. David estaba en un palacio y se fue de cabeza con Betsabé. José estuvo de esclavo y le dijo no a la mujer de Potifar. No se trata del lugar, se trata del corazón. Siempre ha sido el corazón el problema. Siempre ha sido el corazón. Por eso el Evangelio es tan necesario, porque el Evangelio va a acabar con tu corazón. El Evangelio no te va a decir nunca, tienes que salir de ese contexto y empezar de cero en otro sitio. No, lo que tiene que empezar de cero es tu corazón. Por eso te tengo que quitar el corazón viejo de piedra, ponerte un nuevo corazón de carne y darte mi espíritu y hacerte una nueva criatura. Lo que tiene que empezar de cero eres tú, no tu vida. No tu entorno. El Evangelio es tan necesario porque solo el Evangelio transforma el corazón. Y el problema del hombre está ahí dentro. Ahí dentro. Yo voy a disfrutar de mi vida espiritual con vosotros en esta iglesia. ¿Sabes por qué? Porque irme a otro sitio, a otro país, plantar una nueva obra, no me va a hacer más feliz como pastor. Quizá me va a calmar un mes 3 meses, 1 año. A los años enfrentaré situaciones difíciles. Yo voy a ser feliz en este matrimonio con Clicia. Alguno puede decir, no, esto ya es difícil, se acabó, voy a empezar de ceros o solo, porque al tiempo volverán los problemas. Voy a ser feliz en Estados Unidos porque estoy cansado. Hermano amado, voy a ser feliz aquí, voy a ser feliz en mi matrimonio, voy a ser feliz en este país porque yo voy a tener el corazón bien con Dios. Y cuando yo tenga el corazón bien con Dios, podré, como José, estar con los que me han hecho mal y devolverles bien. El asunto no es el lugar, el asunto es el corazón. Siempre fue el corazón. Y Dios prueba nuestros corazones muchas veces para que nosotros sigamos orando y trabajando en el Señor, para seguir tratando nuestros corazones. Mira lo que va a hacer ahora en secuencia a José. José va a poner ahora en aprietos a sus hermanos. Génesis 44, versículos 3 al 6 dice: al rayar el alba, fueron despedidos los hombres con sus asnos. Cuando habían salido ellos de la ciudad y no estaban muy lejos, José dijo al mayordomo de su casa: levántate, sigue a estos hombres y cuando los alcances, diles, ¿por qué habéis pagado mal por bien? ¿Te das cuenta? Esto es todo lo contrario. ¿Por qué habéis pagado mal por bien? José les había dado bien, les había dado de comer, les había dado alimento para su ganado, les había dado provisiones para el camino. Y ahora mira la pregunta: ¿por qué habéis pagado mal por bien? ¿No es esta la copa en que bebe mi señor y que ha hecho y que de hecho usa para adivinar? Obrasteis mal en lo que hicisteis. Así que los alcanzó, les dijo estas palabras. El mayordomo de José se ha encontrado a los hombres y ha acusado a los hermanos de José de robarle la copa de plata que José había dicho. Así que ahora el corazón de los hermanos está palpitando, está agitado, está nervioso, porque han sido acusados de robar. Ellos no han robado, hermanos, pero han sido acusados de robar y ahora están agitados. Pero antes de ver cómo sigue ahora el texto, me gustaría que simplemente prestásemos atención a una cosa que no sé si han visto. Y es que lo que hemos leído, mira lo que dice el mayordomo: ¿por qué habéis pagado mal por bien? Y ahora mira que dice: ¿no es esta la copa en que bebe mi señor? ¿Verdad? José dijo: dales mi copa, no la de plata. Pero mira lo que dice ahora: y que de hecho usa para adivinar. José se había vuelto el adivino de Faraón. Mira lo que dice Deuteronomio capítulo 18, versículo 10 al 12 sobre la adivinación: no sea hallado en ti nadie que haga pasar a su hijo o a su hija por el fuego, ni quien practique adivinación, ni hechicería, o sea agorero, o hechicero, o encantador, o médium, o espiritista, ni que consulte a los muertos. Porque cualquiera que hace estas cosas es abominable al Señor, y por causa de estas abominaciones, el Señor tu Dios expulsará a esas naciones de delante de ti. Claro, a mí me entró un poco de conflicto en mi mente cuando yo entendí desde el principio que la adivinación es un pecado. Dios condena la adivinación, es más, Dios lo prohíbe, Dios lo condena, Dios lo aborrece, Dios manda a expulsar a cualquier persona que practique adivinación, que sea médium o algo similar. Pero luego me choca cuando el mayordomo dice: esta es la copa de mi señor, la copa que usa para adivinar. Así que dije, yo voy a leer un poco, alguien tiene que haber estudiado muy a fondo esto porque no me entra en la cabeza. Y la conclusión a la que llegan algunos teólogos, yo la comparto. ¿Por qué? Porque hay que ser honesto, el texto no da mucha información. El mayordomo dijo eso, no sabemos ¿a qué se refiere literalmente? Pero sí que es cierto que en territorio de Egipto no era no era extraño que esas cosas se dieran. Recuerda que cuando vamos a ver Éxodo y va a sacar Moisés al pueblo de Egipto, van a salir los hechiceros de Faraón, y los hechiceros usaban mucho esas cosas, usaban copas, usaban utensilios de plata para sus rituales, sus adivinaciones, leían el pozo de las copas, hacían adivinación de futuro. Así que en ese sentido, un teólogo que leía me gustó la conclusión que llegaba. José no podía ser adivino porque sería abominable al Señor. Y José claramente en la Escritura es presentado como un hombre de Dios, como un hombre fiel al Señor, incluso que se ha mantenido fiel en situaciones complicadas, difíciles. Así que ese teólogo llega a una conclusión. Lo que sí es posible, que en el ambiente donde estaba José, debemos recordar qué llevó a José a ese lugar. A José no le llevó a ser la mano derecha de Faraón, no le llevó ahí el dinero, no le llevó ahí el poder, no le llevó ahí un enchufe familiar, no le llevó ahí que un amigo lo haya metido a la fuerza o que lo hayan contratado por habilidades. ¿Recuerdan qué lo llevó allí? La interpretación de sueños. Faraón, cuando mira a José y dice, bueno, Dios, y José lo dijo claro, Dios me lo revela, pero Faraón piensa que en su mente no dice, es verdad, solo Dios existe, el Dios de José. Faraón dice, bueno, a ti este Dios tuyo y a los otros les revelan sus deidades. Un medium más, un soñador más, un hechicero más, un vidente más. Cuando Faraón pone a José en su equipo de gobierno, en la mente de Faraón, José no es el hombre de Dios exclusivo que no se mezcla con nadie. José es un hombre con habilidades místicas y espirituales. Así que seguramente en el territorio donde José vivía, Faraón pondría a disposición de José las mismas cosas que pondría a disposición de sus médiums, de sus adivinos, copas de plata y utensilios. Pero no significa que José las utilizase. No significa que José participase de esas cosas. En la mente de Faraón, José tenía habilidades. En la mente de Egipto y de las personas de Egipto, José interpretaba sueños y revelaba cosas que realmente pasaban como un adivino. Pero José sabe que él no lo hace practicando la adivinación, que él no lo hace con esos rituales y formas paganas, sino que es Dios el que le ha revelado esas cosas. Así que la conclusión de ese teólogo es que probablemente José estaba en un ambiente pagano, estaba en Egipto. Y debemos entender eso como cuando Daniel estaba en Babilonia. Nadie pensará que Daniel en Babilonia no vivía en un entorno pagano. Claro que sí. Así que José está en un entorno pagano donde hay adivinos, donde hay médiums, donde hay hechiceros, y él tiene a su mano utensilios que ellos usan, y es alguien que Dios ha usado para revelar sueños. Así que probablemente en la mente de su mayordomo, pues eso es lo que usan los adivinos. Los médiums, los hechiceros usan esas copas para adivinar, pues supongo que José la usará para lo mismo. Pero no podemos garantizar que José practicase la adivinación. El mayordomo daba por hecho que seguramente lo haría. Porque si practicase la adivinación, estaría practicando algo abominable a los ojos de Dios. Pero no podemos negar que sigue siendo un texto un tanto complejo. Pero me gustó esa opinión en defensa de José. Y ahora, el título del mensaje de hoy, el peligro de las palabras precipitadas cuando nuestra boca nos mete en problemas. Génesis 44, versículos 7 al 10, recuerden, acaban de ser como acusados de robar. ¿Cómo habéis pagado el bien con mal? ¿Cómo habéis robado la copa de plata de mi señor? Y mira qué van a decir los hermanos. Y ellos le dijeron, ¿por qué habla mi señor de esta manera? Lejos esté de tus siervos hacer tal cosa. He aquí, el dinero que encontramos en la boca de nuestros costales te lo volvimos a traer de la tierra de Canaán. ¿Cómo pues habíamos de robar de la casa de tu señor plata u oro? Y ahora dicen, aquel de tus siervos que sea hallado con ella, que muera. Y también nosotros entonces seremos esclavos de mi señor. Y él dijo, el mayordomo dijo, sea ahora también conforme a vuestras palabras. Aquel que sea hallado con ella será mi esclavo y los demás de vosotros seréis inocentes. En la mente de los hermanos están convencidos de que nadie ha robado nada, ¿verdad? Ellos no han cogido nada. Así que automáticamente lanzan un juicio. Ok, estamos seguros de que aquí nadie cogió nada, no tiene sentido. Hemos devuelto el dinero, hemos traído más dinero, hemos venido a comprar honestamente. Aquí nadie se llevó plata y oro. Vamos a demostrar que soy inocente. ¿Cómo? Voy a dictar una sentencia grave. ¿Cuál? Si encuentras la copa de José en alguna mochila de las nuestras, en la mochila que esté, esa persona que muera. ¿Dónde la habían puesto? En la mochila de Benjamín. ¿Quién tenía que volver sí o sí para que a Jacob no le diera un infarto? Benjamín, ¿tú sabes en el lío que se acaban de meter ahora cuando descubran la copa? ¿Y todo por qué? Por hablar de forma precipitada. ¿Era necesario decir eso? ¿Era necesario envalentonarse y decir, si aparece en algún lado donde esté la persona que muere, era necesario? Hermano, muchas veces hablamos más de lo necesario y nos metemos en serios problemas. ¿Saben que una de las oraciones que le estoy haciendo al Señor últimamente es hablar menos? Tengo una gran dificultad. Tengo una gran dificultad. Especialmente desde que sirvo como pastor. Porque siento que allí donde voy, parece que tengo que enseñar, que tengo que hablar. Y la realidad es que tengo también que aprender. Pero me pasa mucho. Voy a los sitios, hay silencio, opino, hablo y saco otro tema y saco otro tema y opino. Y se me olvida que en la multitud de palabras abunda el pecado. ¿Cuántas veces no habré vuelto arrepentido de para qué lo dije? ¿A qué venía? Si nadie preguntó, esta opinión estaba de más. ¿Cuántas veces? ¿Cuántas veces? Y de verdad, se lo digo delante de ustedes como su pastor y amigo que me siento de muchos. Es mi oración al Señor. Hablar menos. Porque además he aprendido a la luz del relato bíblico que hablar mucho no es reflejo de sabiduría, sino de necedad. Que no todo el mundo tiene que escucharnos, que no todas nuestras opiniones tienen que ser dichas. Que no tenemos la necesidad de emitir un juicio sobre cada cosa del mundo y cada persona de la tierra. Que no tenemos por qué estar valorando cada cosa, palabra y acción que hace la gente. Que no es nuestro trabajo. Y que se disfruta mucho más a veces escuchando. Que no tenemos que estar contando siempre nuestras debilidades, que la gente también tiene las suyas y las querrá contar. Y querrá dar su opinión también. Y a lo mejor de su opinión aprendemos algo nuevo. Muchas veces somos precipitados al hablar. Acabamos haciendo comentarios de gente que no está presente, de un trabajador, de un jefe, de un padre, de un esposo, de una esposa, de un hermano, de un pastor. Y que cuando miramos al cielo nos preguntamos, Señor, tu palabra dice que ninguna palabra ociosa salga de nuestra boca, sino la que sea útil. Mira qué interesante, útil. Que edifique, que imparta gracia y que sea apropiada para el momento. Y parece que la mayoría de veces no nos paramos a ver esos filtros. Voy a hablar, bueno, voy a ver si es útil, apropiado, si va a edificar y va a impartir gracia. Y entonces lo digo, la mayoría de veces como los hermanos de José, nos envalentonamos y hablamos y luego ya pagaremos las consecuencias. ¿Eres de aquellos que vive pidiendo perdón por lo que no tuvo que decir? ¿Eres de aquellos que después de una discusión acalorada se envalentonó y luego tiene que venir diciendo, perdona por haberte dicho eso? ¿Cuántas veces has pedido perdón a Dios ya por palabras excedidas, por palabras innecesarias, por palabras que no aportaron nada bueno? Alguien me dijo una vez una frase, la guardé en el corazón, pero tristemente se me olvidó en el camino. Habla solo cuando vayas a mejorar el silencio. Si no, no. Hay silencio. ¿Por qué tenemos que llenarlo? No voy a hablar algo. Bueno, si va a mejorar el silencio, sí. Si no, manténlo. No es tan necesario hablar siempre. El problema, y a lo mejor yo me abro con ustedes un poco, es que a mí los silencios me ponen tenso. Esto está... Me pongo nervioso cuando hay silencio. Es como si sube un vecino en un ascensor y no saluda, no dice, qué viaje más tenso. Si viese un primero, no, pero como viese un octavo. Y acabamos diciendo que vaya día hace, ¿no? La lluvia. Pero es como hay una necesidad de que se diga algo porque está tensa la cosa. Digo, y decimos una tontería como el tiempo, ¿eh? Han bajado las temperaturas. O sea, pero es como por una necesidad de hablar. Que el vecino nos mira y dice, bueno, ya que tú estás diciendo tonterías, te digo, pues sí, ¿eh? Ha venido el calor rápido y dices, qué conversación tan enriquecedora para nuestra vida. Y todo por no aguantar callados. Tenemos un serio problema. Hice una asignatura en el seminario. Un día la voy a hacer con ustedes. La más difícil del seminario. Yo pensaba que fue hebreo, griego, historia de la iglesia. No, fue esta. El libro que a veces recomendamos, Disciplinas Espirituales para la Vida Cristiana, de Donald Whitney, pues Donald Whitney es pastor en el seminario y él da esa asignatura. Una de las tareas tiene que ver con un capítulo del libro, que es el silencio. Él tiene un capítulo del libro en el que recomienda pasar horas callados sin hacer nada para examinarnos en silencio el corazón. Y una tarea del seminario fue pasar como 4 horas en silencio sentado y sacar tus conclusiones después de las 4 horas de que habías averiguado de ti esas 4 horas. Fue horrible, hermano, la peor tarea. Prefería un resumen de un libro de 1000 páginas. Reconozco que a los 20 minutos miraba el reloj del ordenador, lo hice en el despacho yo. Y no dejaban poner música ni nada de fondo. Absoluto silencio. No pasaban los minutos. A los 30 minutos empecé a decir, o hablo conmigo mismo y me voy a examinar de verdad, o esto va a ser eterno. Hermano, vi tanta basura en mí. 4 horas da para pensar mucho en qué has dicho, en tu matrimonio, en tu iglesia, en los que quieres, en los que en el fondo no quieres tanto, en por qué este te cae bien, este te cae mal. Y lo que descubrí es que no es cómodo conocer lo que hay dentro. Y cuando hablo rápido, no pienso tanto. Hablo, pero no pienso en lo que tengo dentro. Hermano, realmente las palabras hablan mucho más de lo que decimos. Hablan de nuestro orgullo, nuestra soberbia, nuestra arrogancia, nuestro mal corazón, nuestra necedad, nuestra falta de sabiduría, de prudencia. Así que si tú eres de los míos, si eres dado a las muchas e innecesarias palabras en ocasiones, trátalo. Porque bíblicamente no lucimos muy sabios. Estos hombres se metieron en problemas por hablar rápido. Esto lo hemos visto antes. Mira lo que pasó en Génesis 31, versículo 30 al 32. Y ahora ciertamente te has marchado porque añorabas mucho la casa de tu padre. Pero ¿por qué robaste mis dioses? Entonces Jacob respondió y dijo a Labán, porque tuve miedo, pues dije, no sea que me quites a tus hijas a la fuerza. Labán acusó a Jacob de llevarse sus ídolos paganos. Y mira lo que va a decir Jacob. Pero aquel con quien encuentres tus dioses no vivirá. En presencia de nuestros parientes, indica lo que es tuyo entre mis cosas y llévatelo. Pues Jacob no sabía que Raquel los había robado. Sabemos que no van a encontrarlo, pero imagínate que ahora Labán encuentra los ídolos en su hija. ¿Te has dado cuenta lo que ha dicho Jacob? ¿Qué ha dicho? Donde encuentres los ídolos, la persona que mate, que lo maten, que muera. Estaba tan convencido, ¿verdad?, de que él no había robado y que nadie podría haber robado a Labán, igual que los hermanos de José. Solo la gracia de Dios va a impedir estas cosas, pero ellos, tanto Jacob en ese día como los hermanos de José en nuestro texto, se podían haber metido en problemas por sus palabras. Hermano, tienes que saber que tus palabras pueden llevarte a la ruina. Proverbios 13, versículo 3 dice: el que guarda su boca preserva su vida. El que mucho abre sus labios termina en ruina. ¿Te has dado cuenta? Toda la Biblia nos aconseja hablar poco. Y cuando hablemos, nos aconseja que sea para edificar, para impartir gracia, para restaurar y para predicar el evangelio. Y tristemente muchas veces caemos en lo contrario. Casi nunca predicamos el evangelio, casi nunca hablamos con gracia, casi nunca hablamos para edificar y hablamos mucho de todo lo demás. Hermano, llevemos a nuestro corazón el llamado a ser lentos para hablar, pero que cada uno sea pronto para oír, tardo para hablar y tardo para la ira. No al revés, no pronto para hablar y tardo para oír. No, pronto para oír, tardo para hablar y tardo para la ira. Hermano, haz un esfuerzo en el espíritu con la ayuda de Dios de cuidar tu matrimonio de tus palabras. Cuidar tus amistades de tus palabras, cuidar tus relaciones de tus palabras y cuidar tu corazón de tus palabras. Te animo, como me estoy animando yo últimamente, a, no porque lo digo yo, sino porque te lo dice la Biblia, hablar menos. Y cuando hables, como habrás estado escuchando, habrás sido lento para hablar, seguro que cuando hables serás más prudente. Que Dios nos ayude a ser un pueblo que no es precipitado al hablar. Y que cuando hablemos, lo hagamos para la gloria de Dios. Que cuando hablemos, pensemos en qué diría Jesús, cómo lo diría Jesús, cuándo lo diría Jesús. Que nuestra boca no nos meta en tantos problemas. ¿Qué va a pasar ahora? Los hermanos van a perder a Benjamín. Versículos 11 al 13 dice: ellos se dieron prisa, cada uno bajó su costal a tierra y cada cual abrió su costal. Y él registró, comenzando por el mayor y acabando con el menor, y la copa fue hallada en el costal de Benjamín. Reacción de los hermanos: entonces ellos rasgaron sus vestidos y, después de cargar cada uno a su asno, regresaron a la ciudad. ¿Por qué rasgaron sus vestidos, hermanos? ¿Ustedes saben por qué? En la escritura, en aquel contexto, rasgar las vestiduras solía ser una muestra de duelo, de quebranto, de sufrimiento. Muchas veces, cuando el pueblo quería expresar arrepentimiento a Dios, ¿cómo lo hacía? Rasgaban sus vestiduras. Así que cuando los hermanos dicen que rasgan sus vestiduras es porque están sufriendo. Acaban de perder a Benjamín. El padre les había dicho, no me perdáis al niño. Si me perdéis al niño, me lleváis de cabeza a la tumba. Y acaban de perder a Benjamín. Y recuerden que en la mente de ellos han dicho, donde aparezca que lo maten. Están rotos. Pero aprovecho este texto, que creo que es una manera como Dios está tratando con estos hombres, para recordarnos a nosotros que hay algo mucho más importante que rasgar que nuestras vestiduras. ¿Saben cuál era el problema de Dios muchas veces en el Antiguo Testamento? Que el pueblo rasgaba las vestiduras falsamente. Es como, ¿qué tiene que ver Dios para que sepa que nos hemos arrepentido? ¿Que rasguemos la ropa? Pues la rasgamos. Así Dios piensa que estamos arrepentidos y todo se arregla. Pero mira lo que dijo el profeta Joel, el capítulo 2, el versículo 12 y 13. Aún ahora, declara el Señor, volved a mí de todo corazón con ayuno, llanto y lamento. Y mira lo que dice, rasgad vuestro corazón y no vuestros vestidos. Volved ahora al Señor vuestro Dios, porque Él es compasivo y clemente, lento para la ira, abundante en misericordia y se arrepiente de infringir el mal. Mira qué interesante, rasgad vuestro corazón y no vuestros vestidos. El Señor no quería ver a un pueblo simplemente rompiendo las ropas en señal de arrepentimiento y que luego su corazón no hubiera experimentado un arrepentimiento genuino. Es como si aquí no rasgamos las ropas, no es costumbre nuestra, pero podríamos venir aquí y llorar y fingir que estamos rotos a través de lágrimas y una cara demacrada, pero no ser sinceros, ser solo teatro. El Señor al final lo que quiere de su pueblo es que el verdadero arrepentimiento sea un corazón contrito y humillado. El Señor no quiere simplemente expresiones externas de arrepentimiento. El Señor quiere un corazón arrepentido. Amado hermano, cuando peques contra Dios, no solamente busques pedir perdón a Dios. Busca que tu corazón se quebrante. Que a tu corazón le duela haber pecado. Sabes que esa es la pregunta más importante cuando pecas. No si has pedido perdón. A veces veo a los padres de una manera muy superficial tratar así a los hijos. Un hijo ha hecho algo malo y el papá llega y le dice, ¿y ya le has pedido perdón a Dios? Sí, señor, perdóname. O cuando un padre le enseña, ¿no? Un hijo le ha hecho a un hermano algo y padre dice, pídele perdón a tu hermano. Perdona. Yo sé que hay una enseñanza detrás de eso, ¿no? Y es el hecho de que hay que pedir perdón cuando hemos hecho mal a alguien. Y que hay que pedir perdón a Dios, pero también sabemos algo. La mayoría de veces ese perdona, no hay arrepentimiento. Hay ganas de que el papá le deje en paz. Hay ganas de evitar castigo. Hay ganas de ya, venga, ya puedo jugar otra vez, qué pesado, qué hay que hacer, pídele perdón. Vale, perdona, venga, un abrazo, no lo hago más. Ya puedo volver a la videoconsola. Cuando trates con tus hijos, no les enseñes solo que hay que pedir perdón. Enséñales que hay que arrepentirse. Es distinto. Y cuando se trate de ti, recuerda, no se trata solo de pedir perdón. Se trata de arrepentirse. La pregunta más importante para nosotros, hermanos, no es si hemos pedido perdón. La pregunta más importante para nosotros es si nos ha dolido lo que hemos hecho. Si realmente estamos mal por haberlo hecho. Si realmente estamos arrepentidos, si nuestro corazón realmente está quebrado por haber pecado contra Dios, porque es lo que Dios quiere. Y te digo que hay una gran bendición en eso, que un corazón contrito y humillado, Dios no lo desprecia. Pero de la misma manera también te podría garantizar que unas lágrimas falsas, hipócritas, Dios no las recibe. Que al final lo que quiere es un corazón que reconozca humildemente su maldad ante él. ¿Qué van a hacer ahora los hermanos de José, llegando ya a la recta final de nuestro texto de hoy? Van a aceptar sus iniquidades. Capítulo 44 de Génesis, versículo 14 al 16, dice: cuando Judá llegó con sus hermanos a casa de José, él estaba aún allí y ellos cayeron a tierra delante de él. Y José les dijo: ¿qué acción es esta que habéis hecho? ¿No sabéis que un hombre como yo puede ciertamente adivinar? ¿Ves lo que dice ahora José? En la posición que él está en Egipto, él es el adivino de Faraón. Hombre, yo adiviné lo que iba a pasar, yo adiviné el futuro, yo adiviné las vacas gordas, las vacas flacas. Él se presenta de esta manera. Dice: entonces dijo Judá, ¿qué podemos decir, mi señor? ¿Qué podemos hablar y cómo nos vamos a justificar? Dios ha descubierto la iniquidad de tus siervos. He aquí, somos esclavos de mi señor, tanto nosotros como aquel en cuyo poder fue encontrada la copa. ¿Sabes qué están haciendo? Están reconociendo sus pecados, están reconociendo sus iniquidades. Ellos daban por hecho que no habían robado, pero ¿sabes qué están pensando? A lo mejor Benjamín lo ha cogido. A lo mejor nosotros dábamos por hecho que Benjamín no habría hecho nada de eso. A lo mejor dábamos por hecho que Benjamín nunca cogería nada y Benjamín lo ha tomado. ¿Nos queda qué? ¿Qué nos queda cuando nuestro pecado ha llegado y ha aparecido? Nos queda pedir perdón. Nos queda humillarnos. Y hermano amado, esto es lo que hacen. Y además, ¿sabes qué hacen ellos? Ellos se unen en el pago de la culpa. Recuerden que ellos habían dicho, donde se encuentre la copa, esa persona morirá. Pero ¿sabes qué están haciendo ellos? Aceptando las consecuencias, diciendo, nosotros vamos como esclavos juntos. Nosotros venimos como esclavos también. También saben qué están diciendo, no vamos a dejar solo a Benjamín, pagamos todos. Como volvamos con nuestro padre Jacob, se acabó, así que mejor nos quedamos aquí como esclavos. Estaban recurriendo a la compasión, recurriendo a la misericordia, pidiendo ayuda. Eso es lo que estaban haciendo. Hermanos, si pecas contra Dios, déjame recordarte una promesa que a veces se te olvida. Hay perdón si te arrepientes. Hay perdón si te arrepientes. Primera de Juan, capítulo 1, versículo 9, dice: si confesamos nuestros pecados, Él es fiel y justo para perdonarnos los pecados y para limpiarnos de toda maldad. Hermano, no guardes tus pecados. Yo sé que hay personas que dicen, ya Dios lo sabe, pero Dios quiere que los confieses. Dios quiere que confieses tus pecados. No hace falta que se los cuentes a todo el mundo. No hace falta que se los cuentes a todas las personas. Pero ve a Dios. Dios promete limpiarte. Hermano, guardar tus pecados no te va a ayudar a vencerlos. Es sacarlos para afuera. Es presentarlos ante Dios. Es confesarlos humillado y encontrar en Dios la gracia de su lavamiento. Yo no sé ya cuántas veces me he roto delante de Dios por mis pecados. Y te digo, me quedan muchas seguro. Pero hay algo que sé. Estoy más limpio que cuando pedía perdón la primera vez. Estoy más limpio. Estoy más santificado, ¿sabían? No soy el Juan Manuel de hace 15 años. Peco menos. Ya no caigo en las mismas cosas. Y hay cosas que confesé que ya no estoy confesando más. Porque cuando vamos a su presencia, Él por su Espíritu nos limpia. No gano nada guardándome los pecados. No gano nada simplemente agachando la cabeza y andando por este mundo sombrío pensando, Dios ya lo sabe que estoy fatal. Él quiere que vaya a Él. No me voy a limpiar solo. Él me va a santificar por la obra de su Espíritu. Yo voy a simplemente abrir mi corazón y decir, Señor, vuelvo a estar aquí. Con este corazón que me volvió a meter en problemas, que dije lo que no debía, se me fue el tono de voz, Señor, mi orgullo otra vez, estoy harto, Señor, no me extraña. Señor, si me aguantan algunos es por gracia, yo pensaba que Yo voy al Señor con cada oración. De verdad, soy un hombre débil. Voy llorando por sermones que no me dejaron satisfecho. Voy mal a veces los lunes. Le pido perdón por tantas cosas que a veces ya mis oraciones piensan, Señor, ¿no te cansas de mí? Yo sé que no, pero yo me canso de mí mismo a veces. Pero aquí estoy. Yo quiero ser más como Cristo, pero soy muy torpe. Y eso también, ¿sabes qué me ayuda? Me ayuda a saber que soy cristiano. Porque si no lo fuera, no lo pasaría tan mal. Pero precisamente el saber que lo paso tan mal cuando le ofendo me ayuda a saber que soy creyente. Porque si voy a Él no es porque soy mejor, es porque su Espíritu me sigue convenciendo de pecar. Y me sigue mostrando mi maldad. Pero yo quiero animarte a hacerlo, hermano. Hermano, Dios te ha dado el regalo de poder presentarle delante de Él, santo y perfecto, tu maldad y no te va a consumir. Por la gracia de Cristo te va a lavar y a limpiar. Aprovecha el regalo de que el que podía fulminarte te dice, ven, que te voy a limpiar como hisopo. Que te voy a purificar. Que te voy a santificar. Cuando yo voy con mis pecados delante de Dios, miren, esto es interesante porque yo estoy sucio y Él está perfectamente limpio. Y a veces pensamos, si yo cojo algo sucio y lo acerco a mi camisa limpia, lo sucio sigue sucio y mi camisa se ensucia, ¿verdad? Pero con Dios no funciona así. Yo llego a Él sucio, Él está tremendamente limpio, puro y santo, y cuando mi suciedad llega a Dios, Él no se ensucia. Yo me limpio. Eso es lo glorioso de ir a su presencia. Yo nunca ensuciaré a Dios. Por eso cuando la gente decía, no toques un muerto, te contaminas, Jesús podía hacer y tocar. Porque Él nunca se va a contaminar. Al revés, cuando Él lo toca, el muerto vive. ¿No te sientes digno de orar? Bienvenido, no lo eres. ¿No te sientes digno de hablar con Dios? Bienvenido, no lo eres. Pero es para los indignos que Él abrió la puerta del trono de la gracia. Aprovéchala. Él quiere limpiarte. Él es el más, y eso es otra cosa maravillosa, Él es el más interesado en que vayas, porque Él es el más interesado en limpiarte, ¿sabes por qué? Porque Él es el más interesado en mañana presentarte más irreprensible delante de Él. Oh hermano, no temas a Dios, porque has sido alcanzado por su amor. Y recuerda que el perfecto amor echa fuera todo temor. Terminamos con el versículo 17 que dice lo siguiente. Mas él respondió, lejos esté de mí hacer eso. El hombre en cuyo poder ha sido encontrada la copa será mi esclavo. Pero vosotros subid en paz a vuestro padre.
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Quiero que escuchen este pasaje. Apocalipsis 22, 1 y 2 dice: Después me mostró un río limpio de agua de vida, resplandeciente como cristal, que salía del trono de Dios y del Cordero, en medio de la calle de la ciudad, y a uno y otro lado del río estaba el árbol de la vida, y las hojas del árbol eran para la sanidad de las naciones. El río de Dios.

0: Ahora vamos a escuchar las siguientes declaraciones de parte del hermano Pablo, Alberto Motesi, Luis Palao y Víctor Richard.
1: Está en nosotros el no perder nunca nuestra fe.
2: Declaramos que este es el día grande de nuestra bendición y de nuestra oportunidad, y queremos vivirlo para tu gloria. En medio de la tragedia, de la preocupación, de las tensiones,
3: en tus manos, Señor, encomendamos estas naciones y nuestro mundo, sobre todo nuestros hijos y nietos, que ellos todos te conozcan y que vivan para tu gloria.
1: Que prediquemos el hecho de que en ti y solamente en ti hay libertad, Señor, y que no es esta vida lo único que existe para nosotros, sino hay eternidad.
4: Confiamos en tu palabra que dice que si confesamos nuestros pecados, tú eres fiel y justo para perdonar nuestros pecados

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Dios está por encima de ti para bendecirte, abajo para sostenerte, adelante para orientarte, detrás para protegerte y a tu lado para

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2: Las 0 horas.
1: Gracias, muchas gracias, muchas gracias, señor locutor.
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porque de tal manera amó Dios al mundo que ha dado a su Hijo unigénito para que todo aquel que en Él cree no se pierda, mas tenga vida eterna. Porque no envió Dios a su Hijo al mundo para condenar al mundo, sino para que el mundo sea salvo por Él. Por Él. Por Él. Por Él. Por Él.

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Quiero que escuchen este pasaje. Apocalipsis 22, 1 y 2 dice: Después me mostró un río limpio de agua de vida, resplandeciente como cristal, que salía del trono de Dios y del Cordero, en medio de la calle de la ciudad, y a uno y otro lado del río estaba el árbol de la vida, y las hojas del árbol eran para la sanidad de las naciones. El río de Dios.

0: Ahora vamos a escuchar las siguientes declaraciones de parte del hermano Pablo, Alberto Motesi, Luis Palao y Víctor Richard.
1: Está en nosotros el no perder nunca nuestra fe.
2: Declaramos que este es el día grande de nuestra bendición y de nuestra oportunidad, y queremos vivirlo para tu gloria. En medio de la tragedia, de la preocupación, de las tensiones,
3: en tus manos, Señor, encomendamos estas naciones y nuestro mundo, sobre todo nuestros hijos y nietos, que ellos todos te conozcan y que vivan para tu gloria.
1: Que prediquemos el hecho de que en ti y solamente en ti hay libertad, Señor, y que no es esta vida lo único que existe para nosotros, sino hay eternidad.
4: Confiamos en tu palabra que dice que si confesamos nuestros pecados, tú eres fiel y justo para perdonar nuestros pecados

0: Так я вам и говорю.
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después me mostró un río limpio de agua de vida resplandeciente como cristal que salía del trono de Dios y del Cordero en medio de la calle de la ciudad y a uno y otro lado del río.

0: Ahora vamos a escuchar las siguientes declaraciones de parte del hermano Pablo, Alberto Motesi, Luis Palao y Víctor Richard.
1: Está en nosotros el no perder nunca nuestra fe.
2: Declaramos que este es el día grande de nuestra bendición y de nuestra oportunidad, y queremos vivirlo para tu gloria. En medio de la tragedia, de la preocupación, de las tensiones,
3: en tus manos, Señor, encomendamos estas naciones y nuestro mundo, sobre todo nuestros hijos y nietos, que ellos todos te conozcan y que vivan para tu gloria.
1: Que prediquemos el hecho de que en ti y solamente en ti hay libertad, Señor, y que no es esta vida lo único que existe para nosotros, sino hay eternidad.
4: Confiamos en tu palabra que dice que si confesamos nuestros pecados, tú eres fiel y justo para perdonar nuestros pecados

0: hora es?
1: Son las 4 de la mañana.
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0: Son las 5 de la mañana.
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Siempre el saludo fraterno a quienes nos escuchan, a quienes son iglesia y parte de la misma. Oremos. Bendito Padre, gracias por este día. Gracias por esta oportunidad, Señor, de escuchar tu preciosa palabra. Esa palabra que corrige, esa palabra que perfecciona. Esa palabra que nos enrumba, Señor, el camino cuando de pronto por A o B circunstancia nos desviamos. Sabemos que la palabra que proviene de ti tiene poder y que tu palabra lo único que hace, Señor, es mostrarnos tu amor. Gracias porque a través de ella podemos caminar no conforme a lo que nosotros pensamos o queremos, sino podemos hacerlo conforme a tu voluntad. Y tu voluntad para nosotros es perfecta, Padre. Tu voluntad para nosotros es la mejor. Este tiempo queremos poner en tus manos. Toma control, Señor, de tu palabra. Toda palabra de hombre, todo espíritu humano en el nombre de Jesús lo echamos fuera. Y que sea tu Santo Espíritu el que nos permita escudriñar y nos permita profundizar en tu preciosa palabra. Esto te lo pedimos en el precioso nombre de Jesús. Amén. El tema de hoy se titula Salud Mental y Emocional. Yo quiero llevarle a la palabra de Dios para que usted pueda abrir la Biblia en Tercera de Juan, capítulo 1, versículo 2. Tercera de Juan, capítulo 1, versículo 2. Considero que esta palabra va a ser de mucha bendición para cada uno de nosotros. La leemos en el nombre del Padre, del Hijo y el Espíritu Santo. Y la palabra dice así: Amado, yo deseo que tú seas prosperado en todas las cosas y que tengas salud, así como prospera tu alma. Permítame compartirle este mismo texto en la versión de la traducción del lenguaje actual. Ponga atención. Amado hermano, le pido a Dios que te encuentres muy bien. Y también le pido que te vaya bien en todo lo que hagas. Y que tengas buena salud. Queridos, la iglesia moderna ha aprendido a hablar de prosperidad, de crecimiento, de ministerio y milagros. Pero muchas veces nos olvidamos de hablar de el alma herida. Tenemos templos llenos y corazones vacíos. Creyentes activos, pero emocionalmente agotados. Líderes ungidos, pero deprimidos. Familias cristianas que conocen versículos, pero no conocen, no experimentan paz. Hay personas que oran en público y lloran en silencio. Sirven en el altar mientras pelean internamente con traumas, rechazo o hasta incluso con pensamientos suicidas. Y durante años, muchos han escuchado frases como: eso se quita orando, te falta fe. Un cristiano verdadero no se deprime. No confieses
debilidad. ¿Pero la Biblia nos enseña eso? La Escritura revela hombres de Dios quebrados emocionalmente, agotados mentalmente y profundamente afligidos. Y aún así, Dios no los rechazó. La salud mental y emocional no es un tema secular, es un asunto profundamente espiritual y teológico. Usted puede estar causando daño mental y emocional en hermanos en la iglesia. Usted puede estar generando daño en sus líderes, en sus pastores. La iglesia no está para criticar. La iglesia está para restaurar. ¿Cuántas veces usted se ha acercado a sus pastores y líderes y le ha preguntado cómo está? Le ha extendido su mano para decirle: querido pastor, querido hermano, hermana, que usted es líder de la iglesia, yo quiero trabajar con usted en su salud mental, en su salud emocional. ¿O acaso usted más bien ha hecho leña del árbol caído? ¿Ha comenzado a criticar? ¿Ha comenzado a cuchichear con los hermanos? El pastor esto, la familia del pastor esto, el hijo, la hija del pastor esto. ¿Por qué usted no se acerca y le dice: pastor, ¿qué necesita? ¿Cómo puedo ayudarle? Dios nos creó como seres integrales. Hermanos, recordemos que el hombre no solamente es espíritu. La antropología bíblica muestra, y usted tiene que estar claro, que el hombre fue creado con espíritu, alma y cuerpo. Nos enseña la Biblia. Primera a los Tesalonicenses capítulo 5 versículo 23 dice lo siguiente: y el mismo Dios de paz os santifique por completo, y todo vuestro ser, espíritu, alma y cuerpo. Queridos, el alma incluye emociones, pensamientos, voluntad, memoria, afectos. Por eso una persona puede amar a Dios y aún así estar emocionalmente herida. Y la salvación no solamente apunta al cielo futuro, sino también apunta a la restauración del ser humano completo. Entonces, eso significa que la salud mental, la salud emocional es necesaria en los hombres de Dios, por su constitución, por su formación. Usted no me venga a decir que tal vez la persona que está pasando por momentos de ansiedad, por momentos de emociones que le están generando dolor, no me venga a decir: uy, no, este está débil en el Señor. Los héroes de la fe también lucharon emocionalmente, y a la luz de la palabra yo le voy a demostrar, le voy a llevar. Número uno, Elías. Elías mostró agotamiento emocional e incluso él tuvo deseo de morir. Mire, Primera de Reyes capítulo 19, el versículo 4 dice: después de derrotar a los profetas de Baal, Elías colapsó emocionalmente. Basta ya, oh Jehová,
quítame la vida. Esas fueron las palabras de Elías. Esto muestra o parece quizás una depresión profunda. Observe algo poderoso. Dios no reprendió primero su falta de fe. ¿Qué es lo que hizo Dios con Elías? Le dio descanso, le dio alimento, le dio silencio, cuidado y luego dirección. ¿Cuál es la lección que nos está dando para nosotros como iglesia? A veces la persona no necesita un juicio. La persona necesita restauración. Usted puede ser culpable si sigue generando un juicio sobre esa persona, que llegue a una instancia, así como Elías, de querer morir. Llegue a una instancia de suicidarse. ¿Y cómo usted le va a explicar al Señor, cuando tenga que rendirle cuentas, que en vez de restaurar a una persona, usted la condenó? ¿Nota la gran responsabilidad que tenemos? Otro personaje, otro héroe bíblico, David. David pasó por ansiedad, por angustia y quebranto. Por eso los salmos están llenos de luchas emocionales. Por ejemplo, el Salmo 42, versículo 5, ¿cómo comienza? Dice: ¿por qué te abates, oh alma mía? David lloró, tuvo miedo, sufrió traición, experimentó culpa, enfrentó soledad. Y aún así, David fue llamado un hombre conforme al corazón de Dios. La espiritualidad bíblica, queridos, no niega las emociones, sino las redime. Tercer héroe de la Biblia, Jeremías. Jeremías llegó a una instancia en que mostró desgaste ministerial. Los pastores, los líderes, no son superhombres. Son de carne y hueso como usted, como yo. El trajinar diario, el manejar, el conducir una iglesia puede provocar desgaste ministerial. Miren, Jeremías llegó a maldecir el día en que nació. Jeremías capítulo 20, versículo 14 dice: maldito el día en que nací. Eso no suena nada triunfalista. Suena como una común reacción humana. Hoy muchos líderes, muchos pastores están igual. Predican esperanza, internamente están agotados. Y no podemos dejar de lado otro de los grandes héroes de la Biblia que también pasaron por momentos de angustia, por quebrantos emocionales y mentales, fue nuestro propio Señor Jesucristo. Él mismo experimentó angustia profunda. Por eso Cristo en el monte de Getsemaní, como lo muestra Mateo capítulo 26, versículo 38, le dijo: mi alma está muy triste hasta la muerte. Jesús no fingió fortaleza emocional. Jesús lloró, Jesús sufrió,
sintió angustia. Y la encarnación demuestra que Dios no desprecia la fragilidad humana. Así que usted no se sienta mal, no se avergüence, porque pasa etapas en donde tal vez su mente, sus emociones, lo hacen sentir derrotado o derrotada. Como acabamos de analizar, varios personajes o, entre comillas, héroes bíblicos pasaron por eso. La iglesia

personas en la iglesia están pasando por depresión. Más bien hablamos de la opresión. Cuando una persona está pasando agotamiento. Uy, el hermanito o la hermanita es espiritualmente débil, por eso le pasa eso. Estamos claros que sí existe guerra espiritual, pero no todo problema emocional es demoníaco. A veces hay abuso no tratado, duelos reprimidos, heridas de infancia, violencia doméstica, agotamiento ministerial, trastornos reales. Y la iglesia tiene que dejar de avergonzar a quienes necesitan ayuda. La iglesia está para restaurar. Uno de los aspectos importantes, queridos, es que el Evangelio también restaura la mente. Romanos capítulo 12, versículo 2 dice: transformaos por medio de la renovación de vuestro entendimiento. El Evangelio no solamente cambia conductas, transforma pensamientos. Hay muchos creyentes que viven esclavos de la culpa. No aceptan el perdón de Dios. Toda la vida siguen y siguen y siguen martillándose y se vuelven esclavos de la culpa. Si usted por primera vez se acercó al Señor y le pidió perdón, el Señor ya lo perdonó. No siga siendo esclavo de la culpa. Por más grande que haya sido su error, por más grande que haya sido su pecado, arrepiéntase delante del Señor. Muchos creyentes viven complejos de rechazo. Creemos que nadie nos acepta, cuando la Biblia dice que Dios nos acepta tal y como somos. La sociedad, el ser humano, los hombres, no nos pueden muchas veces aceptar por nuestros errores, por nuestras debilidades, pero Dios sí. Tal y cual como tú eres, tienes aceptación. Muchos creyentes viven en miedo constante. Se fabrican el auto-odio. ¿Ha escuchado usted a personas decir: no debía yo haber nacido? Soy un maldito en este mundo. Auto-odio. Otros quieren practicar el perfeccionismo religioso. Eso no existe, eso no hay. Entregue su vida a Cristo y Cristo va a transformar su vida. Cristo vino a romper cadenas mentales. Y por allí, como leíamos Romanos 12:2, comienza la transformación de las personas. Una religión sin salud emocional produce hipocresía. Y ese es el reto para la iglesia actual. Tenemos generaciones que aprendieron a hablar en lenguas, pero no a pedir perdón, a ministrar, pero no a sanar, a aparentar santidad mientras esconden ansiedad y dolor. Muchos púlpitos producen culpa en lugar de gracia. Hay creyentes que no descansan porque sienten que nunca son suficientes para Dios. Eso no es evangelio. Eso es esclavitud religiosa. ¿Qué es lo que hacía Jesús? Jesús no solamente perdonaba pecados, también restauraba dignidad. Jesús tocaba al rechazado, Jesús escuchaba al quebrantado, defendía al avergonzado y restauraba
al caído.

la cruz no solamente salva del infierno, también comienza la restauración del alma. La iglesia de hoy necesita arrepentirse. Debemos arrepentirnos de glorificar el agotamiento, como si vivir destruidos fuera señal de unción. La iglesia necesita silenciar el dolor emocional. Muchos sufren en secreto por miedo al juicio dentro de la iglesia. ¿Qué está pasando con la iglesia de Cristo? Muchos confunden santidad con apariencia. Hay personas correctas externamente, pero rotas internamente. Por eso la Biblia nos enseña qué es lo que mira Dios, el corazón de las personas, lo interno. Lo externo no importa porque eso es apariencia. La iglesia no tiene que rechazar la ayuda profesional. Dios puede utilizar a consejeros. Dios puede utilizar a los médicos, a terapistas, acompañamiento de personas sabias. El apóstol Lucas era médico. La sabiduría también es gracia común de Dios. Tenemos que arrepentirnos y volver a lo que hacía la iglesia de Cristo, la iglesia primitiva: restaurar a los caídos, levantar a los caídos, no seguirlos pisoteando, no seguirlos humillando. Eso no es vida de iglesia. Una iglesia sana debe ser un hospital del alma. La iglesia no puede ser solamente una plataforma, un espectáculo, un sistema de eventos. Debe ser un lugar donde el cansado encuentre descanso, el deprimido encuentre esperanza, el ansioso encuentre acompañamiento y el herido encuentre amor. Porque, ¿qué dice la Biblia? ¿Qué es Dios? Dios es amor. Nuestro hermoso Señor Jesucristo nos ofrece descanso real. ¿Cuál es la invitación que nos hace Jesús en Mateo, capítulo 11, versículo 28? Venid a mí todos los que estáis trabajados y cargados, y yo os haré descansar. No dijo, finge estar bien. Lo que dijo, ven a mí. Yo puedo restaurarte. Yo puedo levantarte. ¿Y por qué usted muchas veces, si alguien comete un pecado en la iglesia, no le deja asistir a la iglesia? ¿O le manda de la iglesia? ¿O porque usted puede decir, uy, ya vino el hermanito pecador, el hermanito que cometió errores, el hermanito este asado cocinado? ¿Quién es usted para irse en contra de esa persona? Qué bueno que las personas vuelvan a la iglesia después de cometer algún error, algún pecado, porque ellos han entendido que el llamado de Jesús es ese, que deben acudir a Él, aquellos que estén trabajados, aquellos que se sientan cargados, aquellos que se sientan con el peso de lo que hicieron, porque están convencidos que en Jesús hallarán descanso. Para concluir,
La salud mental y emocional importa porque el alma importa. Dios no solamente quiere miembros activos. Dios ni le interesa iglesias llenas, ministerios exitosos. Lo que Él anhela es hijos sanos. La iglesia necesita volver a ser ese refugio y no una fábrica de apariencias, porque hay demasiada gente sonriendo afuera, pero demorándose o desmoronándose por dentro. Y hoy Dios sigue diciendo: yo he venido para sanar a los quebrantados de corazón. Lucas 4:18. Así que yo quiero invitarle hoy a que usted tome una decisión. A veces hacemos ministración en las iglesias y llamamos solamente a aquellos que han cometido pecado para que se arrepientan. Pero hoy yo quiero hacer una invitación a todos aquellos que se sientan cansados, agotados, deprimidos, heridos. Tal vez usted puede estar varios años en el Evangelio y durante esos años lleva años de apariencia de que es fuerte, pero por dentro usted sigue derrotado. Por dentro usted sigue desmoronándose. Dios no solamente salva espíritus. Dios sana almas. Yo quiero invitarle que usted pueda cerrar sus ojos hoy. No sé cuál es su estado emocional y mental. Usted tal vez sigue sufriendo porque de niño o de joven o de adolescente lo maltrataron sus padres, o tal vez las personas con las que usted vivía. Usted de pronto asiste a la iglesia, pero no siente paz, no siente gozo, porque hay muchos hermanos o hermanas que conocen del error, el pecado que usted cometió. Y eso ya se volvió como una novela, como un cuento. Y tal vez esos hermanitos están cuchicheando y diciéndole: ay, tal persona es una pecadora, y así sigue viniendo a la iglesia. Hoy es el día de su restauración. Quizás usted puede sentirse mal porque le vieron con malos ojos, porque de pronto los líderes, los pastores no le saludan. A veces eso también nos puede provocar reacciones de tipo mental y emocional. Yo quiero invitarle que usted pueda orar conmigo en este momento. Que pueda decirle: Padre, te damos gracias por tu palabra. Te damos gracias, Señor, porque tú nos das valor. A pesar que el ser humano, a pesar que en la iglesia, a pesar que en mi familia, Señor, me han rechazado porque cometí algún error. Quizás aún soy producto de críticas. Señor, ya no aguanto más. Yo quiero sentir esa paz que proviene de ti, Señor. Señor, tal vez yo ya te mostré mi arrepentimiento a lo que cometí, pero la presión de la gente, de las personas, no hacen de que totalmente yo pueda olvidar ese momento.
tanto, Señor, hoy yo vengo a ti. Hoy vengo a ti, Señor, para entregar mi corazón, un corazón que hoy se humilla delante de ti. Un corazón que ha entendido, Señor, que en ti puede descansar, que en ti puede refrescarse. Padre, dame la fortaleza necesaria, Señor, para poder levantarme y seguir adelante, Señor. Gracias porque me amas, gracias porque me valoras, gracias, Padre, porque para ti soy especial. Aquí estoy, Señor. Aquí estoy, Padre. Vengo a ti, Señor, en esta ardua tarea de acercarme a ti, Señor, porque tal vez me he sentido avergonzado o avergonzada de acercarme a ti, pero hoy tus palabras de amor me muestra, Señor, que tú nos das la oportunidad de sanar nuestras heridas. Que tu nombre es santo, Señor, y que tú eres maravilloso. Buen Padre, buen Señor, yo quiero sentir tu presencia hoy, Señor. Yo quiero sentir el perdón tuyo. Yo quiero sentir el amor que viene de ti. Yo rindo mi corazón a ti. Quiero más de ti, Señor. Quiero más de ti, dígale, quiero más de ti, Señor. Quiero más de ti, quiero más de tu presencia, Señor. Siga hablando con el Señor. Siga conversando con Él. Sígale expresando lo que su corazón siente. Dígale, dame más de ti, Señor, dame más de ti, yo quiero más de ti, Señor.

0: Sí, Señor, queremos más de ti. Gracias, Padre, por tu palabra. Gracias por tu amor, Señor. Gracias, Señor, por tu voluntad, por tu amor, Señor. Aquí estamos, Padre, venimos a ti a rendir nuestro corazón. Tú que eres bendito, Padre, queremos más de ti. Te entregamos todas nuestras necesidades. Queremos sentir tu presencia y tu preciosa paz, Señor. Queremos más de ti, Señor. Gracias, Señor, por tu palabra, Señor. Te damos en el nombre precioso y maravilloso de Jesucristo, Señor nuestro. Amén.
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Quiero que escuchen este pasaje. Apocalipsis 22, 1 y 2 dice: Después me mostró un río limpio de agua de vida, resplandeciente como cristal, que salía del trono de Dios y del Cordero, en medio de la calle de la ciudad y a uno y otro lado del

0: Ahora vamos a escuchar las siguientes declaraciones de parte del hermano Pablo, Alberto Motesi, Luis Palao y Víctor Richard.
1: Está en nosotros el no perder nunca nuestra fe.
2: Declaramos que este es el día grande de nuestra bendición y de nuestra oportunidad, y queremos vivirlo para tu gloria. En medio de la tragedia, de la preocupación, de las tensiones,
3: en tus manos, Señor, encomendamos estas naciones y nuestro mundo, sobre todo nuestros hijos y nietos, que ellos todos te conozcan y que vivan para tu gloria.
1: Que prediquemos el hecho de que en ti y solamente en ti hay libertad, Señor, y que no es esta vida lo único que existe para nosotros, sino hay eternidad.
4: Confiamos en tu palabra que dice que si confesamos nuestros pecados, tú eres fiel y justo para perdonar nuestros pecados

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Dios está por encima de ti para bendecirte. Abajo para sostenerte. Adelante para orientarte. Detrás para protegerte. Y a tu lado para

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Quiero que escuchen este pasaje. Apocalipsis 22, 1 y 2 dice: Después me mostró un río limpio de agua de vida, resplandeciente como cristal, que salía del trono de Dios y del Cordero. En medio de la calle de la ciudad.

0: Ahora vamos a escuchar las siguientes declaraciones de parte del hermano Pablo, Alberto Motesi, Luis Palao y Víctor Richard.
1: Está en nosotros el no perder nunca nuestra fe.
2: Declaramos que este es el día grande de nuestra bendición y de nuestra oportunidad, y queremos vivirlo para tu gloria. En medio de la tragedia, de la preocupación, de las tensiones,
3: en tus manos, Señor, encomendamos estas naciones y nuestro mundo, sobre todo nuestros hijos y nietos, que ellos todos te conozcan y que vivan para tu gloria.
1: Que prediquemos el hecho de que en ti y solamente en ti hay libertad, Señor, y que no es esta vida lo único que existe para nosotros, sino hay eternidad.
4: Confiamos en tu palabra que dice que si confesamos nuestros pecados, tú eres fiel y justo para perdonar nuestros pecados

0: hora es?
1: Las 7 de la mañana.
0: Gracias, muchas gracias, muchas gracias, señor locutor.
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4: Bienvenidos al Amor que Vale. Estoy agradecido por su participación en este ministerio y entusiasmado con esta serie de mensajes que tratan sobre el hogar y cómo tener armonía en el hogar. Usted sabe que la mayoría de los esposos y esposas, en lugar de vivir en armonía, están realmente en guerra unos con otros. El mensaje de hoy es el matrimonio, duelo o dueto. Acompáñenos.

Estamos hablando de un duelo. ¿Es común discutir con su pareja? Bien, sí lo es. Casi todas las personas que están casadas a veces discuten. Mírenme, todos ustedes que se ven tan santos y simplemente afirmen con sus cabezas. A veces nos peleamos, pero algunas parejas no dejan de pelear. Quiero decir, usted pensaría que los casó el secretario de guerra en lugar del juez de paz. Ellos simplemente se mantienen peleando. Bien, lo más importante, créalo o no, no es si ustedes tienen o no confrontaciones. Lo más importante es esto: ¿cómo maneja usted esas confrontaciones? Mire el versículo 19. Por esto, mis amados hermanos, todo hombre sea pronto para oír, tardo para hablar, tardo para airarse. Palabras mejores, palabras más verídicas y útiles no podrían decirse en una frase más corta. Por esto, mis amados hermanos, todo hombre sea pronto para oír, tardo para hablar, tardo para airarse. Ahora, lo que realmente dice es esto: preste atención, frene su respuesta y sea amable. Esto es lo que dice. Preste atención, sea veloz para oír. Frene su respuesta, sea lento para hablar, sea amable, sea lento para enojarse. Bueno, pensemos acerca de estas cosas en detalle. Ante todo, él nos dice que debemos prestar atención. Y allí él está hablando del extraordinario poder del oído que escucha. La Biblia dice en Proverbios capítulo 18, versículo 13, al que responde palabras antes de oír, le es fatuidad y oprobio, es vergüenza y necedad para alguien responder antes de escuchar. Toda la buena comunicación en el matrimonio o en cualquier otra relación comienza por escuchar. ¿Sabía usted que los psicólogos nos dicen que únicamente retenemos 20% de lo que oímos? Solamente cerca del 20%. Siendo un predicador, pienso que quizás sea menos. Y en muchas ocasiones, de todas formas, lo que escuchamos no está claro, está enredado. Escuché esta frase el otro día. Yo sé que usted cree haber entendido lo que piensa que dije, pero no estoy seguro si se da cuenta que lo que oyó no es lo que quise decir. ¿Ha escuchado personas que hablan de esta manera? En otras palabras, tienen que ponerles mucha atención y cuando terminan de hablar, realmente no entendió lo que dijeron. Por razones de tiempo, voy a dejar este punto y simplemente continuar diciendo, preste atención, aprenda a amar a su pareja. ¿Está escuchando? Con sus oídos y con sus ojos. Porque hay comunicación verbal y hay comunicación visual. Preste atención. Escuche. Un hombre dijo, mi esposa se la pasa todo el día en la casa hablando sola. Su amigo le preguntó, ¿sabe que lo está haciendo? Respondió, no, ella piensa que le estoy escuchando. Ahora escuche. Preste atención. Empiece a escuchar. Ame con sus oídos y ame con sus ojos. Segundo, preste atención. Frene su respuesta. Aprende algo sobre el poder extraordinario de la lengua. Mire, por favor, el capítulo 3, versículos de 5 al 8. Santiago dice, así también la lengua es un miembro pequeño, pero se jacta de grandes cosas. He aquí cuán grande bosque enciende un pequeño fuego. Señor, lengua de antorcha, permítame decirle que usted puede quemar su matrimonio con su lengua. Pero continúa. Y la lengua es un fuego, un mundo de maldad. La lengua está puesta entre nuestros miembros y contamina todo el cuerpo e inflama toda la rueda de la creación. Y ella misma es inflamada por el infierno, porque toda naturaleza de bestias y de aves y de serpientes y de seres del mar se doma y ha sido domada por la naturaleza humana. Pero ningún hombre puede domar la lengua. Lengua de tigre, escúcheme. Usted desmenuza y despedaza con su boca. Solíamos decir, palos y piedras pueden quebrar mis huesos, pero las palabras nunca me lastimarán. Esto es absurdo y ridículo. Su lengua puede ser como una bestia brutal. Mi estimado amigo, hay 7 juegos mortales
que la gente juega con su lengua. Deseo que escuche. Si está casado, no juegue estos juegos. Son fatales. El primero es jugar al juez. Un cónyuge se asigna a sí mismo, a sí misma, el cargo de ser el juez, y como tal, usted culpa y condena a su cónyuge. Nunca condene a su pareja. Nunca le eche la culpa a su pareja. Nunca le diga, tú tienes la culpa de todo. Deberías tener vergüenza. Probablemente nunca es sabio comenzar una frase con usted o tú en una discusión. Tú siempre o tú nunca. Casi siempre está equivocado cuando usa la palabra siempre. Siempre haces esto o nunca haces aquello. Trate esto si le gusta jugar al juez. En lugar de decir tú, empiece de esta forma. Yo me siento así. O pienso esto. O me parece. O necesito. No juegue al juez. ¿De acuerdo? No juegue al profesor. Siempre existen aquellos en el matrimonio que quieren jugar al profesor. Le hacen sentir menos al hablar. Actúan con superioridad. El matrimonio está lleno de constantes degradaciones y burlas. Donde usted le dice a su pareja, oye, eso es estúpido. Si tú tuvieras una onza de seso, sabrías que eso no es correcto. O tú nunca podrías entender, no eres una mujer. O tú nunca podrías entender, no eres un hombre. Humillamos a nuestro cónyuge. Un hombre le dijo a su esposa, yo no puedo comprender cómo Dios te hizo tan hermosa y tan tonta al mismo tiempo. Ella le dijo, es simple, me hizo hermosa para que te sintieras atraído a mí y me hizo tonta para que yo me sintiera atraída a ti. Constantes burlas. Cuando ataca la autoestima de su cónyuge, cuando usted humilla a su pareja y ataca su dignidad, su pareja va a estar a la defensiva. No juegue al psicólogo. Es el tercer juego que no debe jugar. No juegue al psicólogo. No trate de analizar a su pareja. Ah, déjame decirte por qué dijiste eso. Déjame contarte por qué tú piensas así. Bien, ¿por qué no debe hacer esto? Porque usted no sabe. Probablemente él o ella tampoco sabe. El apóstol Pablo dijo, en muy poco tengo el ser juzgado por vosotros y ni aun yo me juzgo. No juzguéis hasta que venga el Señor. Entonces cada uno recibirá su alabanza de Dios. No asigne motivos al corazón de su cónyuge. No juegue al psicólogo. Es un juego mortal. No juegue al historiador. No contradiga o corrija a su pareja a menos que sea necesario. Muchas veces cuando jugamos al historiador tratamos de lanzar una pantalla de humo sobre el problema, estamos perdiendo la discusión, cambiamos el tema de algo que sucedió hace ya mucho tiempo. ¿Sabía usted que un hombre dijo, siempre que discutimos mi esposa se pone histórica? Otro le dijo, ¿quiere decir histérica? Respondió, no, quiero decir histórica. Ella saca a la luz todo nuestro pasado y simplemente resucita las cosas viejas. No juegue al historiador, no cambie el tema. No jueguen al dictador. Este es otro juego que la gente juega. Usan la fuerza en el matrimonio. Podría ser solo la fuerza verbal. No permitiré esto en mi casa. O yo te exijo que hagas esto y lo otro. Mi amigo, cuidado con los ultimátums en el matrimonio. No dé ultimátums. Mantenga sus palabras cálidas y dulces porque puede tener que tragárselas. Peor que un ultimátum es una amenaza secreta. Si haces esto otra vez, simplemente espérate y verás lo que pasa. Usted no dice qué es, usted solo lo deja a la imaginación. Solo inténtalo una vez más y verás lo que sucede. Usted verá, el dictador es la persona que cambia la relación matrimonial de sí, acepto, a lo mejor haces esto. Permítame decirle que la dictadura en el matrimonio es cruel. Conduce a la frustración. Le dice al cónyuge, yo puedo hacer un mejor trabajo con tu vida que tú. Roba a la otra persona de su dignidad. No asuma el papel del dictador. Luego existe el crítico, jugando el papel del crítico. No condene a su pareja. Y no critique a su pareja. Pero sobre todo, no compare a su cónyuge. No compare a su cónyuge con la pareja de otra persona.
Jamás diga, ¿por qué no puede ser como? Quizás si usted estuviera casado con la persona con quien compara, tendría una opinión muy diferente. No compare a su cónyuge con su madre o con su padre. Eres igualita a tu madre. Le dijo un hombre a su esposa, ¿por qué no puedes hornear panecillos como lo hacía mi mamá? Respondió ella, ¿por qué no traes harina como lo hacía papá? Siempre comparando. No debe jugar al crítico. Nunca critique algo sobre lo cual la otra persona no tiene control, como sus padres, atributos o características físicas. Por último, aquí está otro juego mortal que no debe jugar. No juegue al predicador. Al predicador. Ahora quizás este es el más malévolo de todos, donde queremos predicarle a nuestro cónyuge. Asumimos una actitud de ser más santos que él o ella. Llegamos a ser su conciencia. Tratamos de ser el Espíritu Santo. Usamos la Biblia como un garrote para golpear a nuestra pareja. No estoy diciendo que no debe compartir la palabra de Dios. No digo que no debe dialogar sobre la palabra de Dios. Pero en una discusión familiar, no saque su pequeño púlpito donde quiera que lo tenga y comience a predicar a la otra persona. Es destructivo en las relaciones matrimoniales. Compartir la palabra, sí. Edificar su vida sobre la palabra de Dios, sí. Pero no presuma ser más santo que los demás con su actitud. Le recuerdo nuevamente lo que Ruth Graham dijo. Ella dijo, es el trabajo de una esposa amar a su esposo y el de Dios hacerlo bueno. Mi amigo, no juegue estos juegos. Aquí está el tercer punto. Escuche, preste atención, frene su respuesta y sea amable. Este versículo dice que debe ser lento para enojarse. Ahora, lo que debe hacer es resolver sus problemas, no disolver su hogar. Estos pueden resolverse. Deseo darles tres hágalos y tres no lo haga y terminaré con el mensaje. Hay tres cosas que, en primer lugar, yo no quiero que haga si tiene un conflicto. Número uno, no practique el evadir, donde simplemente se aparta y elude el enfrentamiento. Alguien escribió un libro, y es un buen libro, amar lo suficiente para confrontar. ¿Ha jugado alguna vez este juego en su hogar? Hey, ¿algo te está molestando? No. ¿Seguro que algo no anda mal? No, no me pasa nada. ¿Ha jugado alguna vez este juego? Bueno, yo creo que algo anda mal. Ya te dije, no me pasa nada. Y ambos saben perfectamente que algo no está bien. Pero tendemos a apartarnos y evadir con la idea de que el problema pasará. Número dos, no practique el apaciguamiento. Algunos no evitan, solo apaciguan. Solo dicen lo que piensan y luego ellos ceden. Ah, donde una persona parece ganar y la otra persona parece siempre perder. Una persona parece siempre dominar, consiguiendo lo que quiere y la otra persona solo apacigua, se resigna y cede terreno. Tener un acuerdo es una cosa, es donde ambos contribuyen, pero el apaciguar es otra cosa. A veces apaciguamos y lo llamamos un acuerdo. Un hombre dijo, mi esposa y yo tuvimos un desacuerdo acerca de dónde iríamos en vacaciones. Yo quería ir a la costa, ella quería ir a las montañas. Llegamos a un acuerdo y fuimos a las montañas. Ahora, esto es lo que sucede muchas veces en el matrimonio, donde una persona solo cede. Bien, ¿qué sucede si usted apacigua a su esposo o esposa? Constante apaciguamiento. Usted puede pensar que está resolviendo el problema, pero usted no lo está resolviendo. Lo que ocurre es que usted se guarda todo adentro. Cuando él se pone violento, usted se queda callada y se guarda el problema. Usted solo cede y cede y cede y cede. Llega a ser en su corazón como un trapo humeante, como poner un trapo aceitoso en un closet. Puede quemarse o puede coger fuego e incendiar totalmente la casa. No practique el evadir

Era el tiempo adecuado. Escojan el mejor tiempo para discutir. Desafortunadamente no podemos hacerlo siempre. Pero digo, no evite un argumento, evítelo en ciertas ocasiones. Evítelo antes de la cena, cuando el azúcar en su sangre está baja. Los psicólogos cuentan que el 90% de las peleas familiares comienzan antes de la hora de cenar. 90%. ¿O han estado alguna vez rumbo a un evento social, una fiesta, y se meten en un argumento? ¿O quizá empiezan a discutir rumbo a la iglesia? Bueno, sin confesiones esta mañana, pero quiero decir, en camino a un evento social, ustedes se ponen a pelear. Entonces se sienten atrapados, porque o tienen que regresarse a casa, o entrar al evento fingiendo una sonrisa, sabiendo que por dentro ustedes tienen sus entrañas revueltas. Escoge el tiempo adecuado, use el tono correcto cuando confronta. La Biblia dice, la blanda respuesta quita la ira. El tiempo, el tono y el lugar adecuado. Ahora, esas son las tres cosas que no debe hacer. No evada, no apacigüe y no ataque. Y ahora tres cosas que deben hacer. Estamos hablando de ser lentos para enojarse, cómo ser amables. Número uno, aprenda a practicar la adaptación. ¿Sabe usted que necesita aprender a decir, yo cambiaré? Muchas veces queremos cambiar a nuestra pareja. Pero mi estimado amigo, debe cambiarse usted. Usted tiene anhelos para su pareja, pero metas para sí mismo. Usted cámbiese a usted mismo. Puede cambiar a su cónyuge al cambiar usted, porque ahora tiene que reaccionar a alguien diferente. Usted ha cambiado. Y puede hacerlo por medio de lo que llamamos adaptación. Ahora déjeme mostrarle cómo trabaja. Por ejemplo, supongamos que una esposa dice, mi esposo y yo nunca pasamos suficiente tiempo juntos. Él no me dedica suficiente tiempo. Bien, ¿cómo podría ella adaptarse a él? Por ejemplo, podría aprender un deporte que a él le guste. Y quizá puedan jugar ese deporte juntos. Ella empieza a jugar su deporte. Por lo tanto, ella se cambia a sí misma. Ella ha logrado lo que quiere, tiempo con él. Pero ella se ha adaptado, ella se ha cambiado a sí misma. Practique el arte de la adaptación. Todos podemos adaptarnos a nuestros cónyuges hasta cierto grado. Y no es simplemente que la esposa tenga que adaptarse al esposo o el esposo debe adaptarse a la esposa. Número dos, practique no solo la adaptación, sino también la aceptación. Tome la decisión. En la adaptación usted dice, yo cambio. En la aceptación usted dice, él quizá nunca cambie, ella quizá nunca cambie, lo acepto, yo acepto a mi pareja. Usted sabe que existen ciertas cosas que tenemos que aceptar acerca de otros, son diferentes, ellos pueden no estar equivocados, usted puede no estar equivocado. Joyce y yo somos diferentes, Joyce y yo venimos en muchas formas de las mismas raíces, éramos novios en la escuela, conocí a Joyce en cuarto grado, no lo tomamos en serio hasta el sexto grado. He conocido a Joyce casi toda su vida y ella me ha conocido a mí. Pero en el hogar de los Gentrys, nunca habían pequeñas bromas. Nunca habían chistes o esas cosas. En el hogar de los Rogers, estos volaban de un lado a otro todo el tiempo. Tenían que agacharse o les daban en medio del tiroteo. Todos de buena naturaleza, pero constantemente de aquí para allá. Bien, para mí, si usted ama a alguien, le hace bromas. Joyce dice, solo di lo que quieres decir y dilo en serio. ¿Quién tiene la razón? Yo, por supuesto. No, escuche. Simplemente somos diferentes. El matrimonio es como comprar un disco. Usted lo compra por lo que trae en un lado y simplemente acepta lo que viene al otro lado. Usted simplemente acepta a su pareja. Y mi estimado amigo, escúcheme, hay aceptación, hay adaptación y el último de todos, hay ajuste. Y este es el mejor. En la adaptación, yo cambio. En la aceptación, él o ella nunca cambiarán. Pero en el ajuste, ambos cambiamos. Y esto es tan maravilloso. Ambos cambiamos, nos ajustamos. Joyce se convierte en una calabaza alrededor de las 9 de la noche. ¡Puf! Pero yo, entre más tarde se haga, más se acelera mi motor. Lo que quiero decir es que me da pesar acostarme a las 11 o 12 en punto, alrededor de esa hora, porque yo apenas estoy arrancando. Entre más tarde se pone, más energía tengo.

0: Pero en la mañana es difícil despegar la cama de mi espalda. ¡No puedo! Es tan difícil. No quiero que piense que me quedo acostado, tengo que levantarme. Pero es una batalla todas las mañanas. Yo creo en la resurrección, yo tengo una cada mañana. Escuche, escuche. Cada mañana tengo que ser resucitado, pero Joy se despierta, me despierto y ella anda apresurándose por la casa, cantando y todo. Bueno, ¿qué hace cuando tiene una alondra y una lechuza? Bien, usted tiene que ajustarse. Yo me acuesto más temprano, ella se acuesta más tarde. ¿Lo ve? Esto es ajustarse. En lugar de tener una guerra donde ambos perdemos, tenemos un acuerdo donde ambos ganamos. Un poquito. Ahora, mi estimado amigo, no lo evada. No apacigüe. No ataque, pero por otra parte, mi estimado amigo, adáptese, acepte, ajústese. Vale la pena.
1: Dios está por encima de ti para bendecirte, abajo para sostenerte, adelante para orientarte, detrás para protegerte y a tu lado para

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Quiero que escuchen este pasaje. Apocalipsis 22, 1 y 2 dice: Después me mostró un río limpio de agua de vida, resplandeciente como cristal, que salía del trono de Dios y del Cordero, en medio de la calle de la ciudad, y a uno y otro lado del río estaba el árbol de la vida, y las hojas del árbol eran para la sanidad de las naciones. El río de Dios.

0: Ahora vamos a escuchar las siguientes declaraciones de parte del hermano Pablo, Alberto Motesi, Luis Palao y Víctor Richard.
1: Está en nosotros el no perder nunca nuestra fe.
2: Declaramos que este es el día grande de nuestra bendición y de nuestra oportunidad, y queremos vivirlo para tu gloria. En medio de la tragedia, de la preocupación, de las tensiones,
3: en tus manos, Señor, encomendamos estas naciones y nuestro mundo, sobre todo nuestros hijos y nietos, que ellos todos te conozcan y que vivan para tu gloria.
1: Que prediquemos el hecho de que en ti y solamente en ti hay libertad, Señor, y que no es esta vida lo único que existe para nosotros, sino hay eternidad.
4: Confiamos en tu palabra que dice que si confesamos nuestros pecados, tú eres fiel y justo para perdonar nuestros pecados

0: Se quedaba muy cool.
1: All right.
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2: Una palabra que me tiene impactado en este tiempo que quiero compartir con ustedes está en el libro de Esdras, capítulo 10, versículo 10 al 12. Dice: entonces Esdras, el sacerdote, ¿qué era él? El sacerdote, se puso de pie y les dijo: ustedes han cometido un pecado terrible. Al casarse con mujeres paganas, han aumentado la culpa de Israel. Por lo tanto, confiesen ahora su pecado. ¿Qué deben hacer? Confiesen ahora su pecado al Señor, Dios de sus antepasados, y hagan lo que Él exige. Apártense de los habitantes de esta tierra y sepárense de esas mujeres paganas. Entonces toda la asamblea levantó la voz y respondió, y diga conmigo: sí, tiene razón, debemos hacer lo que tú dices. El tema que titulé esta mañana se llama Vuelve a mí. ¿Cómo se llama? De una vez anticipo que de pronto aquí hay personas que son felizmente casadas. ¿Cuántos son felizmente casados? Como tres de este lado están felices. ¿Cuántos están felizmente casados? No vaya a tomar esto que el Señor habló a través del pastor Alain que me separe de mi esposa. Atentos. Estamos hablando aquí de una palabra que debemos entender el propósito. Es un llamado divino de Dios al arrepentimiento. ¿A qué? Y es un llamado al sacerdocio, al pueblo, a los cantores, a los levitas, a los porteros. Es un llamado a la iglesia de Jesús al arrepentimiento y a la restauración. Recordemos aquí que el pueblo de Israel está llegando del exilio. Están volviendo de haber estado cautivos en Babilonia. Y ellos llegaron a su tierra y empezaron a tener relaciones con mujeres que era prohibido por Dios. Y empezaron a casarse, pero allí la palabra casarse que usa el original no es un matrimonio, sino una ligadura espiritual, la cual tenían que abandonar. Entonces allí se levantó un hombre, un sacerdote, Esdras, y en un sentido apasionado empezó a llorar por el pecado del pueblo. Y llorando le decía al pueblo: o eligen las mezclas o eligen apartarse para Dios y ser personas de pacto. Y hoy Dios nos dice lo mismo: ¿qué eliges tú? ¿La esclavitud, la mezcla, o quieres estar con Dios? ¿Tú qué decides? ¿Tú qué decides? A veces, hermanos, vemos nosotros que el pecado oculto es algo que está ahí debajito de la mesa, está escondidito. Y el pecado del ser humano, todos los seres humanos somos pecadores. La iglesia es de pecadores, de los cuales soy el primero. ¿Cuántos dicen amén? O sea, no venimos aquí porque somos santos, sino venimos a buscar la santidad. ¿Cuántos vinieron esta mañana a eso? Venimos a buscar una respuesta. Y sabe algo, Dios aún te está llamando por tu nombre. Por tu nombre. Esdras 10:1 dice: mientras Esdras oraba y hacía esa confesión, llorando y postrado. ¿Qué hacía él? Llorando y postrado. No estaba de pie allí, estaba llorando con su rostro en tierra delante del templo de Dios. Una gran multitud de Israel, hombres, mujeres y niños. Hombres, mujeres y ¿qué? Y niños. Los niños también pecan. A veces pensamos que no. A mí me impacta, hermano, muchas veces ver en las reuniones, aquí en Bogotá no, en otras iglesias, en otras, personas que tienen al niño ahí al pie y le dan el celular para que vea un dibujito para que me deje escuchar. Y su hijo está pecando, pero más pecado de la mamá que le dio el celular. Porque en vez de decirle a la iglesia, se viene a recibir la palabra. ¿No dijeron amén? Entonces dice que los hombres, mujeres y niños se congregaron y lloraron amargamente con él. O sea, entraron en un arrepentimiento. ¿Entraron en qué iglesia? Y Esdras no predicó condenación, sino predicó arrepentimiento. Esdras podía haber declarado como Moisés. Moisés, cuando Datán y Abirán y su combo se rebelaron contra Dios con 250, Moisés declaró: vengan mañana y si ustedes mueren de muerte natural, Dios no me escogió, pero si se abre la tierra y se los traga, Dios me escogió. ¿Y qué pasó al día siguiente? Se abrió la tierra y se los tragó. ¿Y por qué? Porque el hombre de Dios declara. Nosotros tenemos poder en la boca, entienda, es el sacerdote. Y el sacerdote es un prototipo de liderazgo a la iglesia. ¿Cuántos líderes hay acá? ¿Cuántos líderes? Levante la mano, líderes, pastores. Nosotros somos responsables del pecado de la iglesia, somos los sacerdotes, sabía, de mi casa. Yo soy el sacerdote de mi casa. Y si hay un pecado en mi casa, soy el responsable. Dios me va a pedir cuentas a mí. Entonces yo tengo que tomar esa posición de Esdras, de arrodillarme, de estar en la presencia de Dios, quebrantado y diciendo: Señor, pecamos. No es la acusación, no es coger al hermano que está al lado y decir: ese sí es pecador, ese sí es me. Si supieran, en vez de sacarse la viga que tiene su ojo y después sacar la paja que tiene su hermano. Aquí es una introspección de cómo está nuestra vida hasta el día de hoy. Se está acabando el 2025, ya vamos rápido. Estamos ya en el mes de agosto y los últimos meses del año son rápido. ¿Y cuántos este año dijeron: este año sí cambio? ¿Cuántos? ¿Cuántos? A ver, déjeme ver la mano. No, como que no vinieron a cambiar. ¿Cuántos de verdad quieren cambiar? ¿Saben, hermanos? Yo me hice estas preguntas. Jesús me conoce, Él sabe mi historia y conoce mi dolor. O sea, ¿de quién me estoy escondiendo? ¿De quién yo quiero impactar? Dígame, el ser humano, ¿a quién quiere impresionar? ¿A quién quieres tú impactar si Dios lo sabe todo? Él está cuando uno está en la casa solo con el computador, Él está ahí. Él está ahí cuando tú chateas con la vecina y tú eres casado. Él está ahí cuando tú ves pornografía. Él está ahí cuando te sales a la esquina. ¡Ay, un cigarrillito! Él está ahí cuando nadie te ve, Dios te ve. Dígale que está a su lado: lo sé todo. Un día en una reunión me senté al pie de un discípulo y yo ahí estaba en la administración y le digo: lo sé todo. Y yo me quedé así y él empieza: ¿cómo, pastor? Y lo sé todo. Y él me dice: ¿puedo hablar contigo, pastor? Y me contó todos los pecados que estaban cometiendo. Y desde ahí yo ya sé, cuando me siento un discípulo, le digo: lo sé todo. Y eso es lo que uno tiene que entender, hermanos. Yo soy un hombre que fui rescatado por Dios por la misericordia de una mujer que oró por mí. Porque yo estaba en el pecado, en el alcohol, no era buen esposo, no era buen padre. Y mi esposa, yo sé que ella clamaba por mí. Todos los días me ponía las manos en la cabeza. Yo decía: esta mujer tan buena, yo tan caspa. Yo tan malo y esta mujer. Y era que me estaban ungiendo la cabeza. Pero yo no sabía. Mi cabello se tornó grasoso. Y compré Denores para cabello grasoso y se me cayó el pelo. Mi suegra me veía y ella es una mujer alta en la fe, alta en la fe. Y me decía: amigo, ven. Y yo me agachaba y me abrazaba y me tocaba la cabeza. ¿Y por qué me están abrazando tanto si yo soy tan malo? Y un día me invitó a una reunión mi esposa. Me dijo: vamos a una reunión de parejas. Ella, yo creo que estaba diciendo: Señor, ilumínala ahí, no elimínalo, porque ya estoy hasta aquí. Pero Dios, en su infinita misericordia, me trajo a la iglesia. Tú no viniste por casualidad hoy aquí. Es Dios que tiene un plan perfecto para que vuelvas al arrepentimiento, pero no sabemos el plan. El mismo que descubre tu pecado es el mismo que hace una obra redentora. El mismo que saca el pecado oculto traerá la solución. ¿No dijeron amén? Entonces yo vengo al Coliseo del Campín y me hago lejos del que está predicando. Y el que estaba predicando era el pastor César Castellanos. Yo me hice en el tercer anillo. Y el pastor César predicó toda mi vida. Y yo digo: si vea por qué uno no viene a estas iglesias, el pastor sabe la vida de uno. Y ahí, hermanos, cuando el pastor hace el llamado al frente, yo paso y le digo: Señor, estoy cansado de fracasar. Estoy cansado, si de verdad existes, cámbiame. Haz algo de mí, algo nuevo. Y sabe, lo único que Dios necesita es que tú le digas: quiero cambiar. ¿Qué quiere el Señor escuchar? Si tú no quieres cambiar, nadie te cambia. Nadie. El único que puede cambiar es aquel que se dispone de corazón. Dios no quiere gente perfecta, Dios quiere gente dispuesta. Gente que diga: yo quiero cambiar, yo quiero ser alguien diferente. Y hermanos, aquí me llevaron a un encuentro. ¿Cuántos ya fueron a encuentro? ¿Cuántos ya fueron a encuentro? En ese encuentro salió todo lo malo de mí y vino el Espíritu Santo. Y empieza uno a hacer algo diferente. Y empecé a buscar a mi papá porque él me había abandonado a los 10 años. Y yo odiaba a mi padre. Porque el arrepentimiento no es solo llorar, hay que hacer algo. Hay que quitar la mezcla, quitar el pecado. Y tal vez tú no has entendido limpiar lo que contamina tu alma. Tienes que quitarlo. Tú te conoces, tú eres el único que te conoces. Entonces yo fui al encuentro y yo puse límites. ¿Qué coloqué? Límites. Entonces yo, como tomaba trago, hice un pacto de nunca tomar trago aquí en la tierra. Y llevo 27 años que no tomo trago. No cojo allí, no está el pastor, no está mi esposa. ¡Wow! ¡Está rico! Nadie me vio. ¡Ah! ¡Aleluya! Así somos los seres humanos. Queremos hacer lo incorrecto pensando que nadie nos ve. Pero si no colocas límites, entonces vas a seguir a alguien que peca, reza y empata. Se llama religiosidad. Yo coloqué un límite. A mí me encantaba la música metalera, aunque no sepa. Yo tenía el cabello largo y cabeceaba. Dead Leopard, Black Sabbath, Led Zeppelin, AC/DC, y uno así. Yo jugaba tenis, que estaba uno de blanco, pero de noche me vestía de negro, porque es así. Pero cuando llegué del encuentro esa noche, rompí toda la música. Rompí todos esos cassettes, saqué así, yo parecía loco. Me divorcié de los 12 apóstoles que estaban detrás de la puerta. Me divorcié de la herradura que estaba detrás de la puerta, la mata sábila. Usted se ríe porque sabe que en su casa todavía lo tiene. Queridos, si no pones límites, tarde que temprano el acusador, que es Satanás, va a cobrar eso. Lo que no elimines ahora, mañana te va a entropezar, te va a interrumpir. Hay cosas que debes romper para volver a Dios. Hay cosas que debes destruir. Y sabe algo, yo no estoy atacando a tu ídolo. Yo estoy hablándote la verdad. Este pueblo se había mezclado y a uno no le puede gustar las mezclas. Y usted o ama a Dios o ama al diablo. O ama a Dios o ama el pecado. Si quieres ganarte el infierno gratis, peca, peca, peca, peca. Si quieres a Dios, tienes que vivir en santidad. Una mujer dijo amén. Tienes que vivir en santidad. Y la santidad no se compra en el éxito. La santidad no se mide. La santidad se hace, se dispone. Y uno busca en medio de un siglo que está tan corrompido. Buscar a alguien que se separe es difícil. No es fácil, hermano. Nos atacan con internet, nos atacan en la televisión, nos atacan en todo lado, aún estando en la iglesia. El diablo busca atacar a los que son hijos de Dios. Al diablo no le importa a los que están afuera porque son del diablo. Al diablo le importa a los de adentro. Pero si los de adentro nos santificamos, podemos traerlos de afuera a la iglesia. Podemos salvarlos, podemos cambiar la historia de esta nación. Queridos hermanos, Esdras les dice: hagamos ahora un pacto con nuestro Dios, mediante el cual nos divorciaremos de nuestras esposas paganas y las echaremos de aquí. Esdras 10:3, Nueva Traducción Viviente. Entonces allí ellos resolvieron hacer un pacto. Vamos a sacar esas mujeres. Escucha, en el original es desligamiento. Cuando alguien peca, se liga con el pecado, y el pecado te separa de Dios. Entonces por eso la verdad es la que nos hace libre. ¿Qué nos hace libre? La verdad. Y tal vez te contamina la música. Desde el primer día que yo soy cristiano, en mi radio de mi carro se escucha algo cristiano. Nunca más volví a escuchar nada. Yo escuchaba una emisora que se llamaba Radio Fantasía. En esa época era rock, y uno ahí con el Walkman, ¿se acuerdan? Eso primero, y uno ahí conectado. Y después cambió esa emisora y se volvió la G12 Radio, o 1550 AM era antes. Y mi esposa la ponía, yo la quitaba. Yo decía, ¿cómo es que Radio Fantasía ya no la sincronizo? Pues la Misión Carismática había comprado Radio Fantasía. ¿Cómo le parece ese milagro? ¿Cómo Dios hace una conexión tan perfecta? Él hasta compra una emisora para cambiarme. Él se hace algo porque yo sintonizaba eso. Y le quitaba después a mi esposa el programa. Ella colocaba a la pastora Esperanza, que hablaba de la familia. Y yo, quítese, son locos, esos fanáticos. Honestamente, levante la mano el que nunca quería venir a una iglesia cristiana. Levante la mano, levántela, levántela. Entonces estás en el plan de Dios. No es que nosotros quisimos venir, es Dios que nos atrajo. No es nada más ni nada menos que un plan perfecto. Un plan originado en el cielo para rescatarnos, para hacernos hijos de Dios, herederos de bendiciones. Pero desafortunadamente nosotros tenemos relaciones tóxicas. Yo rompí con mis amigos. Yo tengo una anécdota, mi primer Navidad en sano juicio. ¿Se acuerdan ustedes? Primer 24 sin tomar. Y yo voy a visitar a mi mamá el 25. Me bajo del transporte público y yo digo, no puedo coger por esta cuadra porque allí están mis parceros, que todos los 25 estaríamos amaneciendo ahí. Y me fui por otro lado y yo iba feliz mirando hacia el piso. Y de pronto escucho una música y me encuentro que estaban en esa cuadra y era imposible. Y ahí estaban mis parces. Y entonces me ven, yo iba así, cuando vuelvo, ay. Me encuentro y me dice, ¡ay! ¡Qué hubo, Alain! Ahora sí, nos contaron, dice que se volvió aleluya. Pues vamos a ver. Y destapa una cerveza, un amigo que se llama Pedro. Destapa la cerveza y me dice, ¿se la toma o se la unto? Y yo le dije, úntemela. Y me la echó en la cabeza. Y todos los demonios se reían. Y luego destapa la otra, ¿se la toma o se la unto? Pues úntemela. Y me echó la segunda. Y entonces le dije, por haberme tocado, más te vale amarrarte una piedra de molino y echarte al fondo del mar que tocar a un ungido de Dios. Y tú serás el siguiente que Dios traerá a los pies de Cristo. Ese día llegué a mi casa oliendo a cerveza y mi mamá me dice, otra vez, mijo. Le dije, no, mamá, no, fue esto. Y le conté y me puse una camiseta a mi hermano y me bañé. Pero era la primera vez. Pero ese día alguien tocó a un ungido y nadie puede tocar a los ungidos de Dios. Entiéndalo. Al mes siguiente Pedro se convirtió a Jesús. Por eso tienes que ser testimonio. ¿Habrá tentaciones? Sí. Pero si tú pones límites, la plaga no te tocará. No dañará al diablo el propósito de Dios. ¿Cuántos dicen amén? A veces tenemos hábitos permisivos. Nos damos lujos que no podemos darnos, hermanos. O somos o no somos de Dios. La vida cristiana no es para muchos, es para machos. Es para gente que decida abandonar el mundo, porque el que se hace amigo del mundo se constituye enemigo de Dios. Yo te pregunto, ¿de quién es tu amigo? ¿De quién es tu? ¿Quién es tu amigo? ¿Quién es tu amigo? ¿Dónde están? ¿Se fueron? ¿Usted no se atreve a decir Dios es mi amigo? Pues dígalo con fe, dígalo creyendo. Hermanos, el pecado es lo más horrible que se gesta en el infierno. Y el diablo trae la tentación y sabe cómo engañarnos. Él nos engaña de lo mismo que nosotros abrimos la puerta. Él no me va a ofrecer algo que yo no haya abierto la puerta. La naturaleza adánica nos tiene ahí. Por eso, gracias a Dios que vino Jesús.

santifíquese más. El que esté bien, cuide que no caiga. Porque a veces, no, el pecado es fulano. Yo ya soy el ungido de Jehová, yo no peco. Mire, la Biblia dice que el que sabe hacer lo bueno y no lo hace, es pecado. ¿Habrá alguien aquí que sea santo? Para que venga y ore por nosotros. El único santo se llama Jesucristo, el Rey de Reyes, Señor de Señores, que vino en una cruz a morir por ti y por mí. Él merece el mejor reconocimiento. A Él sea la gloria. Gracias a Dios por Jesucristo. Yo, hermano, decía, en este tiempo, un amigo de México me mandó un devocional que se llama La humillación por 6 semanas, 42 días. Y empecé ese devocional de humillación. Y la humillación es mejor producirla con autohumillación. ¿Con qué? Autohumillación. Es mejor humillarme antes de ser avergonzado, para que cuando venga la vergüenza no dure tanto tiempo. Pero es mejor una vergüenza corta que una eternidad sin Jesús. Es mejor ahora humillarse. Por eso el humillarse es lo que enaltece Dios a los hombres que se humillan. La Biblia dice, el que se humilla, dígalo, será exaltado. Pero el que se enorgullece será humillado. A mí me acuerdo tanto que estábamos en un evento en Estados Unidos. Un encuentro de pastores. De pastores. Habían allí más de 140 pastores. Y había uno allá sentado así que parecía... Así es que en la iglesia no se sientan sino se acuestan. Y entonces yo estaba ahí y el Espíritu Santo me dice, sácalo. Y yo, uy, Señor, yo no le puse cuidado, Señor. Yo seguí hablando la charla, estaba hablando de la cruz. Y me dice el Espíritu Santo, o lo sacas a él o te saco a ti. Y entonces le digo, tú. Y él se sienta así, tú, por favor salte de este lugar. Le estás incomodando al Espíritu Santo. O te sales, hermano, y te devuelven el dinero o algo, pero él me dice que te salgas. Y él se sienta, se acomoda, se arregla y empieza a disponer su corazón a recibir. Cuando yo termino la charla, ese hombre viene y se arrodilla frente a mí. Le digo, ¿qué estás haciendo? Párate, perdóneme, pastor, perdóneme. Le digo, no, hágalo delante de Dios, ante mí no. Y ahí terminó la noche y él se fue a su casa. Al día siguiente llega ese hombre con los ojos así, pastor, perdóneme, perdóneme. ¿Qué pasó? Me fui a acostar y mi esposa siempre tiene un sueño así sencillamente liviano, pero anoche ya quedó profunda. Pero yo no pude dormir y un dedo me hacía así y me pegaba en la espalda y una voz me decía, te dije que te humillaras, te dije que te humillaras en privado. Y tú fuiste humillado en público. Y no he podido dormir toda la noche, perdóneme. Me tocó orar por ese pastor. Y yo te digo esta mañana, de parte de Dios, humíllate antes de que Dios te humille. Porque la humillación de Dios es cruel, es fuerte, no es buena. Entonces, Dios hace tres formas de tratar de hablarte a ti para que te humilles. Una, es cuando viene alguien, a un impío, que te dice, oye, ¿no es que cristiano? Y un cristiano grita a su esposa, es un burrito hablando. Ahí alguien te dice, no es que cristiano y no paga las deudas. Ahí está rearguyendo. David había pecado, vio a Betsabé, la mandó llamar, se acostó con ella y la mandó que vaya y se purificara. Pero cuando le llega un WhatsApp, señor David, estamos en una situación embarazosa. Entonces, ¿quién es el esposo? Lo manda a llamar, lo invita a almorzar y le dice, ¿por qué no te acuestas con tu esposa? Él inteligente, ¿no? Así es el pecado, inteligente. Lo engaña a uno y le dice, acuéstate con tu esposa. No, mi rey, estamos en batalla. O sea, le mandó un mensaje, usted debería estar en la guerra, usted no debería estar aquí. ¿Cómo yo me voy a acostar con mi esposa? No. Y lo emborrachó, porque borracho pierde la conciencia. Y sin embargo le digo, ni siquiera con esa me voy a acostar con mi esposa, yo tengo que pelear. Y se quedó en la puerta del templo. Y el rey, ¿qué hace? Le mandó un mensajito con él mismo. Con él mismo le mandó la carta. Esa fidelidad, ese hombre que podía haberla visto y se hubiera salvado, no abrió la carta. Se la entregó al rey, al comandante Joab. Póngalo al frente de la batalla, que muera. Y lo mataron. Y él, listo, le llegó el WhatsApp, misión cumplida. Lo matamos, quedó vuelto salchicha. Chao.

se acabó. Y así quedó el rey. Betsabé queda embarazada y luego viene la segunda etapa, es un profeta. Cuando el profeta viene y te confronta, entonces ya está, se lo va a decir en parábolas. Había un hombre que tenía una fiesta y era un hombre rico, pero en vez de coger sus corderos para matar, para celebrar, tomó del vecino. Y David dice: ese merece la muerte. Pues ese eres tú. Y viene lo tercero: su hijo no va a vivir. Y es cuando viene la consecuencia por el pecado, pero directamente de Dios. Es el juicio de Dios. Aquí Esdras le está diciendo al pueblo: tenemos que arrepentirnos para volver a Dios. Tenemos que volver a Él antes de que Él nos destruya, porque nuestro pecado ha sido más grande. Entonces el pueblo se arrepiente. David en ese momento compone el Salmo 51: contra ti he pecado, he hecho lo malo, en pecado me concibió mi madre. Pero él dice: purifícame con hisopo y seré más blanco que la nieve. Y él empieza a clamar el Salmo 51. Tú mira los salmos de David. David pecó, pero Dios dice que era un hombre conforme al corazón de Dios. ¿Sabe por qué? Porque David no cometió dos veces el mismo pecado. Cometió más pecados. Por favor, dile que está a su lado: cambie de pecado. Así, dígale: cambie de pecado. Porque David un día se le ocurre, inspirado por el diablo, hacer un censo. Cuénteme cuántos tengo en el ejército. Y el rey Joab, el rey, o sea, ¿a qué le redarguye? Uno del pueblo, o alguien le dice: no, señor, podría agregar uno más y ya súmele. No, no, yo necesito saber cuántos tengo. Y eso era orgullo. Y vino el ángel y destruyó 24,000. Como un rey, con una decisión de un censo, hace que se mueran 24,000 personas. Queridos hermanos, tu pecado puede hacer destruir tu familia. Por eso lo mejor es consagrarse para Dios. Lo mejor es cambiar. La decisión es ahora, no mañana. ¿Cuándo es la decisión? Ahora, ahora. Esdras 10:4, levántate, porque es tu deber decirnos cómo debemos proceder para arreglar esta situación. Nosotros te respaldamos, por lo tanto, sé fuerte y actúa, le dijo el pueblo a Esdras. Ayúdanos, queremos salir. Y sabe, hermanos, ahí viene algo tremendo. Eso está en Esdras capítulo 10, versículos 10 al 12. Entonces Esdras, el sacerdote, se puso de pie y les dijo: ustedes han cometido un pecado terrible. Escucha esto, qué tremendo es tener la unción sacerdotal. Ser líder y estar aquí arriba es una responsabilidad muy grande que demanda una santidad. Ahora pedí una agüita aromática y le digo a Martica: tengo frío. Me dice: ay, pastor, ¿y eso? Le digo: es que me da miedo cuando me subo a la tarima. Dice: ay, uno a veces ve a los pastores tan frescos ahí arriba. Le dije: no, antes de subir dejamos nuestra naturaleza. Porque yo le pido a Dios que yo no sea el que predique aquí, que sea Él. Porque este barro es pecador. Y no crees un experto que ya se sube aquí. No, antes de subir yo entrego mi carne, entrego mi concupiscencia, le pido: Dios, perdóname. Y yo tomo esta parte aquí para pedirle públicamente perdón a ustedes si mi familia los ha ofendido en algo. A los pastores, a nuestros pastores castellanos, a ustedes, si yo o mi familia lo hemos ofendido en algún pecado, les pido perdón. Porque no es de saber que a veces la presión o algo puede generar un pecado entre sus hijos, los hijos de nosotros. Pero hoy les pido perdón, porque es la única forma de autohumillarse, de uno venir al altar y decir: yo no soy perfecto, estoy buscando caminar en este camino igual que tú. Tenemos las mismas necesidades, pero tenemos una diferencia: hay una cobertura. El sacerdote se puso en pie. El sacerdote es un manto sacerdotal. Si tú eres líder, cuídate. Si eres líder, cuida tu santidad. Si eres pastor, cuida su santidad. Si es un salmista, un portero, si es el del sonido, cuida tu santidad. Y si son del pueblo, cuiden la santidad. ¿Cuántos dijeron amén? Saben, hermanos, mientras hay algo que yo tengo que entender, y lo entendí en este tiempo: Dios te puede cambiar en un instante. Hagan así conmigo. Uno, dos, tres. Escucha, Saúl se encuentra con Samuel el primer día. Primera de Samuel capítulo 10, versículo 9.
Se encuentran el primer día y Dios le dice a Samuel que él sería el rey. Saúl estaba buscando unas burras, las burras de su papá. Algunos en el mundo se la pasan buscando burras. Yo entendía las burras. En ese entonces, así, ese despectivo, es buscar lo que no se te ha perdido. Es buscar lo que tú no tienes que buscar. Tú tienes que buscar en la presencia de Dios. Y allí se encuentra con Samuel. Y Samuel le da toda la directriz. Pero mira, mientras Saúl se daba vuelta para irse, Dios le dio un nuevo corazón. Estaban así, se voltean y Saúl es cambiado. Y Saúl, entre los profetas, y todas las profecías se cumplieron en Saúl. Dios lo cambió. Hagan así: su hijo cambiará en un instante, su esposo cambiará en un instante, tu situación cambiará en un instante. Llegó el tiempo del instante. Él va a cambiar tu destino solo porque haces algo diferente. Pero escuchen, en un instante también perdió el corazón, se llenó de orgullo. El profeta le dijo: cuando llegues a Gilgal, espérame, espérame para que hagamos ofrendas. Pero él se adelantó por el orgullo: soy el sacerdote, soy el líder, usted no sabe quién soy yo. Y eso le sacó en un instante otra vez el corazón. Dios necesita un instante para cambiarte. El diablo necesita el mismo, porque es imitador. Hoy Dios va a cambiar muchos corazones aquí. Escuchen esto, hermanos. Allí el pueblo se reúne, y lo impactante es que desde el 16 de diciembre encontraron el pecado. Los sacerdotes se reunieron hasta el 29. Todo está en Esdras capítulo 10. Y desde el 29 de diciembre empezaron a llamar pareja por pareja. Cada uno de los líderes se presentó ante el sacerdote. O sea, eso se llama consejería. Si necesitas una consejería, busca un pastor. Busca que alguien te ayude. No lo hagas solo. Allí hubo consejería desde el 29 de diciembre hasta el 27 de marzo. 3 meses duraron arreglando la cuestión. A cada uno: ¿te vas a separar? Sí, yo la entrego. Sí. Y oraron, lo liberaron. Pero ¿sabe qué me impacta? Allí habían unos que no quisieron. Los únicos que se opusieron a esta medida fueron Jonatán, hijo de Asael, Jaasías, hijo de Tigná, ambos respaldados por Mesulán, el levita. O sea, un sacerdote, un cantor, un portero, no quisieron santificarse. Y yo entendía esto. Allí solo 110 se arrepintieron. ¿Cuántos? 110. Está todo en Esdras. 20 sacerdotes, levitas, cantores y porteros, 10. Y del pueblo, 80. 110 hombres. La pregunta: ¿dónde estaban todos los demás? ¿Dónde se quedaron todos los demás que no quisieron? Hoy, cuando tú sientas ser rearguido el Espíritu Santo, te vas a colocar en pie. Y yo voy a orar primero por los hombres que son cabeza de su hogar, de su familia. Que tú eres la cabeza de tu hogar, que tienes hijos, que tienes una familia, que ellos se coloquen en pie, por favor. Ellos, hombres de valor, sacerdotes. Escuchen esto: tú eres el sacerdote de tu casa. Tú eres el querubín protector de tu casa. Fue una charla que el pastor César nos dio. Y yo entendí: soy el que protege mi casa con mi santidad. Pero si tu pecado abre puertas, el diablo va a entrar y va a destruir toda tu familia. Hay cosas que un sacerdote no se puede dar lujo. Y no te puedes dar el lujo de pecar, ni de tildar a tu hijo y acusar a tu esposa. Sino: si yo cambio, todo cambia. Dígalo conmigo: si yo cambio, todo cambia. Es cambiar tú. Es donde tú entiendes que tienes que consagrarte más, tus ojos, tu boca, tus oídos, tus manos, porque tienes que salvar esa generación. Eres responsable de tu creación. La iglesia es un lugar donde nos enseñan. La iglesia, nosotros aprendemos lo que practicamos en casa. Hoy tienes que hacer un pacto de santidad con Dios. Y ahí oro por los hombres, que los demás que todavía no son cabeza de hogar, que se pongan en pie. Los hombres, aún si no te has casado, aún si un día te quieres casar, te digo, hombre, Dios le dio al hombre ser la cabeza del hogar. Eso significa sacerdocio.
significa autoridad, significa responsabilidad. Yo veo que algún hombre no se ha colocado en pie. Por favor, ponte en pie. Yo veo muy bien de lejos, hermano. Yo sé por qué no se levantan, y déjame decirles por qué. Porque soy tan pecador que no soy digno. Es verdad, es verdad. No merecía ni uno levantarse del piso. Y yo quiero orar por aquellos hombres que así como Esdras y el pueblo decidieron arrepentirse, van a venir al altar y van a tomar la posición correcta, que es arrodillarse por un par de minutos a pedirle perdón a Dios por su casa, por su familia. Así que si tú sientes venir, ven al frente y yo voy a empezar a orar por ti. No te importen los demás, acércate. Los hombres, este es un llamado primero a los hombres. Dios me dijo de esta reunión que hablara con los hombres. Ven, si tú sabes que en tu vida hay algo que está mal, si en tu vida tú sabes que hay algo que está a una puerta abierta, si en tu vida tú sabes que algo está mal, vas a venir al altar a tomar la posición que tomó Esdras y todo el pueblo. Y de ahí voy a pedir que las mujeres y la demás familia se coloquen en pie ahí donde están. Vengan, vengan al altar. Y eran muchos que vinieron al altar con Esdras y solamente le dijeron a Dios: perdóname, hemos hecho alianzas. Y le voy a invitar que cierre sus ojos por un momento, iglesia. Estés donde estés, si no alcanzas a llegar, arrodíllate. Si tú me miras por internet, arrodíllate. Pero yo te digo, el arrepentimiento es la antesala de tu propósito. El arrepentimiento hará que tu destino sea correcto. El arrepentimiento abrirá puertas de bendición. El arrepentimiento traerá a tu familia a los pies de Cristo. El arrepentimiento es la puerta de la bendición, dice el pastor. Si tú has tenido un pecado, te pido por favor que te arrepientas. Hoy vamos a apelar a la sangre rociada de Jesús. Esa sangre del único que no pecó en esta tierra es Jesús. Y esa sangre, Señor, hoy cae sobre este recinto y absorbe y cancela toda la maldición. Vamos, dígale: Jesús, por favor, lávame con tu sangre. Por favor, Jesús, lávame con tu sangre. Y el pueblo, todos juntos, estaban con el sacerdote clamando: perdónanos por hacer alianzas, perdónanos por mezclarnos con las cosas vanas de este mundo. Perdónanos, Señor. Vamos, no le dé miedo levantar la voz. No lo haces para mí, lo haces para que Dios te escuche. Hoy es una mañana de esas que Dios permitió que vinieras a esta casa. No sé si vienes por primera vez o llevas años, pero yo te digo, hoy se va a marcar un antes y un después. Hoy va a venir un after, va a venir un después sobre tu vida, solo por haberte arrepentido. Porque el que se humilla será exaltado. El que se humilla delante de los hombres, delante de Dios, Dios lo exaltará. Porque allí el pueblo se reunió todo. Señor, te pedimos perdón. La reunión de las 7 de la mañana te pide perdón. Todos juntos, los porteros, los cantores, allí los salmistas, los pastores, todos estamos arrepentidos, Padre, por haber permitido mezclas, por haber permitido cosas incorrectas. Soy el sacerdote y soy responsable de mi casa. Por tanto, me humillo, Señor, y te pido perdón. Perdóname, Señor. Hoy declaro que la sangre de Jesús está sobre mi casa, sobre esta reunión, Padre. Y esa sangre absorbe, cancela toda la maldición de nuestra vida. Señor, perdónanos por nuestro pecado, Señor, porque deberíamos ser más, porque deberíamos tener más células, porque deberíamos habernos multiplicado a esta hora, Señor. Perdónanos, Padre, porque a veces nosotros no llegamos a tiempo a la reunión, Señor. Perdónanos, perdónanos, porque a veces pensamos que tú no te das cuenta. Hoy esta reunión se arrepiente, Padre, y pedimos misericordia, Señor. Y tú, si lo crees, vas a repetir esto conmigo bien fuerte y declare: por la sangre de Jesús. Declárelo más fuerte: por la sangre de Jesús. Yo soy redimido del poder de Satanás.
Satanás, usted no tiene nada en mí, porque Cristo te venció en la cruz del Calvario por la sangre de Jesús. Todos mis pecados son perdonados. No hay cuenta pendiente por cobrar. Jesús pagó mi deuda. Jesús me perdonó. Por la sangre de Jesús, yo ando hoy aquí con mis hermanos en la luz. La sangre de Jesús me limpia hoy y siempre de todo pecado. Por la sangre de Jesús soy justificado. Dios me ve como si nunca hubiera pecado. Por la sangre de Jesús soy santificado. Soy linaje real, sacerdocio santo. Esa sangre es la que me hace acepto delante de Dios. Él me persigue con su amor. Su amor es inagotable. Gracias por tu amor, Señor. Gracias por ese amor. Y mientras tú estás ahí, escucha esa canción.

0: Ahora vas a hacer algo. Busca a tu familia y abrázala. Abraza al que está a tu lado. Y le vas a decir lo que el pueblo decía hoy: Dios nos ha perdonado. Y mientras tú vas regresando a tu silla, abraza a tu familia, abraza a un hermano, abraza a tu líder, abraza a tu pastor y dile: hoy es día de un antes y un después. Hoy es un nuevo comienzo, porque el amor inagotable de Dios nos alcanzó. Perdone al que te ofendió, perdone, perdone a su cónyuge, pida perdón. Es tiempo de pedir perdón y de decir: te perdono. Es tiempo de sanar heridas con la familia. Su hijo no se perderá, su familia no se perderá. Vamos, ¿cuánto le dan el mejor de los aplausos al Rey de Reyes, Señor de Señores? Bien fuerte, bien fuerte ese aplauso. Aleluya.
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Quiero que escuchen este pasaje. Apocalipsis 22, 1 y 2 dice: Después me mostró un río limpio de agua de vida, resplandeciente como cristal, que salía del trono de Dios y del Cordero. En medio de la calle de la

0: Ahora vamos a escuchar las siguientes declaraciones de parte del hermano Pablo, Alberto Motesi, Luis Palao y Víctor Richard.
1: Está en nosotros el no perder nunca nuestra fe.
2: Declaramos que este es el día grande de nuestra bendición y de nuestra oportunidad, y queremos vivirlo para tu gloria. En medio de la tragedia, de la preocupación, de las tensiones,
3: en tus manos, Señor, encomendamos estas naciones y nuestro mundo, sobre todo nuestros hijos y nietos, que ellos todos te conozcan y que vivan para tu gloria.
4: Que prediquemos el hecho de que en ti y solamente en ti hay libertad, Señor, y que no es esta vida lo único que existe para nosotros, sino hay eternidad.
5: Confiamos en tu palabra que dice que si confesamos nuestros pecados, tú eres fiel y justo para perdonar nuestros pecados

0: las 10 horas.
1: Gracias, muchas gracias, muchas gracias, señor locutor.
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2: Si alguno de ustedes me ha escuchado alguna vez en mis programas en sus países, Visión para Vivir, que tuve un programa por 21 años junto a Charles Swindoll, 21 años con él. Así que si usted me ha escuchado o ha leído alguno de mis libros, usted sabe que mi pasión es el estudio, la interpretación de la verdad bíblica. Nosotros tenemos que tener cuidado porque hoy, tristemente, hay muchos motivadores cristianos. Motivan bien a la gente, pero instruyen mal. Así que usted no tiene que escuchar cualquier cosa. Usted puede ver en televisión muchos que manipulan a las personas. Así que usted tiene que tener discernimiento y saber que tiene que instruirse bien. Hay gente que quiere sacarle su dinero, esa es la verdad. Hay gente que quiere su tiempo. Mi trabajo es estudiar profundamente las Escrituras. Y aunque yo no le mencione la Biblia, cada uno de los principios que estoy dando son bíblicos, producto de un estudio apropiado. Le digo esto por la temática que voy a tratar con ustedes ahora. Es sexualidad y matrimonio. Es cirugía mayor en términos médicos. No cualquiera puede realizarla. Hablar de la vida sexual es hablar de un tema que es bíblico, pero a la vez es técnico, que es algo apasionante, pero a la vez tiene que realizarse dentro de principios apropiados. Por eso mi ministerio se llama Principios, porque no quiero enseñarles lo que me gusta, lo que yo aprendí como chileno, o lo que yo aprendí con el paso del tiempo. Le dije que yo llegué a la vida matrimonial sin tener conocimiento de la vida sexual. Muchos llegamos así al matrimonio, ¿cierto? ¿Cuántos de ustedes llegaron al matrimonio sin saber nada de vida sexual? Levanten su mano, por favor. A ver, levanten su mano. Muy bien. Pues, y si luego uno nunca ha tomado un curso completo, como mis libros, Sexualidad con Propósito y Tesoros de Intimidad, si usted nunca ha tomado un curso con valores cristianos, lo que sabe es lo que ha aprendido. Y como lo que aprendimos, lo aprendimos o mal o a medias, entonces no podemos practicar nuestra sexualidad conforme al propósito de Dios sin conocerlo. ¿No es cierto? Le dije con respecto a mis libros, ¿conoce usted a su esposo? ¿Conoce usted a su esposa? Le dije que nadie puede amar bien a quien conoce mal. Tampoco nadie puede tener buena sexualidad sin conocerla. Porque disfrutar de la vida sexual conforme al mandamiento divino no es lo mismo que disfrutar de la vida sexual conforme a lo que creo, a lo que siento, a lo que me gusta. Sino, tengo que investigar profundamente la palabra de Dios. Ahora, yo estudié griego, yo estudié hebreo, Yo he estudiado interpretación bíblica por muchos años, a eso me dedico. Pero hay expertos en griego y hebreo que saben mil veces más que lo que yo sé. Así que yo dependo también de esos hombres de Dios que me ayuden. Hay temas que usted no puede aprender bien estudiando solo la Biblia. ¿Me expliqué? Hay temas que usted no puede aprender bien estudiando solo la Biblia. Porque muchas personas toman los textos fuera de su contexto y tienen un pretexto para aprender cosas, pero están mal interpretando mal la Biblia. Por eso se necesita de personas expertas. Yo necesito de expertos. Yo no lo sé todo. Yo no soy un experto en finanzas. Yo necesito experto en finanzas para que me enseñen a manejar mis finanzas de acuerdo a la palabra de Dios. Porque si yo escucho a personas que me dicen, mande su ofrenda, no importa si no paga su renta, mándemela a mí, y usted le hace caso, no paga su renta. Y si usted dice, haga un pacto con Dios, si tiene su marido en alcoholismo, mande su ofrenda, su sueldo, mándelo. Y dígale a Dios, te mando mi sueldo, pero tú sacas a mi marido del alcoholismo. Dios no hace pactos así. Los pactos de Dios nunca son unilaterales. Usted no puede venir donde mí y hacer un pacto conmigo, solo. Usted no puede venir y decirme, pastor, aquí en la iglesia no tiene nadie que distribuya sus materiales. Yo hago un pacto con usted, yo se los distribuyo acá. Y yo me llevo el 50%. Le digo, un momentito, déjame hablar a mí. Pongámonos de acuerdo. ¿Sabes qué? No, te voy a dar el 30%. Tú distribuyes mis materiales en la iglesia, tú los vendes a los hermanos y tú tienes un 30%. Pero tienes que darme cuenta cada mes. Y tienes que estudiar los materiales y aplicarlos a tu vida. Para que no andes vendiendo algo que tú ni mismo crees. Así que tú vas a trabajar tu matrimonio para que el producto funcione en ti. Y cuando funcione en ti, lo vas a vender a los demás. Ese es un pacto. Un pacto no es que yo le imponga a otro lo que yo quiero. Y Dios tiene demandas. Usted no puede llegar y decir, yo quiero esto, Dios, y tú me respondes. Porque si toma un versículo fuera de su contexto, como dice, pide lo que quieras, ¿cierto? La Biblia dice eso. ¿Es todo lo que quieras, como quieras, cuando quieras? No, no es así. Porque la Biblia, antes, eso le dicen las personas que quieren sacar su dinero. Le dicen, dice Dios, pide lo que quieras, dame todo lo que tienes. Buen trato, ¿no? Yo puedo hacer el mismo trato con ustedes acá. Pero no le dicen toda la Biblia, porque ese pasaje dice, si permaneces en mí y mi palabra permanece en vosotros, pide lo que quieras. Oh, le escondieron toda la otra parte, ¿no? Entonces, entender el tema de la sexualidad humana es profundo, es cirugía mayor. Hay que esterilizar toda la sala de operaciones. Hay que usar bien el escalpelo porque le puedo cortar donde no debo. Así que cirugía mayor vamos a hacer ahora. Y en una hora tengo que resumir dos de mis libros. Así que no puedo enseñarle todo. Normalmente una clase de sexualidad duramos 4 o 5 horas. Hasta ir enseñando principio por principio lo que la palabra del Señor enseña con respecto a la vida sexual. Tenemos que entender algunas cosas. Como digo en mi libro, Sexualidad con Propósito, escuche por lo menos, normalmente yo establezco principios. Y en cada capítulo aparece un principio, porque los principios es cómo debemos vivir nuestra vida. Su vida sexual tiene que ser por principios, no por gustos. Porque si usted es activo sexualmente, va a desear tener relaciones sexuales todos los días. Esos somos la mayoría de los hombres, incluido pastores. Somos seres humanos. Así que la gran mayoría de nosotros, los hombres, deseamos tener relaciones sexuales más continuas. Ojalá lo más continuo posible. ¿Dicen amén los hombres? Mentirosos. Su mujer sabe. Por eso se están riendo ellas y ustedes están serios. Así que los hombres, la gran mayoría, deseamos tener relaciones sexuales más continuas. La gran mayoría de las mujeres desean muy pocas relaciones sexuales y algunas no desean nada. ¿Dicen amén los hombres? Este lado está medio convencido. O aquí hay puras mujeres o hay hombres hipócritas. Ok. La gran mayoría de nosotros los hombres anhelamos tener relaciones sexuales más continuas que las mujeres. ¿Amén? ¿Cierto? La gran mayoría de las mujeres desean tener relaciones más distantes que los hombres. ¿Amén, las mujeres? Tremendo problema que tenemos. Ahora, nuestro problema es que muchas veces en las iglesias no hablamos del tema, ¿cierto? Y si en la iglesia no nos instruyen, ¿dónde aprendemos? Ese es nuestro problema. Así que usted puede haber practicado. ¿Qué tal si usted, yo me he encontrado con estos casos? Muchos vivieron una vida sexual sin control, fuera de Cristo. Quisieron tener relaciones sexuales con una, con otra mujer, se metieron por aquí, por allá, luego se convirtieron. Y entonces llega el hombre a la iglesia a buscar una mujer que ojalá no se haya metido con nadie. ¿No es cierto? Porque ahora viene transformado. Bueno, se cansó de ese estilo, pero su mente no cambió. Entonces ahora quiere una mujer, ahora que es cristiano, y conoce cómo eran las bandidas con que se metió, los bandidos con que se metió, ahora no quiere otra bandida. Nadie llega a la iglesia a buscar cuál es la más bandida de las hermanas, a ver, ¿no es cierto? ¿Cuál es el hombre más bandido de aquí, el que fue más mujeriego antes de conocer a Cristo? ¿Dónde está para casarme con él? No. ¿Qué buscamos? El más santo, la más santa. El problema es que lo vemos por fuera, pero aquí no ha cambiado mucho. Porque todo lo que está grabado en nuestra mente está grabado. Si usted estuvo metido en pornografía antes de conocer a Cristo, usted tiene una seria batalla. Lo admita o no. El que estuvo metido en cualquier cosa en el pasado tiene una seria batalla. Hoy puede poner principios fuertes de las Escrituras en su vida y comenzar a tener victoria, pero no significa que no tenga lucha. Porque Satanás trabaja a través de nuestras influencias, la forma que influencia nuestra mente. No tenemos lucha contra sangre ni carne, sino contra potestades. Satanás trabaja la mente de los individuos. El apóstol dice que aquí formamos fortalezas para no poder conocer la voluntad de Dios. Nos impide hacer la voluntad de Dios. ¿Y qué son esas fortalezas? Son los pensamientos aprendidos en el pasado. Así que si usted aprendió a maltratar a su marido en el pasado, luego se divorció, encontró a Cristo, encontró un hermano humilde, calladito acá, y se casó con él porque era calladito y ahora lo vive gritando, usted tiene un problema que viene de atrás. ¿Dios puede hacer un milagro? Claro que sí. ¿Cuántos de ustedes tenían un problema de dependencia de drogas o de alcohol y encontraron a Cristo y se terminó su dependencia inmediatamente? Ahí tenemos un hermano, 2, 3, 4, 5, 6, 7, 8, 9. Lindo. La gran mayoría tiene que seguir batallando con su problema. Si no tiene fortaleza, si no tiene sustento espiritual, si se descuida en su vida de intimidad con Dios, está en serio peligro. Tiene que mantenerse en la fe firme del Señor y practicando la palabra. Yo he visto muchos milagros así, pero también he visto la gran mayoría de personas que nunca ha recibido un milagro así, radical. Y tiene que vivir batallando toda su vida para mantenerse correcto. Para eso tiene que entrenar su mente. Por eso el apóstol dice: os ruego, hermanos, por las misericordias de Dios, que presentéis vuestros cuerpos en sacrificio vivo, santo, agradable a Dios, que es vuestro culto racional. Dice el apóstol: en su vida cristiana, su más grande batalla no será con Satanás. Satanás es un enemigo vencido. La gente hoy le echa culpa a Satanás de culpas que no tiene, porque es fácil. Le golpea a la mujer y dice: Satanás ya me usó otra vez. ¿Cierto? Entonces una mujer me llamó: hermano, venga a sacarle el demonio a mi marido. Le dije: no, voy a ir a llamar al 911 y voy a sacar al demonio de tu marido y lo voy a meter preso. Es muy diferente. Tiene que aprender a cambiar su mente. Entonces, muchas personas no entienden que es una responsabilidad personal realizar cambios en su vida. Entonces nosotros tenemos la tendencia a atacar cosas que nos parecen mundanas y, como dice, colar lo pequeño y dejar pasar lo grande. Por ejemplo, una de mis series allí que se titula La vida cívica del cristiano. Ahorita en mis conferencias y en los programas de radio estamos con la vida política del cristiano. Entonces un pastor me dijo: pastor, los pastores no deben hablar de política. Ah, sí. ¿Y entonces quién habla? ¿Quién instruye al pueblo cómo votar? Yo tengo que instruirlo. No le voy a decir por qué candidato, pero tengo que decirle qué hacer, qué principios tomar. Entonces yo digo, le digo en mi serie, la gente no tiene problemas y dice, por ejemplo: yo, pastor, no trabajo en ningún supermercado que vendan vino, licores ni cigarrillos, porque están matando a la gente. Ah, lindo, me encanta su convicción. Pero vota por un candidato a presidente que le ofrece trabajo y mejor sueldo y arreglar su economía, pero está a favor del aborto, del casamiento de los homosexuales, de la

elegir principios, principios bíblicos para saber cómo disciplinar a mis hijos bíblicamente y no como aprendí de mis padres. Principios bíblicos para poder manejar mi economía y no como lo hice antes. Principios bíblicos para aprender a tener mi vida sexual como Dios manda y no como yo me imagino, como siento, como quiero o como aprendí antes. Y si yo nunca he pasado por un curso, como les digo, ahora tengo una hora para hablar sobre dos libros. Normalmente son 4 horas, 5 horas. Así que voy a tratar de resumir lo más que pueda. Aquí está el asunto. Algunos principios. Principio es una verdad eterna. Yo saco principios de la Biblia, porque toda la Biblia no es para mí directamente. Por ejemplo, hay personas que van al Antiguo Testamento y dicen, no se puede tener relaciones sexuales durante el periodo menstrual de la mujer, porque la mujer es inmunda. ¿Dice eso la Biblia? ¿Sí? Ok. Entonces yo puedo establecer la idea de que es un pecado tener relaciones sexuales durante la menstruación de la mujer, porque la Biblia lo dice, ¿cierto? Pero, ¿qué tal si usted lee unos pocos versículos más adelante y dice, si tu hijo es contumaz y rebelde, sácalo afuera de la ciudad y reúne a los ancianos de la ciudad y apedréelo hasta que muera? Y si usted cree lo primero, ¿por qué no aplica lo segundo? Si hay de diferencia algunos versículos, allí es cuando tenemos que aprender interpretación bíblica. Porque usted puede tomar versículos fuera de su contexto y utilizarlo como pretexto para enseñar. Entonces usted escucha a predicadores que dicen, cuidado con tener relaciones sexuales durante la menstruación porque es pecado, dice Dios, aquí dice en su palabra. Y dígale usted, hermano, lea los siguientes versículos y predíquenos acerca de cómo matar a nuestros hijos sin dolor con un montón de piedras. ¿Me comprende? La gente a veces se toma de promesas que no son para ellos. Son promesas para el pueblo de Israel, no para mí. Entonces, ¿es toda la Biblia para mí? Sí. ¿Tengo que tomar todo literalmente para mí? No. Porque entonces tengo que apedrear a mi hijo. Entonces, ¿qué tengo que aprender? Principios. Y toda enseñanza del Antiguo Testamento tiene que ser confirmada en el Nuevo Testamento. Mi filtro es el Nuevo Testamento. Por eso yo enseño principios. Porque yo nací en Chile. Soy chileno. Creía que Dios era chileno cuando vivía en Chile. Yo nací en la iglesia pentecostal y yo creí que Dios era pentecostal y que todos mis hermanos bautistas y presbiterianos y aliancistas estaban perdidos. Solo nosotros éramos los salvos. ¿Por qué? Porque nadie puede ver más allá de lo que entiende. Entonces, cuando usted no entiende más allá de la sexualidad, usted puede quedar absolutamente oculto. Entonces, si usted aprendió un pasaje de la Escritura que dice que el hombre no debe ver la desnudez de la mujer, ¿dice eso la Biblia? ¿Cierto? Sí dice la Biblia. Y si usted toma el versículo
que dice

0: hombre no vea la desnudez de la mujer. Y usted se compra un pijama grueso, de cuero, con cierre, con orejas de burro y con un candado acá. Y luego viene y me dice: pastor, yo nunca he sentido un orgasmo. Le digo: por supuesto. Si usted me pregunta y me dice: pastor, no se olvide que soy un consejero, tengo que tratar con esto. Y usted me dice: pastor, ¿por qué no siento nada? Quítese el pijama de cuero, pues. Porque usted no siente nada. Porque no siente nada. Porque si yo fui mal entrenado y he tenido una mala práctica, yo dañé mi mente. Escúcheme esto. La vida sexual en su gran mayoría funciona primero en la mente. No, no, esto no es asunto que yo se lo diga. Así funciona el cuerpo humano. Así como si yo le digo que si usted come algo y le cae mal y le produce gastritis, tengo que decirle: usted tiene un estómago irritado. No es el problema de la comida que come, es el problema que su estómago está irritado. Usted tiene que aprender a comer bien. Y si usted viene y me dice: pastor, yo tengo una irritación tremenda y come chile como loco, se hace ensalada de chile, sándwich de chile, burros con chile, carne asada con chile, y luego llega retorciéndose aquí y viene a pedir ayuda de oración: Señor, sáname. Y Dios lo mira y le dice: deja de comer chile. Aprende a vivir sabiamente. Nosotros queremos espiritualizar todo y querer que Dios haga todo por nosotros y que corrija todos nuestros errores. Y Dios a veces en su inmensa misericordia nos sana. Y entonces cuando lo sana Dios, ahora come tres veces chile. Entonces nosotros empezamos a ver todo diferente. Porque imagínense usted que nosotros estamos en esta conferencia. Todas se ven tan lindas con sus velitos, ya vuelan, parece San Angelito, ¿cierto? Y los maridos se ven santos, tienen cara de Abraham. Y termino mi conferencia y de repente vemos a dos fumando afuera. ¿Y qué piensa usted? Usted va a ir pasando y le va a decir a su mujer: ¿y esos? ¿De dónde salieron? Seguro que no son cristianos. Alguien los invitó. Sí, porque si no, no le estarían chupando la cola al diablo ahí. ¿Cierto? ¿No es cierto que diríamos eso? Una chica de la iglesia me dijo: pastor, mi mamá murió. Dije: ¿qué pasó? No, pastor, dice, estoy tan triste porque era una excelente sierva de Dios. ¿Ah, sí? Sí, dice, mi mami, no, siempre en la iglesia, sirviendo, tremenda, pastor. Dice, si pasaba más en la iglesia que en la casa, tremenda mujer de Dios. Entonces yo empiezo ya, ¿cierto? Mi disco duro empieza a trabajar y a ver las escrituras y todo. Dije, ¿cómo murió? Dice, es que yo he tenido un cuestionamiento para Dios. ¿Por qué Dios se llevó a mi mamá? Si era una fiel sierva del Señor. Dice, ¿qué le pasó? No, dice, pastor, mi mamá tenía diabetes. Y entonces el médico le dijo: cuídate, come bien, deja estas cosas. Todavía puedes, ni necesitas insulina. Si te cuidas. No se cuidó. Le cortaron la uña, le sacaron la uña, se le pudrió el dedo, le cortaron el dedo, siguió comiendo lo que le daba la gana, le cortaron el pie, Siguió comiendo lo que le daba la gana, le cortaron hasta la rodilla. Siguió comiendo lo que le daba la gana, le cortaron la pierna. Y luego murió. Entonces le abracé a la chica y le dije, tu mamá no murió. Tu mamá se suicidó. Porque usted puede ser una fiel sierva del Señor que asiste todos los días a la iglesia y ser una irresponsable con su vida. Ustedes pueden estar adorando a Dios y cada vez que van a tener vida sexual es un problema. ¿Por qué? ¿Por malos? No. Su mujer no piensa que usted es un malo. Piensa que está loco, pero no piensa que es malo. Ahora, las mujeres, cuando sus maridos quieren tener vida sexual regular y continua, piensan que están dañados, ¿cierto? Digan amén, pues, hermana. Porque usted no puede pensar que está hablando con su marido sobre la comida y le dice, qué rica la sopa, ¿te gustó la sopa, amor? Le dice usted a su marido, ¿te gustó la sopa, amor? Está rica y calientita, ¿no? Y el marido la mira, pero tú estás mejor. ¿Cierto? ¿Y qué piensa usted? Ya está el dañado este. ¿Cierto? ¿Ah? No está dañado, está normalito. Estaría dañado si no pensara. Ahí sí tiene problema. ¿Por qué? Porque la vida sexual es, escúcheme bien, es una de las pasiones más fuertes que existe en la vida, sea cristiano o no cristiano. ¿Por qué cree que caemos los pastores? ¿Qué cree usted? ¿Que los pastores que acaban de caer, reconocidos, amantes del Señor, qué cree? ¿Que son diferentes a nosotros? No. ¿Por qué un hombre cae? Pues porque tiene que tener elementos de protección. Así que todo en la vida no basta simplemente leer la Biblia y sacar mi idea. Necesito ayuda en la interpretación. Primer principio, la intimidad en la vida conyugal es una experiencia única que produce gran realización. ¿No es cierto? Están calladitos, ¿no? ¿No los conozco? Sí, los conozco. ¿Hay algo más apasionante que la vida sexual? Tremenda pasión. Si usted ha disfrutado en su vida sexual de un orgasmo, usted no puede decir que no hay pasión. Hay pasión. Que después, por la mala práctica, por no instruirse bíblicamente, por seguir los deseos de su corazón, sea del hombre o de la mujer, se dañe la práctica, no significa que sea malo. Es correcto. Además, escúcheme, si usted es casado, casada, no es su opción practicar la intimidad en el matrimonio. Es su obligación. Es obligación que proviene de la palabra de Dios, le guste o no le guste. Por eso en mis conferencias para jóvenes, yo le enseño a los jóvenes adultos, a las mujeres adultas que quieren casarse, le digo a la mujer primordialmente, si a usted no le interesa la vida sexual, no se case. Si aquí hay una mujer viuda, divorciada, soltera, que no le interesa la vida sexual, no amargue su vida y la vida de su futuro. No se case. Si usted quiere casarse por compañía, entonces tendrá que buscarse uno que piense lo mismo. Y los dos pueden acompañarse toda la vida si se ponen de acuerdo. Pero si usted se casa sin decir nada y no quiere vida sexual, está dañando su vida matrimonial antes de comenzarla. Nunca se case si no le interesa la vida sexual, porque la vida sexual es una obligación de la vida matrimonial. Ya sé lo que están pensando las mujeres. ¿Cómo se le ocurre a Dios poner eso, no? ¿Sabe por qué? Porque todos somos iguales. A nosotros no nos gusta que Dios nos mande a hacer cosas que nosotros no queremos, ¿no es cierto? ¿O usted es distinto a mí? Porque yo no entiendo a Dios cuando Él me dice, te doy hoy esto y yo quería que me lo dé mañana. O cuando yo le digo, Señor, hoy, y Él me dice mañana. O cuando yo le digo, Señor, dime sí, y Él me dice no. O cuando yo le digo, Señor, dime no, y Él me dice sí. Entonces no me gusta Dios. ¿Usted me va a decir que a usted le gusta todo lo que Dios dice? ¿Y por qué no lo practica si le gusta tanto? ¿No es así? Dios dice cosas que para los seres humanos son ridículas, ¿no es cierto? ¿Ah? Dios dice cosas que para los seres humanos son ridículas, ¿o no? De pronto Dios aparece en su vida y usted tiene un hijo, 20 años, drogadicto, conflictos en la casa, problemas, atacándole, destruyéndole, y Dios dice en su palabra que ponga límites, lo ame y lo eche de la casa. Y usted dice, pobrecito, pobrecito, no, ¿cómo voy a hacer eso? Entonces usted empieza a discutir con Dios y decir, no, tú eres muy duro, Señor. Yo lo voy a arreglar, yo sé cómo arreglarlo. Y el hijo tiene 50 años y todavía no lo saca de la casa. Quiero otro ejemplo, quiero ejemplos bíblicos. Si usted fuera Dios, ¿mandaría a un ejército a destruir una ciudad dando vueltas alrededor de la ciudad? Y después que den vuelta, todos griten, ¡ah! ¿Usted haría eso? ¡No! ¡Los matan a todos! Pero Dios sí. Ridículo, ¿no? ¿Quién bota murallas gritando? ¿Alguna vez usted se ha parado a botar su casa gritando afuera? Pero Dios sí. Ridículo, ¿cierto? Si usted tiene a todo su país intimidado, todo su ejército intimidado, por un gigante, y nadie puede vencer al gigante, ¿usted elegiría a un adolescente judío con una honda y con piedras para que vaya a matarlo? No. Ridículo, ¿cierto? ¿Funcionó? ¡Claro! Porque hay cosas que Dios dice y son ridículas, pero funcionan. Por ejemplo, cuando usted está discutiendo con su mujer, ¿cierto? A veces ustedes discuten, ¿cierto? Están discutiendo, enojado, me quieres igualita a tu mamá. Están discutiendo, ¿cierto? Y cuando están discutiendo, usted está pensando, qué linda mi mujer. Ojalá hubieran sido mellizas. No, usted no quiere verla ni en pintura. Usted saca la Biblia, pero no para amarla, sino para tirársela en la cabeza. Y allí el Espíritu Santo viene y le dice: ninguna palabra corrompida salga de vuestra boca. A usted le encanta, ¿cierto? Y usted le dice: bienvenido Espíritu Santo, qué lindo, dice. Voy a bendecir a mi mujercita ahora. La mujer lo está maltratando y usted la bendice. Ah, sí, facilito, ¿no? Seamos prácticos, seamos reales. Hay cosas que Dios dice que son ridículas. Pero ¿sabe qué? Si las hacemos, nos va bien. No hay nada mejor que obedecer a Dios, queridos. Ahora, no olvide que les dije que tenía que limpiar un poquito de basura antes de poner semillas. Porque no puedo hablarle de todo antes de limpiar el terreno un poquito. La intimidad en la vida conyugal es una experiencia única que produce gran realización. Cuando por ignorancia, rebeldía o por guiarse solo por su intuición o pasión, los cónyuges no cumplen el diseño divino, se enfrentan a serios conflictos humanos. Sencillo. Si usted nunca estudia la sexualidad, por ignorancia, va a tener problemas. Si usted estudió la sexualidad de acuerdo a la palabra de Dios y ha estudiado profundamente y ha leído libros, y usted no hace lo que Dios dice, sino lo que le gusta, tiene problemas. Así que las consecuencias igual son así. Entonces yo tengo que ir a la palabra de Dios y encontrar versículos de la palabra de Dios que me ayuden a entender el propósito de la sexualidad. Primera a los Corintios, capítulo 7. Primera a los Corintios, capítulo 7. Una hora es muy corto, ya estamos por terminar, pero vamos a darle lo mejor que podamos. Este es un pasaje, queridos, en que el apóstol contesta preguntas. Así como usted tiene preguntas ahora, la gente de Corinto tenía preguntas. Corinto fue conocida como la Feria de Vanidades de Grecia. Era un puerto. Yo conozco los puertos, viví en dos de ellos. Uno era Punta Arenas, Chile, donde nací, y el otro, Valparaíso. Cerca del puerto de Valparaíso, lo que más hay son bares, prostíbulos, porque los marinos que se van de viaje dicen que tienen un amor en cada puerto. Porque están solos, tienen necesidades sexuales, no tienen su mujer cerca, no son hijos de Dios. Entonces, buscan satisfacer su necesidad. Porque la necesidad sexual es una de las fuerzas más grandes del cuerpo humano. Por eso, somos tan vulnerables a la sexualidad. Así que le hacen preguntas al apóstol Pablo concerniente. Este pasaje es concerniente a la sexualidad, la vida de intimidad dentro del matrimonio. Y dice: en cuanto a las cosas que me escribisteis, le escribieron en cuanto a las ofrendas, en cuanto a la comida. Y Pablo, en primera a los Corintios, contesta las preguntas. Así que aquí dice: ahora voy a contestarles acerca de la pregunta que me hicieron sobre la vida sexual en el matrimonio. Y dice: aquí están mis respuestas. Primero, sería mejor vivir solteros, dice. Algunos de ustedes lo confirman. Han tenido tanto problema en su matrimonio que muchas veces ha pensado: de gana me casé. La Biblia Nunca promete a los casados que van a vivir en Disneylandia. La Biblia dice, y esta es una profecía que muchos cristianos no entienden, especialmente cuando están enamorados. Porque la Biblia dice, los que se casan serán felices para siempre. ¿Eso dice? ¿Sabe qué dice la Biblia? Los que se casan tendrán aflicción de la carne. Usted lo ha comprobado. ¿Cuántos años de casado tiene? Todos esos años de aflicción de la carne. Cosas que usted quiere hacer y su mujer no quiere. Cosas que a usted le gustan y su marido las odia. Usted quiere pasar tiempo con él y él quiere pasar tiempo viendo fútbol. Usted quiere pasar tiempo con ella y ella pasa todos los días en la iglesia. Usted quiere tener vida sexual continua y ella le dice, no, me duele la cabeza. Entonces usted sabe que tiene aflicción de su carne. Bueno le sería al hombre no tocar mujer. Esto no significa que sea malo tocarla. Es bueno tocarla. Lo que está diciendo, debido a las condiciones en que vivimos. Recuerde las condiciones que vivían ellos. Tiene que poner el texto en su contexto. El apóstol está diciendo, en ese momento muchos de los maridos morían por ser cristianos. Había mucha persecución. La vida sexual era desencadenada. La situación era difícil. Mantener la vida cristiana no era fácil. ¿Recuerda cuando el Señor le dice a los discípulos una enseñanza acerca del matrimonio? ¿Cuál fue la respuesta de los discípulos? ¿Sabe qué dijeron? O sea que sería mejor no casarse, ¿no? Algunos de ustedes son buenos discípulos del Señor también. ¿Sabe qué pasó? Dice, en cuanto a los que me escribiste, bueno le sería al hombre no tocar mujer, pero, cuando la Biblia pone un pero, es mejor que le ponga oído. Pero, a causa de la inmoralidad sexual, eso significa fornicación, sexo fuera del matrimonio. Está diciendo, bueno le sería al hombre no casarse, pero a causa de la fuerza sexual que es muy poderosa y que lo lleva a uno, como soltero, a vivir una vida sexual pecaminosa. Como soltero quiere masturbarse, quiere tener relaciones sexuales prematrimoniales y Dios dice, señores, la vida sexual nunca fue creada para el placer personal o fuera del matrimonio. Entonces dice el apóstol, si usted no tiene el don de continencia, y el don de continencia no lo tenemos la gran mayoría de los hombres. Si usted no tiene el don de continencia, cásese. ¿Por qué? Dice, a causa de la inmoralidad sexual, cada uno tenga su propia mujer y cada una tenga su propio marido. Ahora, note el siguiente versículo. El marido cumpla con la mujer el deber conyugal. Queridas hermanas, subrayen allí la palabra. ¿Cuál palabra cree que le voy a hacer subrayar? ¿Cuál? Deber. Su marido. Aquí los hombres se van a sentir felices. Pónganme mucha atención, saquen todas las antenitas. Hombres, el tener intimidad con su esposa no es su gusto, es su deber. Tiene que cumplirlo. Ya vi la cara de las mujeres. Así que esta noche cuando llegue a casa, cuando su esposita esté en cama, usted va a llegar y decir, soy el enviado del Señor. Vengo a cumplir mi deber. Siervo humilde de mi Señor. Vengo a cumplir mi deber. ¿Estoy mintiendo? Es la Biblia, querido. Si yo fuera mujer, quisiera enseñar otra cosa, pero soy hombre y me conviene. Es deber, no es gusto. Además de deber, es gusto. Así que cuando a uno le mandan a cumplir su deber y le gusta, es extraordinario, ¿cierto? Porque, por ejemplo, si a mi mujer le dicen, le ordeno nuevamente madre, ha criado 4 hijos, y le dicen, le ordeno nuevamente madre, mi mujer podría tener 20 hijos. Le encanta la maternidad. La disfrutó, le encanta, su vida fue la maternidad, al punto que hoy todavía le cuesta desarrollarse como mujer porque sigue siendo madre. Así que algunas de ustedes que le digan, más hijos, ningún problema, Señor. Pero cumplir nuestro deber es fácil cuando nos gusta. Yo estoy cumpliendo mi deber ahora aquí. Yo no quería este deber porque yo soy hijo de pastor. Así que yo le dije al Señor, yo no quiero ser pastor nunca. Porque yo veía que mi papi era pastor de una iglesia de 400, 300 personas, a veces más. Y tenía 400 jefes. Todos querían mandarlo. Y daban un peso de ofrenda y querían todo su tiempo. Y entonces mi papi, todos querían mandarlo. Entonces yo dije, no, yo prefiero ser un hombre de negocios, yo ofrendo a la iglesia, yo sirvo en la iglesia, pero pastor nunca. Y el Señor tiene un extraño sentido del humor. Y me llamó a hacer lo que yo no quería. Pero ¿sabe qué pasó? Yo tengo una filosofía de vida ahora, la enseño siempre. Es que yo tengo que hacer lo que Dios me manda, aunque no me guste. Escúcheme bien. Yo tengo que hacer lo que Dios me manda, aunque no me guste. Lo voy a hacer con tanta dedicación que me va a gustar. Y me va a gustar tanto que lo haré aunque no me paguen. Pero lo hago tan bien que cobro bien. Esa mentalidad es la que tiene que tener la mujer y el hombre en la vida conyugal. Porque para su marido cumplir su deber, para la gran mayoría de los hombres cumplir el deber, quisiera cumplirlo todos los días, soy fiel soldado del Señor. Quiero cumplirlo todos los días. Ah, qué lindo soldado, ¿no? Y luego dice, hasta allí las mujeres leen, ese versículo lo borran. Porque lo siguiente que viene...
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2: Y nunca he estado solo. Dios nunca me ha abandonado.
1: Abro mi corazón a tu amor y tu bondad. Cierro mi mente a toda crítica y queja. Que tengas un bendecido

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1: Hola, ¿qué tal? Qué gusto poder acompañarte. Yo soy Ofelia Díaz de Simbaña en este mundo tan apasionante de la salud. Este es un remedio para la congestión nasal, pelar un diente de ajo crudo, picar y masticarlo, tragar con cuidado, realizar este remedio varias veces al día y principalmente antes de dormir, ya que la posición horizontal de la nariz tiende a congestionarse más. También puedes verter una cucharadita de sal marina en 2 tazas de agua destilada tibia. Aplicar mediante un gotero en las fosas nasales. Este remedio reduce la inflamación dentro de la nariz, lo que hace más fácil respirar. O consumir sopa de pollo caliente. Este remedio ayuda a hidratar las membranas mucosas de la nariz, facilitando así la descongestión. También se puede aplicar por 5 minutos compresas empapadas en agua caliente, sin llegar a quemar, sobre la nariz y los senos paranasales. Realizar este remedio 3 veces al día. O extraer el jugo de un tomate y picar un ajo crudo. Mezclar ambos ingredientes y añadir media cucharadita de salsa picante. Tomar este jugo cuando se siente el malestar. Aquí el detalle de la información: la diabetes tipo 2 podría dañar las habilidades de pensamiento. La fuerza muscular se desvanece tras apenas 2 semanas de inactividad e inicia el primer estudio mundial sobre el Parkinson con retinas humanas. Miren nada más, en apenas 2 años las personas con diabetes tipo 2 podrían contraer problemas como el flujo sanguíneo al cerebro, lo que podría reducir sus habilidades de pensamiento y memoria, sugiere un estudio de tamaño reducido. Nuestro hallazgo más importante es que vinculamos la aceleración del declive cognitivo con una regulación dañada del flujo sanguíneo en el cerebro. Así lo señala la autora principal del estudio, la doctora Vera Novak, profesora asociada de neurología de la Facultad de Medicina de la Universidad de Harvard en Boston. El problema que los investigadores encontraron fue la dilatación de los vasos sanguíneos, que permite que más sangre fluya a través del cerebro. Unas cantidades adecuadas de sangre son esenciales para las habilidades de pensamiento y otras actividades. Los investigadores encontraron que mientras más altos eran los niveles promedio de azúcar en sangre de una persona en los meses anteriores, peor era el problema con la dilatación de los vasos sanguíneos, señaló la experta. Y bueno, las personas con una buena aptitud física tardan apenas 2 semanas de inactividad física en perder una cantidad significativa de fuerza muscular. Así lo indica una investigación reciente. En ese periodo relativamente corto, los jóvenes pierden alrededor del 30% de su fuerza muscular, lo que los deja con la misma fuerza que alguien décadas más viejo. Por otro lado, las personas activas mayores que se vuelven sedentarias por un par de semanas pierden alrededor del 25% de su fuerza. Cuanto más músculo tenga una persona, más perderá si una lesión, una enfermedad o unas vacaciones la hacen estar inactiva, encontró el estudio danés. Nuestros experimentos revelan que la inactividad afecta a la fuerza muscular por igual en los hombres jóvenes y en los mayores. Tras tener una pierna inmovilizada durante 2 semanas, los jóvenes pierden hasta 1/3 de su fuerza muscular, mientras que los mayores pierden aproximadamente 1/4. La masa muscular total normalmente declina con la edad. Los hombres jóvenes tienen unas 2 libras más de masa muscular en cada pierna que los más viejos. Pero tras 2 semanas de no moverse en lo absoluto, los hombres jóvenes que participaron en el estudio perdieron 482 gramos de músculo en promedio. Y este es el primer estudio mundial sobre Parkinson con retinas humanas. La investigación tiene como objetivo final mejorar el diagnóstico y la comprensión de esta enfermedad. La Universidad de Alicante encabeza el primer estudio a nivel mundial sobre esta enfermedad de Parkinson, utilizando retinas humanas, un proyecto financiado por la Fundación Michael J. Fox. Científicos de la Universidad y del Instituto de Investigación de Salud Banner Sun de los Estados Unidos han puesto en marcha este estudio exhaustivo, cuyo objetivo final es mejorar el diagnóstico y la comprensión de esta enfermedad. La investigación se llevará a cabo con retinas de pacientes con Parkinson fallecidos, donadas por el Instituto de Investigación de Salud Banner Sun. Alrededor de 10 millones de personas en todo el mundo tienen recién diagnosticada la enfermedad de Parkinson, que se caracteriza por la degeneración progresiva de las neuronas dopaminérgicas del cerebro, las cuales liberan dopamina.

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1: Hoy en Médico Directo hablaremos sobre el rol de los padres en la identidad sexual de los hijos. ¿Quiere saber usted más de este tema? Lo invito a que nos acompañe. Hoy recibimos con muchísimo agrado a la doctora Carmen Broaño. Ella es médica, psicoterapeuta familiar con especialidad en sexualidad, conferencista también, escritora. Muchas gracias, doctora, por acompañarnos. Bienvenida.
2: Muchas gracias, Ofelia, por la invitación. Es un honor estar en su programa.
1: Gracias, doctora. Y para nosotros también saber que estos temas son tan importantes, tan vitales en la vida de toda la sociedad. Porque hoy hablamos de relación padres e hijos, pero esto abarca toda la sociedad.
2: Así es, y a eso sumemos que la familia es la célula de la sociedad, ¿no? De cómo son las familias, depende el cómo sea una sociedad.
1: Uh-huh. Cómo será nuestro mundo también,
2: así,
1: ¿no?
2: Así es, y nuestro mundo finalmente, tiene razón.
1: Doctora, este rol, ¿por qué es tan importante el de los padres en la identidad sexual de los hijos?
2: Bueno, la presencia de los dos padres, papá y mamá, es indispensable en la construcción de la identidad sexual de los hijos. Y digo construcción porque la identidad no es que se forme en un momento, no es que se forme en una etapa de la vida, sino que se va construyendo, como quien dijera, ladrillo a ladrillo, durante la vida de los, desde que son niñitos, infantes, escolares, preadolescentes, adolescentes y aún adultos. Entonces, por eso es importante. Porque el meollo de la vida son las relaciones interpersonales. Vamos a ver cómo la relación interpersonal es importante en la construcción de la identidad de la sexualidad de los hijos.
1: Hace unos días yo leía una nota sobre qué importante es saber relacionarnos con los demás, pero decía la nota que todo se vincula a lo que sabemos desde chiquitos, lo que
2: exacto,
1: vamos aprendiendo.
2: Sí, es como la relación de cada uno de nosotros con Dios. El que sepamos de Dios, el que sepamos de la existencia de Dios, no nos da una relación. Lo que nos da la salvación es la relación con Dios, ¿no? ¿Y cómo nos relacionamos con Él? A través de conocerle. Uh-huh. Mientras más le conocemos, nos relacionamos un poquito mejor y nuestra vida se va haciendo cada vez un poquito más abundante, un poquito más abundante, ¿no?
1: En esta vida y en esta sociedad con relaciones que las familias ya no son de papá y mamá, sino a veces es solo papá, a veces es solo mamá, a veces es papá con el abuelito, la abuelita o los tíos o alguna otra
2: o
1: persona.
2: Padrastros,
1: o padrastros, sí. ¿Cómo es este papel del rol de los padres en la identidad sexual de los hijos?
2: Organicemos en dos, desde dos puntos de vista. Primero es que mamá es la fuente de donde la niña aprende lo que es la feminidad y papá es la fuente de donde el hijo varón aprende, experimenta lo que es la masculinidad. Pero la cosa no termina ahí. Es importante que los niñitos y niñitas vean lo que diferencia a lo masculino de lo femenino. Sin embargo, lo más importante es que haya un canal por donde fluya la herencia que el niño y la niña pueden tomar o pueden rechazar. Uh-huh. ¿Y de qué depende? ¿Cuál es este canal? Es la relación que papá tenga con su hijo, que mamá tenga con su hija. Si la relación es una relación de confianza, una relación de intimidad, una relación de placer, los hijos van a sentir la seguridad de ser varones y de ser mujeres, mm-hmm, van a estar contentos con la identificación masculina o femenina y van a poder vivir saludablemente, gozosamente su condición de niño o de niña.
1: Una gran responsabilidad,
2: claro,
1: como padres, porque debemos estar contentos con lo que Dios nos ha dado y cómo,
2: sí,
1: cómo lo que somos, como hombres o como,
2: sí,
1: mujeres.
2: Al contrario, si es que es una relación de temor, de desconfianza, una relación distante, una relación de abandono, de dominio, qué sé yo, los niños no van a sentir deseos de acercarse a sus padres del mismo género, sino que van a vivir en temor, en desconfianza, en inseguridad.
1: En ese sentido, doctora, ¿qué rol juega el hecho de que somos autoridad frente a ellos, que debemos también reprenderlos cuando hacen
2: sí,
1: algo
2: eso
1: malo.
2: También está implicado.
1: Pero cómo no imprimir como ese sentido de miedo, de temor, sino al contrario, de confianza, aún dentro de la corrección.
2: Exacto, es que así tiene que ser. Ahí tenemos que hablar de disciplina.
1: No tanto de castigo.
2: No de castigo. Ahora, a veces será necesario el castigo dentro del proceso de disciplina, pero es otra cosa, ¿no?
1: Pero ahí surge el miedo, el temor.
2: Depende. Si los adultos saben castigar adecuadamente a los niños, no hay susto, más bien se refuerza la relación. Cuando hay una explicación, cuando reciben un castigo adecuado para la edad, adecuado para la falta que cometieron, y si es que hay una reconciliación adecuada, ¿no? Uh-huh. Más bien se refuerza. Con los niños se refuerza la relación.
1: Por eso es tan importante ser el modelo adecuado.
2: Así es. No es que solamente el padre del mismo sexo es importante en la construcción de la identidad de la sexualidad, ¿no? Es el padre del otro sexo también juega un papel importante, ¿no? Porque, por ejemplo, para un niño, la presencia de mamá y la relación que tenga con mamá le ayuda a aceptar a las mujeres en general y aprende a tratar y aprende a conocer y resulta que es un complemento a lo que aprende de papá. Uh-huh. Y da igual para las niñas en relación con papá y mamá.
1: He escuchado a algunas mamás que dicen, sobre todo cuando los niños están en esta etapa de formación, muy pequeñitos, cuando ven a mamá maquillándose, ellos dicen, yo también quiero hacer, porque están como esponjas, queriendo aprender todo. Uh-huh. Y he escuchado a mamás que dicen, me da miedo que él vaya a aprender esto.
2: No. Eso es, qué bueno, es más bien una oportunidad para enseñarle, ¿no? Los varones no se pintan, las mujeres nos pintamos. Uh-huh. Acordémonos que la cultura tiene una influencia sumamente grande en la vida de los seres humanos, pero como la sexualidad es una dimensión tan delicada, tan noble, tan sensible. Entonces, por eso es que la influencia de la cultura también es importantísima.
1: Y es importante el diálogo, la comunicación, sí. ¿Verdad? De explicar todo, sí. Y no cerrar rápido el
2: Exacto.
1: estuche o el polvo de maquillaje, sino al contrario, ¿no?
2: Exacto.
1: Decir, mira, esto es lo que hace mamá, uh-huh. pero tú no ves a papá de esta manera.
2: Exacto, sí. Eso, en esas cositas que parecen no importantes, ¿no? Pero la identidad de la sexualidad se va construyendo así. Fíjese qué lindo el ejemplo que usted me pone, porque eso nos ilustra lo que yo decía, es una construcción.
1: Poquito a poco.
2: Con lo cotidiano uh-huh. de la vida.
1: Y quizás uh-huh. son cosas muy pequeñas que a lo mejor papá o mamá las podemos pasar por alto, pero que para los niños es importante detenernos ahí y
2: sí.
1: explicar y no correr, porque a veces tratamos de huir por la cotidianidad, por lo rápido que vivimos.
2: Exacto, por la vida agitada mismo. Ahora, esto que sucede en niños sucede con sus propias características, por ejemplo, en la preadolescencia y en la adolescencia. Uh-huh. Y son oportunidades en que papá y mamá también van contribuyendo con lo que son y con lo que hacen. La principal influencia para los niños son los papás. La forma como asumen su sexualidad depende de lo que vivieron uh-huh. en la casa con papá y mamá. Entonces, la tarea de papá y mamá es sumamente importante en esto de facilitar una adecuada construcción de la identidad sexual de los niños.
1: Y esto es todo el tiempo, ¿verdad? No
2: todo
1: es solamente, a veces creemos que esto de la identidad sexual es solo saber qué es pene y vulva, pero no es ahí, no se queda ahí.
2: No es así. Y la relación, a veces yo he oído, ¿no? Que saben decir, pero es que es chiquito todavía.
1: No sabe.
2: Mentira, sí saben. Los hijos todo el tiempo necesitan de papá y mamá.
1: Todo el tiempo somos hijos.
2: Todo el tiempo. Y también somos papá y mamá, ¿no?
1: Así
2: hasta
1: es.
2: Cuando los hijos se casan.
1: Muchísimas gracias, doctora Carmen Proaño. Siempre aprendemos algo nuevo sobre la sexualidad.
2: Sí, qué bueno. No tenemos tiempo de aburrirnos.
1: No, para nada.
2: Sí.
1: Gracias, doctora, por acompañarnos.
2: A usted también, muchas gracias.
1: Y gracias también a usted, amigo y amiga, por estar día a día con nosotros. Hasta una próxima entrega.

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Quiero que escuchen este pasaje. Apocalipsis 22, 1 y 2 dice: Después me mostró un río limpio de agua de vida, resplandeciente como cristal, que salía del trono de Dios y del Cordero. En medio de la calle de la ciudad y a uno y otro lado del río estaba el árbol de la vida, y las hojas del árbol eran para la sanidad de las naciones. El río de Dios.

0: Ahora vamos a escuchar las siguientes declaraciones de parte del hermano Pablo, Alberto Motesi, Luis Palao y Víctor Richard.
1: Está en nosotros el no perder nunca nuestra fe.
2: Declaramos que este es el día grande de nuestra bendición y de nuestra oportunidad, y queremos vivirlo para tu gloria. En medio de la tragedia, de la preocupación, de las tensiones,
3: en tus manos, Señor, encomendamos estas naciones y nuestro mundo, sobre todo nuestros hijos y nietos, que ellos todos te conozcan y que vivan para tu gloria.
1: Que prediquemos el hecho de que en ti y solamente en ti hay libertad, Señor, y que no es esta vida lo único que existe para nosotros, sino hay eternidad.
4: Confiamos en tu palabra que dice que si confesamos nuestros pecados, tú eres fiel y justo para perdonar nuestros pecados.

0: hora es?
1: Claro que sí, las 12 horas, es mediodía.
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2: 13 horas.
1: Gracias, muchas gracias, muchas gracias, señor locutor.
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0: hora es?
1: Son las 14 horas.
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esa mano arriba. Cierra esos ojitos. De repente el profeta le dice al criado: sube y dime qué es lo que ves. El criado le dice: yo solamente veo una pequeña nube del tamaño de la palma de una mano.

de repente el profeta le dice al rey: prepara tu caballo. Diga conmigo: prepara tu caballo. Diga conmigo: prepara tu casa. Vamos, vamos, dígame: prepara tu familia, porque gran lluvia se oye. No, no, no, no, alguien tiene que entender lo que está diciendo. Gran lluvia se oye.

Levanta tus manos. Todo lo que necesitas es que la hora descienda. Si tú lo pediste, que Él descienda sobre ti. Levanta tus manos y adóralo. Él viene cuando le adoras.

Dios está por encima de ti para bendecirte. Abajo para sostenerte. Adelante para orientarte. Detrás para protegerte. Y a tu lado

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2: el reloj indica que son las 15 horas.
3: Muchas gracias, señor locutor.
0: 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Muy buenas tardes, amigas, amigos de Cebis Radio. Sean ustedes bienvenidas, bienvenidos a su programa A Medias Tintas No. Listos, preparados esta tarde para compartir con ustedes una buena reflexión basado en uno de o en unas de las palabras que el Señor Jesucristo mencionó. Jesús no escogió personas preparadas, indudablemente, Él preparó a quienes tenían disposición. ¿Y el no tener disposición es parte de una vida a medias tintas? ¿Y qué consecuencias contrae todo aquello? No se desconecten, sigan con nosotros en el programa, aquí arrancamos y les invitamos a disfrutar de la música que hemos preparado para esta tarde.
4: Oye, ¿dónde ustedes están? Yo estoy aquí ya. Hello.

15 horas con 15 minutos. Y bueno, Jesús no escogió a los más preparados, sino a los disponibles. Entre ellos pescadores, cobradores de impuestos, personas comunes con fallas evidentes. La preparación vino después como resultado de caminar con Él. Ahora, ¿qué es lo que significa no tener disposición? No tener disposición no significa falta de talento o inteligencia, sino una actitud cerrada, resistencia al cambio, miedo a comprometerse, comodidad espiritual o indiferencia. Es querer a Dios, pero sin entrega total. Continuamos con más éxitos y canciones en esta tarde de A Medias Tintas No, aquí a través de Cebis Radio.

El no estar dispuestos de una u otra manera se podría considerar como vivir a medias tintas. Sí, en muchos sentidos. Vivir sin disposición es vivir sin dirección clara. Creer, pero no confiar plenamente. Escuchar el llamado, pero no responder. Es caminar con luz suficiente para no perderse del todo, pero no la suficiente para avanzar con firmeza. Así que tu disposición debe ser genuina y puede ser parte de esa predisposición que muchas veces tenemos los seres humanos de ayudar a otros. Continuamos con más de la música aquí en A Medias Tintas No.

¿Cuáles son las consecuencias que trae consigo el no tener disposición? Primero, provoca un estancamiento espiritual. No hay crecimiento porque no hay apertura. La fe se vuelve rutina y más no una relación viva. Se pierde el propósito. La persona puede sentir vacío, frustración o sensación de que algo falta, aunque externamente todo parezca bien. Oportunidades perdidas. Dios sigue llamando, pero la falta de disposición hacia que se postergue la respuesta y con ello bendiciones, aprendizajes y transformación. Fe frágil. Ante la dificultad, quien no está dispuesto a profundizar suele retroceder o dudar más fácilmente. Vida dividida se vive entre lo que Dios pide y lo que uno quiere soltar. Eso genera conflicto interior y también cansancio de tipo emocional. Así que vamos a ver luego de este paréntesis musical en qué contraste o cuál es el contraste que provoca la disposición. No se desconecten, sigan con nosotros en nuestro programa. Para todos y cada uno de ustedes aquí a través de Sevi Radio.

Es bueno determinar que la disposición definitivamente no exige perfección, solamente un corazón abierto. La disposición le dice a Dios: no sé cómo, no sé cuándo, pero aquí estoy. Y ahí es donde Jesús forma, corrige, fortalece y envía. Gracias a ustedes, amigas, amigos, por acompañarnos en esta tarde. Esperando que lo que hemos compartido sea en beneficio de cada una de sus vidas. Una linda tarde. Gracias. 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

0: Las 16 horas.
1: Gracias, muchas gracias, muchas gracias, señor locutor.
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3: Este mensaje se titula El cuarto de guerra del creyente. Quizás usted diga, ¿y qué será eso? Así que le invito a buscar en Mateo capítulo 6 del Sermón del Monte. Y deseo ver un par de versículos aquí porque esto es lo que consideraríamos un cuarto de guerra si entendiéramos lo que ocurre en ese cuarto. Y aquí el Señor Jesús desde el versículo 5 dice, y cuando ores, no seas como los hipócritas, porque ellos aman el orar en pie en las sinagogas y en las esquinas de las calles para ser vistos de los hombres. De cierto os digo que ya tienen su recompensa. Ahora ve el siguiente versículo. Mas tú, cuando ores, entra en tu aposento y cerrada la puerta, ora a tu Padre que está en secreto, y tu Padre que ven lo secreto, te recompensará en público. Piensa en esto. Piensa en todas las pruebas, angustias y cargas que enfrenta en la vida. ¿Qué hace con ellas? Mucha gente no sabe qué hacer con ellas y Jesús nos da en este pasaje bíblico la solución, la respuesta. Cuando pienso en mi propia vida, aprendí a orar de verdad desde muy joven. Y luego entendí por qué. Porque tenía necesidades que no podía suplir. Segundo, me sentía muy incapaz en la vida, en la escuela y en todo lo que hacía. Eso me forzó a comenzar a orar desde joven. Al principio oraba en mi cuarto y pronto me di cuenta que necesitaba un mejor lugar y encontré uno en mi iglesia que quedaba a una cuadra para orar. Luego, cuando fui a la universidad, tenía B17, un cuarto privado y maravilloso para orar. Y quizás después de unas cuantas semanas, más o menos semanalmente, venía a verme un estudiante y decía, ¿podríamos hablar un momento? Y así pasé 3 años y medio escuchando y hablando con mis compañeros. Fue un tiempo maravilloso. Cuando me fui al seminario, no tenía lugar donde orar, mi cuarto era ruidoso, hasta que por fin encontré un lugar donde orar en el edificio de música. Eso me ayudó en ese tiempo. Luego me casé y vivíamos en un apartamento muy pequeño y le dije a mi esposa, necesito un lugar donde orar. Teníamos un cuarto pequeño, una cocinita, un baño, una sala y eso era todo. Y tenía una manta de mi madre que usaba, la tendía en la esquina de esa sala y ese era mi lugar de oración hasta que terminé el seminario. Siempre he tenido un lugar. A veces no era un lugar distinto, sino justo en medio de muchas cosas. Y he tenido donde orar en mis oficinas, en la iglesia, en contacto. Siempre he tenido un lugar. Hay algo en este pasaje bíblico cuando dice, mas tú cuando ores, entra en tu aposento y cerrada la puerta, ora a tu Padre que está en lo secreto, y tu Padre que ve en lo secreto te recompensará en público, que es su promesa. Entonces, habla de un lugar, y Jesús cambió de lugar, pues su itinerario cambió. Y mi vida ha cambiado en tantos años, pero siempre he tenido un lugar donde orar, porque desde joven descubrí que no podía vivir sin ese lugar. Dios me hizo lo suficientemente incapaz y necesitado para que dependiera de Él e hiciera que la oración una prioridad en mi vida. Y he librado muchas batallas. He pasado por muchas dificultades, muchas necesidades, pero puedo asegurarle algo, Dios nunca me ha fallado ni una sola vez, ni le fallará a usted. Y Jesús habló de un lugar. Diría como Jesús dijo, cierra la puerta, un lugar privado. De ser posible en alguna parte de su casa, algún lugar que pueda apartar para encontrarse con Dios cada día. Y si está en una situación en la que tiene un coinquilino, pudiera decirle, ¿sabes? Necesito un lugar, un tiempo para estar a solas con Dios. Entonces, estaré orando por ti, pero estaré hablando con Dios acerca de mi vida y de mi futuro. Cualquiera que objete eso, hace una gran declaración y es, en verdad necesito que ores por mí. Realmente eso es lo que dicen. Y pasará esto, Dios hará un lugar. Si usted quiere un lugar para orar, Dios dispondrá un lugar para que ore, por la sencilla razón, no hay nada que Dios quiera más que desarrollar una relación personal y estrecha con usted. Y si nota como lo dijo Jesús, entra en tu aposento y cerrada la puerta, ora a tu Padre que está en secreto y te recompensará. Así que es un lugar privado. Y sencillamente quisiera decirle que de eso se trata. Un cuarto de oración. Y quisiera describir un verdadero lugar de oración, ya sea un lugar o un cuarto en sí. Lo que sea necesario para estar a solas con Dios. Véalo a la luz de esto. Y simplemente es esto. Es un lugar privado, silencioso, un lugar santo, donde usted y el Padre se reúnen. Permítame decirle por qué eso es tan importante. Cuando uno tiene un lugar, lo que he descubierto por ser es el lugar de oración, al llegar allí no hay que prepararse. Después de un tiempo, su sistema se ajusta al hecho, esto es lo que se hace aquí. Esto es lo único que se hace aquí. No lee libros, no hace nada más. Lo hace aquí para hablar con el Padre. Quizás tenga su Biblia, pero principalmente está allí para hablar con Dios. Así que al llegar sabe lo que hará. Recuerdo que una noche estaba orando. Y digo que es un lugar santo porque una de las cosas más importantes que Dios me ha dicho, me la dijo estando postrado en ese lugar. Me dijo esto. Estaba hablando con Dios de algo en la escuela y me dijo, lo que sea que logres en la vida, tendrás que lograrlo de rodillas. No confíes en tu educación, ni en tu habilidad, talentos ni destrezas, solo en tus rodillas. Nunca lo olvidé. Nunca pude agradecerle a Dios lo suficiente por haberme dicho desde joven, lo que tengas que hacer, lo haré mientras vengas a mí, tengas comunión conmigo, te postres delante de mí, me adores, me honres, me obedezcas de rodillas, verás lo que haré. Y eso fue lo más importante que Dios me había dicho hasta ese momento. Porque la verdad es esta, lo que sea que Dios logre en su vida, que cuadre con su voluntad, propósito y plan para usted, es resultado de su relación con Dios. Hay muchas personas que parecen famosas, pudientes y esto y aquello, pero no tienen relación con el Padre. La relación más importante que tendrá en la vida es con Dios Padre. ¿Y cómo se nutre esa relación? El Señor dijo, cuando ores, entra en tu aposento o donde sea y cerrada la puerta si es posible. Ora a tu Padre que está en secreto y tu Padre que ve en lo secreto te recompensará. No importa quién quiera que sea usted. Al aceptar al Señor Jesucristo como su Salvador personal, desarrolla una relación. Pero cuando le da a la oración su lugar propicio, que sea prioridad, Dios hará cosas en su vida y por usted que nunca comprenderá. Y nunca hará ni logrará si no pone la oración donde corresponde. Fue prioridad para Jesús. Por eso dice la Biblia que siendo aún muy oscuro, ¿qué hacía Jesús? Se levantaba y salía a orar al desierto. Es donde libramos nuestras batallas. Nuestras batallas se libran de rodillas. ¿Por qué? ¿Qué sucede? Al pasar por dificultad, adversidad en la vida, conflictos con personas, etc., cuando usted en su lugar de oración lleva eso a su Padre Celestial, escucha, ¿Sabe lo que sucede? Pasa esto. Usted involucra a su Padre Celestial en esa batalla que está librando con quien sea que tenga en la situación o circunstancia que sea, tal vez sea incluso con su esposa, esposo, o sus hijos, o sus padres. Al postrarse ante Dios y pedirle su guía, su ayuda y fortaleza, ¿cuántas veces he tenido que ir a Dios cuando tanto lo necesitaba? Era lo único que tenía y no tenía dónde ir. Mire, en ocasiones nadie más sabrá la respuesta a su ruego, solo Dios Todopoderoso. Nadie podrá consolarle, fortalecerle, ayudarle como Dios Todopoderoso. Y al desarrollar esa relación con Dios y ese lugar, mire, si el lugar, la quietud, la privacidad y la santidad del lugar no fuesen importantes, Jesús nunca habría dicho eso en el Sermón del Monte. Pero lo dijo porque sabía que era tan importante, pues él mismo lo practicaba. Allí derrotamos la tentación, allí libramos pruebas, postrados ante Dios Todopoderoso. Ahora sé, y lo digo de vez en cuando, que no hay que arrodillarse para ser santo ante Dios. Pero, digámoslo así, al menos hay que estar en modo de adoración. Puede sentarse, si le es posible. En mi caso, me he arrodillado desde niño. Y por eso hablo de postrarse ante Dios, honrando y adorándole. Y para mí, arrodillarme delante de Dios era postrarme sobre mi rostro, sobre Él. Habla mi corazón y dice, oh Santo Dios, vengo a ti en necesidad, clamando por tu ayuda y fortaleza en la petición que sea. Y piense en esto. Allí es donde debemos recibir instrucciones para cada día. Lo que pasa en el cuarto de guerra es, nos preparamos para el día, pedimos dirección y guía. Señor, haznos sensibles a quienes nos rodean, que escuchemos lo que dicen y lo que no dicen, que leamos sus expresiones faciales, qué están tratando de decirnos. Ayúdame a dar lo mejor de mí hoy. Si alguien me da instrucciones, ayúdame a seguirlas. Si me dan una orden en mi trabajo y no me gusta, Señor, ayúdame a acatarla con agrado de todos modos. Señor, quiero que me guíes en este día. Dios nunca ignorará esa petición. Dice, entra en tu aposento y cerrada la puerta, ora a tu Padre. ¿Y qué hace Dios? Nos alistamos para la batalla, recibimos las instrucciones diarias y recuerde que este es el libro guía. Dígame algo que enfrente su vida que no esté aquí. Para cada circunstancia de la vida, sin excepción, hay una respuesta en el libro. Este es un libro de instrucciones. Este es el plan de batalla de Dios para nosotros. No puedes tener una vida agradable a Dios con este libro cerrado. No puede ganar la batalla sin saber el plan de batalla. Si no escucha al general y toma sus propias decisiones, perderá la batalla. Así que entra en tu aposento y cerrada la puerta. Lo que quiso decir fue esto: yo te quiero solo para mí. Al comenzar este día, nadie aquí puede decirme cualquier razón por la que no puede hacer eso. Y si dice, bueno, es que me distraigo cuando oro, váyase al closet, cierre la puerta, ponga ropa o algo para que no entre la luz. Dígale a Dios que quiere pensar en Él. Quiere que le hable a su corazón, porque no puede pensar en nada más importante que escuchar al Dios vivo. Y Dios está dispuesto a hablarle. Usted dirá, bueno, nunca he oído hablar a Dios, quizás no ha escuchado. Dios está presto a hablarle a cualquiera que lo haya aceptado como su salvador personal. Dios está dispuesto a escuchar a cualquier pecador que clame y pida salvación. Si usted quiere que Dios sea parte de su vida, entréguese a Él. Ríndase al Señor pidiéndole el perdón de sus pecados, aceptando su muerte en el Calvario para pagar toda su deuda de pecado y convertirse en hijo de Dios, así comenzará su vida con Él. Entonces, al pensar en todo lo que implica y abrir la Biblia y pedirle a Dios que hable a nuestro corazón. Allí es donde confesamos nuestros pecados. Señor, necesito que me alientes. O Señor, me has dado convicción en algo que no había visto antes, que no había confrontado antes. Señor, te confieso mis pecados. Cuando vamos a Dios con un corazón abierto, y siempre deberíamos decirle, ahora Señor, si tienes algo que decirme que he perdido de vista, quiero escucharlo. Si hay algo en mi corazón que no debe de estar allí, lo primero que quiero hacer es que me muestre lo que es para poder confesarlo y pedirte que me perdones. Quiero empezar limpio, Señor. Empezar limpio para escuchar lo que quieres decirme. No puede, mire, Dios no le hablará mucho mientras que usted vive en pecado. Él escucha a quienes están prestos a escuchar. Permítame preguntarle, ¿cómo se siente cuando tiene un desacuerdo con su esposo o esposa y quiere solventarlo, pero él no la escucha? ¿Cómo le afecta eso como esposa? ¿O ella no le escucha? ¿O no escucha a su hijo o sus padres? Hay algo en abrir nuestro corazón a Dios. Le digo, Dios le hablará a usted con claridad. ¿Sabe por qué? Porque le ama. Dios no guarda secretos. Y por eso dijo, vete a tu cuarto, cierra la puerta. O sea, usted a solas con Dios. Y encontrará un lugar si en verdad lo desea. Allí confrontamos nuestros pecados. Allí es donde desarrollamos una relación cercana con Dios. Ahora, quizás algunos piensen, bueno, no creo que sea necesario. Esa es la mentira del diablo. No la crea. Le diré por qué. Si no fuera necesario, no estaría en la palabra de Dios por la persona de Jesucristo. Él y nosotros sabemos que es necesario un lugar, un tiempo. Y uno de los mejores momentos para comenzar es temprano en la mañana. Pero para algunos quizás eso no sea lo más conveniente. Separe un tiempo. Su lugar donde esté a solas con Dios sin interrupciones. Y sabe, sin siquiera saberlo, mis hijos me han dicho esto. Recuerdo que en una casa tenía una oficina estudio en el patio cuando era pastor en Miami y allí oraba. Pedí que me construyeran un cuartito fuera de la casa, pues no tenía un lugar. Estaba hecho de bloques de cilindro, no era nada grande. De hecho, mi escritorio era una puerta. No quería nada allí que me distrajera. Una puerta como escritorio y una silla que costó $15. Y tenía una alfombra en aquel piso de concreto. Andy me dijo, no sabías que estaba allí, pero entré a escondidas y estaba a tu lado mientras orabas y escuché todo lo que dijiste. Y vino mi hija en varias ocasiones y me dijo algo similar. ¿Sabe? De nunca haberles enseñado otra lección a mis hijos, esa la enseñé sin planearlo. Que pasen tiempo con su padre. Como padres, debemos demostrarlo. Debemos enseñarles, no solo decirles, cuán importante es la oración. Y no se lo digo por ninguna otra razón, salvo decirle que eso lo descubrí luego. No me lo dijeron al principio. Claro, sí, me hablaron de cuando teníamos una mesita redonda donde todos orábamos juntos como a familia. Y pronto recuerdan la vez que todos habían orado y estaban esperando que orara yo y esperando, pero me había quedado dormido mientras oraban. Y todos se pararon y cuando ya estaban en la puerta comencé a orar. Regresaron y nos arrodillamos alrededor de la mesa. ¿Sabe qué? Está bien. Está bien. Esa mesa era el lugar donde orábamos todos. Luego les enseñé a buscar un lugar para orar, porque es la actividad más importante de su vida. No hay nada más importante en su vida que desarrollar una relación estrecha con el Padre Celestial y acoger sus promesas. Y en el cuarto de oración es donde dejamos nuestras cargas. ¿Y qué dice el Señor? Día tras día, Él lleva nuestras cargas. Este lugar para orar es un lugar maravilloso, para confesar nuestros pecados, donde Él lleva nuestras cargas, donde lloramos nuestras pruebas y pesares. Sí, es un lugar para llorar delante de Dios Todopoderoso, y Dios entiende lo que nos hace llorar. Se remienden corazones en el cuarto de oración, donde se perdonan pecados, pero también donde perdonamos a otros. Es un lugar santo, poderoso, impactante. Un lugar que se convierte en el más precioso de su hogar, porque allí se encuentran usted y el Padre, y hablan de todo aspecto de su vida. Donde lleva sus necesidades, heridas, lágrimas, donde llevamos nuestros pesares, donde se levantan nuestras cargas y donde somos fortalecidos. ¿Cuál es su lugar? Puede pasarse la vida sin una relación personal y estrecha con Cristo. Puede que usted sea muy talentoso, quizás sea muy adinerado y diga, pues no necesito todo eso. Oh, claro que sí. Y mientras más orgulloso sea, más lejos caerá cuando venga la mano de Dios sobre usted para enseñarle una lección que lo necesita con urgencia. ¿Tiene un lugar? ¿Aún al escuchar ha pensado en un lugar? ¿Está dispuesto a hacer un lugar que sea suyo, que sea un lugar santo, privado, donde lleve a cabo la actividad más importante de su vida, que es tener comunión con el Señor Jesucristo? Lo más importante que hace usted. Quizás diga, estoy muy ocupado, no tengo tiempo. Claro que sí. ¿Cree que Dios le ama lo suficiente para hablarle? Quizás no lo sienta, pero si va a un sitio y comienza a orar, pronto se dará cuenta que Dios le hablará su corazón. Él suplirá sus necesidades, hallará gozo en su corazón y un sentido de seguridad y confort. Dios le sustentará de gran manera. ¿Acaso no tendrá necesidad? No. A veces Dios permite que tengamos necesidad porque nos lleva a una relación más profunda con Él. Si usted aún no ha aceptado a Jesús como su Salvador, espera.

0: y tu Padre, que ve en lo secreto, te recompensará en público. Esa es una promesa de Dios. Si usted es sabio, buscará un lugar. Padre, cuánto agradecemos que sea tan sencillo. Te pido que el Espíritu Santo grabe este mensaje en el fondo del corazón de todo el que lo escuche. Y quienes no te han aceptado como su Salvador, ayúdales a entender que la primera oración que escucharás de ellos es una de confesión, arrepentimiento y rendición de sus vidas a ti como Señor y Salvador. Y luego podrán entablar una conversación. ¿Sabes quién escucha este mensaje que está pasando grandes pruebas? Pesar, dificultad, dolor, sufrimiento. Un sentido de inutilidad sin saber a dónde acudir. Oh, Padre, recuérdales que hoy escucharon la respuesta y ahora la decisión está en sus manos. Tomar la decisión más sabia de hallar un lugar y comenzar a nutrir esa relación contigo y comenzar a escucharte y a escucharte hablar es mi oración. En el nombre de Jesús. Amén.
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1: Que es una mujer, como dice Proverbios, una mujer que dedica su vida al Señor, es una mujer que cree en lo que el Señor ha hablado y es una mujer que está fortalecida en el Señor. ¿Cuántas mamás están aquí fortalecidas en el Señor? A pesar de la adversidad, a pesar de todo lo que has vivido, a pesar de todo lo que has pasado, el Señor te tiene viva y el Señor te tiene llena de vida y con propósito, que es lo más importante. ¿Cuántas dicen amén en esta mañana? Si tienes una mamá a tu lado, bendícela, dile: mamá, tú eres una bendición, porque a veces nadie te dijo esta mañana, ¿verdad? Nadie a lo mejor te lo dijo, pero tú eres una bendición. Dile a la mujer que está a tu lado, tú eres una bendición. Dile a la mujer que está a tu lado, tú eres una bendición. Porque precisamente de eso es lo que quiero hablar hoy. Que sepas quién tú eres en Cristo Jesús. Tienes que saber quién tú eres en Cristo Jesús, porque cuando hay identidad en nuestra vida, tenemos todo lo que necesitamos. Quiero que vaya conmigo a Génesis, capítulo 2, versículo 22 al 23. Dios quiere que tú sepas en esta mañana lo importante que eres. Yo creo que si la mujer entendiera lo importante que es en una casa y lo importante que es para la vida de sus hijos, su familia, ahí es cuando cambia toda la esfera, cambia la vida nuestra. Génesis capítulo 2, versículo 22 al 23, y dice: de la costilla que el Señor Dios había tomado del hombre, formó una mujer y la trajo al hombre. Y el hombre dijo: esta es ahora hueso de mis huesos y carne de mi carne. Ella será llamada mujer porque del hombre fue tomada. Escuche bien, ella será llamada ¿qué? Mujer, dígalo fuerte, mujer, porque del hombre fue tomada. Y vemos esto, ¿verdad?, en la creación del Señor, cuando el Señor dijo: no, no, esto no va a ser cualquier cosa. Yo creé al hombre del polvo de la tierra, pero a la mujer la voy a sacar ahora, que va a ser hueso de mis huesos. La mujer va a ser algo sobrenatural. Ahora, mujer en la Biblia es sinónimo ¿de qué? De amor, de protección, de fortaleza, de alegría. La que trabaja por el hogar, la que es el diseño de Dios en la casa. O sea que la mujer es algo que es una luz que alumbra en medio de la oscuridad. Ahora, yo quiero decir en esta mañana, con mucho respeto, porque sé que hay hombres aquí en la casa, qué importante es la vida de una mujer en la casa. La mujer es la que organiza, la que mantiene todo limpio, la que mantiene todo en orden, la que está guiando a sus hijos. Yo no sé usted, pero las mujeres somos multitask. O sea, podemos estar lavando, podemos estar cocinando, podemos estar ayudando al niño con la tarea, podemos estar limpiando, podemos estar haciendo muchas cosas a la misma manera. Y eso es porque Dios nos hizo dadoras de vida. Dios nos formó en una estrategia que usted y yo estamos formadas, diseñadas, es la palabra más correcta. Estamos diseñadas de una manera que Dios nos hizo para que fuéramos de bendición delante de aquellos que a lo mejor en algún momento no te han honrado. Pero yo quiero decirte que aunque no te han honrado en vida, el Dios que está en los cielos te está honrando porque eres una mujer valiosa. ¿Cuántas dicen amén en esta mañana? Entonces, ¿qué es importante en la mujer, en la casa, la comida? Porque yo estoy segura que alguna de nosotras, ¿verdad?, cuando tenemos que viajar o algo, yo estoy segura que el marido dice: uy, cómo me hace falta mi mujer, me hace falta, ¿verdad?, que hace esto. Mira, siempre me tiene la comida lista, me tiene la ropa doblada, la casa siempre. O sea, cuando tú llegas a la casa y ella no está, hay un vacío. Algo falta en esa casa, la organización, todo lo que le rodea. Ahora, Muchas mujeres no se sienten valoradas en la casa. Si no están conectadas a la fuente correcta, no te vas a sentir valorada. Yo pienso que el valor de cada mujer tiene que ver con la fuente correcta. Cuando estamos metidos en esa fuente, cuando estamos conectadas con Dios, cuando estamos conectadas con el dador de vida, ahí es donde la mujer siente que ella es valora, ella tiene valor, que ella es una persona que realmente está en el diseño del Señor. Ahora, entienda algo en esta mañana. No es el sistema que te da valor, es el diseño de Dios en tu vida que te da valor. ¿Quién recibe esa palabra en esta mañana? No es el sistema, no es la vida, no es lo que te rodea que te da valor. Lo que a ti te da valor es el diseño de Dios en tu vida. Lo que a ti te da valor es que el Señor dijo: desde el vientre de tu madre te escogí para ser profeta a las naciones. Si algo tienes que entender en esta mañana es que tú has sido diseñada por Dios. Vamos, yo le estoy hablando a las mujeres en esta mañana. Tú has sido diseñada por Dios. Tú no eres cualquier cosa. ¿De qué has pasado procesos? Sí, todos hemos pasado procesos. ¿De que te han dolido situaciones? Sí, a todas nos han dolido situaciones. Pero de que el Señor te tiene viva y de que el Señor tiene propósito contigo es porque hay algo en ti que no hay en las demás. Vamos, díganme en esta mañana si usted lo cree. Entonces no es el sistema que te va a dar valor, no es lo que te rodea que te va a dar valor, es el diseño de Dios, porque Dios te hizo con propósito. Vamos, la intención original de lo que ha sido creado. Dile a la mujer que está a tu lado: Dios te hizo con propósito. Dile al hombre que está de tu lado: Dios te hizo con propósito. Porque aunque seamos sexos diferentes, Dios nos hizo con propósito. La buena obra que Dios comenzó en nuestra vida, Él la va a terminar. Vamos, ¿quién lo cree en esta mañana? De que hemos tenido situaciones, de que hemos pasado situaciones, no importa. Yo creo que cada situación nos hace más fuerte, cada situación nos enseña cosas diferentes, cada situación hace que creamos nuevo carácter, que podamos entender aquella autoridad que Dios nos entregó. Cada uno de nosotros pasamos procesos, pero en cada proceso es que Dios empieza a hacer en nuestras vidas el propósito y el diseño de Dios. Diga conmigo en esta mañana: yo tengo propósito. Diga conmigo: yo tengo propósito. Y esto define, oiga bien, el destino que tiene una persona. Porque cuando una persona tiene propósito, esa persona se define. Esa persona dice: yo tengo un destino profético. Yo sé que lo que yo estoy pasando va a ser temporal, porque el propósito que Dios tiene en mi casa va a ser poderoso. Yo estoy pasando procesos difíciles en mi vida, pero yo sé que yo tengo un destino poderoso. ¿Cuántos dicen amén en esta mañana? ¿Cuántos dicen amén? Ahora, Génesis 2:18, y esto le va a gustar a los hombres. Dice: y el Señor Dios dijo: no es bueno que el hombre esté solo. Yo le haré una ayuda idónea. No es bueno que el hombre esté solo. Yo le voy a hacer una ayuda idónea. Eres la que se va a encargar de cumplir la necesidad. Eres un propósito. Mujer, tú eres la ayuda idónea, tú eres la respuesta de Dios cuando hay una necesidad. Tú eres una bendición donde quiera que llegas. ¿Cuántas dicen amén en esta mañana? Diga conmigo en esta mañana: yo soy una bendición donde quiera que llego. Hay alguien, cada una de nosotras portamos algo. Hay algo dentro de nosotras. Y cuando nosotras llegamos a nuestro lado, a cualquier lugar que lleguemos, somos una bendición. Vamos, mírate a la mujer que está a tu lado y dile: tú eres una bendición. Tú eres una bendición. Porque lo peor que puede suceder en la vida de una mujer es que esa mujer se sienta que no es una bendición. Lo peor que puede suceder en una mujer es que esa mujer se sienta que no es capaz de poder hacer algo que Dios la ha mandado a hacer. Lo peor que puede suceder en una mujer es que se sienta que todo lo que ha hecho está en la basura. No. Usted sabe una cosa: usted crió a sus hijos, usted trabajó, usted hizo lo que hizo. Dios está valorando todo lo que usted está haciendo. Lo que se hace en la tierra genera intereses en el cielo. Vamos, yo no sé quién entiende eso. Lo que tú haces en la tierra está generando intereses en el cielo. Quiere decir que todo lo que tú haces en la tierra, Dios lo está mirando y Dios lo va a honrar. ¿Cuántas dicen amén en esta mañana? Entonces escuche bien, Dios dijo: yo haré una mujer idónea. Oiga bien, yo haré una mujer idónea, no una chismosa, no una pleitera. Yo haré una mujer idónea, no una que pelea. Yo haré una mujer idónea, una mujer que tiene algo diferente. Una mujer que es algo diferente. Por eso es que necesitas identidad. Y yo no voy a hablar sobre identidad en esta mañana. Necesitas identidad. Que seas como una saeta. Que estés segura de ti misma. Que estés segura de quién eres en Cristo Jesús. Que estés segura de que tú eres la mujer que Dios ha diseñado para tu casa. Que tú eres la mujer que Dios ha diseñado para tu matrimonio. Tienes que estar segura de que el plan que Dios empezó en tu vida, Él lo va a terminar. Habrá alguien que diga amén. Identidad habla de quién eres en Cristo Jesús. Identidad habla que no es lo que la gente pueda decir, es lo que yo sé que soy para Dios. Identidad habla, yo estoy en la posición correcta porque yo sé para qué Dios me creó. Y a veces no entendemos, pero hay muchas mujeres que pierden su identidad. Y por eso entonces están buscando, ay que me cambio el pelo, ay que me quito esto, ay que me pongo aquello, porque quieren encontrar una identidad que no les pertenece. Yo vengo a anunciarte hoy, mujer, que tú tienes una identidad propia. Lo que tú tienes, lo tienes tú. Hay una luz que está en tu vida que a lo mejor no está en la vida de otras personas. Hay una esencia. Hay gente que sabe cocinar bien, pero hay otras que son horribles para cocinar. Hay unas que saben cocinar, limpiar bien, pero hay otras que no sirven para decorar. Entonces, es una esencia que hay en tu vida. Cada una de nosotras tenemos una identidad. Y esa identidad es la que nos hace especiales. Esa identidad es la que nos hace mujeres únicas. Así que diga conmigo en esta mañana, gracias Dios por darme identidad como tu hija. Ahora, tú no dependas de lo que la gente dice de ti. Dios ha dado una palabra sobre tu vida como una mujer idónea. Diga, yo soy una mujer idónea. La Biblia dice que Eva fue creada, fue la mujer creada en el principio. Ella fue la mujer creada. Ahora, quien le puso nombre fue Adán. Pero Eva fue la mujer, fue el primer, yo diría que el primer patrón del diseño de mujer fue Eva. Génesis 2:18 dice, la haré una mujer idónea. Ahora, cuando usted busca la palabra idónea en hebreo, se da cuenta que la palabra idónea está hablando de diferentes características en la vida de una mujer. Número uno, cuando dice la haré una mujer idónea, está hablando, yo voy a designar, yo voy a darle autoridad para que ella ayude, deje de ser víctima y comience a ser una mujer guerrera, para que deje de ser víctima y comience a ser una águila. ¿Sabe qué? Los otros días estuve mirando un video de un águila y un cuervo, y el cuervo no se lleva con el águila, y el cuervo vino y se le pegó a la parte de atrás del águila. Pero ¿sabe una cosa? Hay cosas que a veces nosotros tenemos que ver en la naturaleza para entendernos aquí en la tierra. El águila es un animal muy listo, porque el águila sabe cuando la tormenta viene. ¿Y qué hace el águila? Coge y sube a la altura para que la tormenta pase por debajo de él. El águila sabe cuando tiene que sacarse las plumas porque viene un tiempo de renovamiento. El águila sabe cambiar su pico y golpear su pico para que pueda cambiar su pico, que con él es el que agarra los peces y con él es que se alimenta. Aún sabe cuando es el tiempo de que las garras le cambien. El águila es un animal listo. ¿Y sabe qué? Cuando la Biblia dice que seas una mujer ayuda idónea, la palabra idónea te habla de un componente. Aprende a ser una guerrera. Hay cuervos que se van a tratar de pegar, pero ¿sabes una cosa? Los cuervos no son los que tienen el diseño en tu vida. Y cuando yo vi ese video me di cuenta de que el cuervo se pegó del águila. ¿Pero sabe lo que hizo el águila? El águila no se defendió. El águila, no, lo miraste, el águila no se defendió, el águila no se peleó con el cuervo. El águila ni siquiera le hizo así para decirte, salte de atrás de mí. ¿Sabes lo que hizo el águila? El águila cogió y empezó a volar lo más alto que pudo. Y sabes una cosa, el cuervo tiene algo, el cuervo no puede soportar la altura. El cuervo no puede llegar a cierta altura porque lo que hace es que se muere. ¿Y sabes lo que tuvo que hacer el águila? Mientras ella subía, el cuervo se tuvo que desprender. Hay algo que tú tienes que aprender. Hay cosas que se van a pegar, pero mientras tú empieces a subir, ellas van a tener que salir de al lado de ti. Vamos, yo le estoy hablando a alguien. Y esto es para los hombres también. Tienen que aprender a ser águilas. Suban. Mientras más alto y más conectado tú estés con Dios, esos cuervos se tienen que salir de al lado tuyo. Lo que tú tienes es más poderoso. Y es más, mire, va a ser algo que va a impactar a aquella gente que te rodea. Los que te envidian, los que hablan de ti, los que siempre están criticando, los que siempre están diciendo cosas en contra de ti, se van a dar cuenta quién es el águila que Dios ha puesto en la casa. Vamos, diga conmigo en esta mañana: Padre, voy a ser como el águila en la casa. Los cuervos van a tener que salir. Los cuervos no van a poder soportar la altura. Vamos, yo le estoy hablando a mujeres en esta mañana y a hombres guerreros. Los cuervos tendrán que abandonar el lugar donde se metieron. Porque lo que hay dentro de ti es una unción poderosa. Eres un guerrero. Eres una guerrera para Dios. Vamos, díganme. Si usted lo cree en esta mañana. El águila se fue a volar y el cuervo no pudo resistir la altura. Porque algo que tú tienes que entender es que mientras más alto tú subes, más conectado a Dios vas a estar. Vamos, ¿quién dice amén en esta mañana? Mientras más alto tú subes, pastora, ¿qué me está diciendo? Mientras más te conectas con Dios, cosas poderosas van a pasar en tu vida. Mientras más te conectas y más cerca estés de Dios, más cerquita vas a estar de Dios y vas a entender qué es lo que Dios quiere para tu vida. Pero cuando estamos alejados de Dios, no podemos ver las cosas de la misma manera. Por eso es que el águila nos enseña a nosotros un principio: aprende a subir. Vamos, dile a la persona que está a tu lado: aprende a subir. Vamos, sube más alto. Sube más alto, sube más alto. Número 2. Idónea también habla de lo que es dictar. Dictar, ¿qué es? Dios dictó una palabra sobre tu vida. Dios profetizó en Génesis 2:18 y dijo: no es bueno que el hombre esté solo, le haré una ayuda idónea. Ya Dios profetizó de que el hombre no iba a estar solo, que el hombre iba a tener una ayuda idónea. La ayuda idónea, ¿sabe lo que significa esto en griego y en hebreo? Es la fuerza que salva. Escucha bien, la fuerza que salva. Yo no sé si usted se ha dado cuenta que a veces nuestros maridos quieren hacer cosas, pero cuando ellos vienen a hablar contigo, tú coges y le das un consejo, y a veces eso es lo que salva de que no se meta en un problema. A veces nuestros hijos piensan en hacer algo, pero cuando ellos vienen a pedirte un consejo o tú le das un consejo, ¿qué pasa? Tú les salvas de que se meta en un problema. La mujer es la fuerza que salva. La mujer es la fuerza que puede darle salvación a la casa. A veces los padres no hacen lo mismo que hace una mamá. Una mamá siempre está detrás de ellos, orando por ellos, cuidándolos, diciéndole: mira, mi hijo, vente por acá. Mira, hijo, vente por acá. Hija, esto. Estamos constantemente repitiendo. ¿Sabes por qué? Porque hay algo que Dios ha depositado en ti. Eres una fuerza salvadora. Diga conmigo, mujer, en esta mañana: yo soy una fuerza salvadora. Tú eres el que puede salvar, tú eres la que puede salvar de muchas cosas que sucedan en la casa. Tú eres la que puede salvar muchas cosas y prevenir. Y mira qué lindo y qué tremendo en esta mañana, porque te lo voy a poner de esta manera. ¿Cuántos de nosotros, por ejemplo, en el caso, yo diría, de que éramos niños, abuela, abuelo, no nos decían ellas consejos? Y usted a veces decía: wow, la abuela me dijo esto, mamá me dijo aquello. Y a veces no nos damos cuenta, pero son fuerzas salvadoras que nos ayudan a nosotros a poder ser mejor cada vez que estamos en momentos de dolor, en momentos de aflicción, en momentos de aprieto. Y ahí es donde Dios comienza a hacer en nosotras cosas diferentes. En los momentos de peligro, a veces la mujer recibe sueños, revelación. donde Dios está alertando. Yo no sé si a usted le ha pasado, pero a mí me ha pasado muchísimo. Hay sueños que revelan lo que el Señor está diciéndote. Hay sueños que revelan las cosas que pueden suceder. Entonces, somos a veces esa mujer que va a sacar vida. Tienes que volverte una mujer radical, cuidarte de las que te rodean, cuidarte de las personas que están de tu lado. Hay mujeres que a veces no se dan cuenta, pero la manera como ellas son o la manera como ellas están alrededor de las personas pueden transmitir. Yo no sé si a usted le ha pasado que usted se pega de personas que de una manera u otra pueden darte vida, pero hay otras que te quitan esa vida. Yo no sé si usted la ha pasado, ¿usted la ha pasado? Hay gente que está de tu lado que te succiona, que te quita de ti esas ganas de vivir y esas ganas de seguir adelante. Pero hay otras que lo que hacen es que te dan ganas de seguir adelante, te animan a seguir adelante, te dan esa palabra que te dicen, ¿sabes qué? Sigue adelante, pase lo que pase, venga lo que venga, yo sé que mi Dios está contigo y yo sé que Él va a cumplir sus promesas. ¿Cuántas dicen amén? ¿Cuántas le dan un aplauso fuerte al Señor? Aleluya. La Biblia dice que en el huerto del Edén sucedió algo con Eva. Eva escuchó la serpiente. Dice la Biblia que la serpiente era más astuta. ¿Por qué? Porque la serpiente, diciéndole algo a Eva, ¿qué hizo? Cambió la perspectiva de Eva. Cambió el pensamiento de Eva. Eva pensaba una cosa, pero la serpiente le dijo otra. Entonces, ¿qué pasó? Cambió, quitó esa fuerza salvadora. Cuando cambió la mentalidad, el Señor dijo, de todos los árboles del campo podrán comer, pero de ese no podrán comer. Hubo una especificación, hubo una dirección, hubo una meta donde Dios dijo, de ese no podrán comer. ¿Qué vemos? Vemos en Eva que fue distorsionada. Ahora vemos algo importante. La serpiente fue la que vino a robar esa fuerza salvadora de Eva. La serpiente vino a quitar esa fuerza salvadora que tenía Eva. Por eso es que tú tienes que aprender a saber y escoger, a escuchar esas personas que te van a edificar. Tienes que aprender y saber escuchar a esas personas que van a traer un espíritu de avivamiento a tu vida. Tienes que sacar de tu vida todo espíritu que te seca. Y escúchame bien porque esto es bien importante. Nosotros en el ministerio hemos conocido personas que hoy le sirven al Señor, tienen años sirviéndole al Señor, pero llega un momento en su vida que se secan. Como que ya no tienen ganas de alabar, ya no tienen ganas de orar, ya no tienen ganas de ir a la iglesia. Usted tiene que aprender a identificar voces. Tiene que aprender a identificar a esas personas que te quitan las ganas de seguir viviendo, que te quitan las ganas de servirle al Señor. Tienes que aprender a quitar todo espíritu que te seca. Porque los espíritus que te secan son los espíritus que vienen contra tu matrimonio, vienen contra tu familia, vienen contra tus finanzas. Hay gente que ha tenido muchísima plata y de momento se quedan secos. Hay gente que ha tenido mucha abundancia y de momento se quedan secos. Hay gente que está llena de Dios y de momento se quedan secos. ¿Por qué? Porque abrieron puertas a espíritus que te seca. Por eso es que tienes en esta mañana que recibir esta palabra. Cierra toda puerta a los espíritus que te vienen a secar, a los espíritus que te vienen a condenar, a los espíritus que vienen a decirte que tú no puedes. Vamos, ¿quién dice amén en esta mañana? ¿Quién dice amén? Vamos, dele fuerte. Palmas al Señor en esta mañana. Si usted lo cree, vamos, dele fuerte. Palmas a Dios. A esas palabras que te dictan, porque a veces la gente sabe cómo te seca, con las palabras que te dictan, te maldicen, te dicen no vas a seguir adelante. Por ejemplo, eso lo vemos mucho y es triste decirlo, cuando se van de un ministerio para otro, eso yo lo he visto mucho. Se van de una iglesia y se van para otra iglesia, entonces tú es como estás herido, te dolió, entonces es como que le envías un espíritu, como que allá no va a poder hacer lo que no hizo acá. Más bien, nosotros como pastores hemos visto algo, la gente que se va de aquí nunca hizo nada, pero se van a otros ministerios y hacen cantidad de cosas. Entonces, ¿sabe lo que es eso? Eso es cuando hay una bendición. Eso es cuando no hay una maldición. Eso es cuando alguien te bendice, alguien te dice, ¿sabes qué? Vete con la bendición del Padre y donde quiera que Dios te lleve, que te haga multiplicar, que te haga bendecir, que te haga llegar a lugares donde tú nunca habías hecho. ¿Por qué? Porque la iglesia es de Jesucristo. ¿El ministerio de quién es? De Jesucristo. Entonces, tenemos que estar metidos con Dios. Ahora, otra cosa más que él dejó para la mujer, para ser idónea, es destinar. Diga conmigo, yo tengo un destino. Yo tengo un destino para bendecir. Y somos un ejército de mujeres que vamos a bendecir la faz de la tierra. Dije que somos un ejército de mujeres que vamos a bendecir la faz de la tierra. Vamos, ¿quién lo cree en esta mañana? Dile a la mujer que está a tu lado, tú no eres mi competencia. Dile, tú eres mi mejor aliada. Mire, a veces nosotros no entendemos esto, pero esto es tan importante. A veces nosotros vemos una mujer o vemos a alguien, ¿verdad? Y lo que vemos son, decimos, ay, pero ¿qué es esto? ¿Será que siento esto? ¿Será que siento aquello? Me siento como que yo quiero ser igual que ella. O sentimos como un tipo de competencia. ¿Sabe algo? Yo quiero quitarle esa mentalidad a todas las mujeres en esta mañana, en esta casa, vida eterna. Si tú eres una mujer idónea, yo también soy una mujer idónea. Tú y yo no somos una competencia. Tú y yo somos un gran ejército que vamos a derribar montañas. Que vamos a derribar demonios, amén. Entonces, la mujer es un éxito que te impulsa, porque cuando tú ves una mujer que sube, eso significa que tú también vas a subir, vamos. Si tú ves una mujer que está llegando a un nivel más alto, es porque tú también vas a llegar. Y por último, la mujer, Dios la llamó no solo a que sea un destino profético, sino también a edificar. Porque ella es la que construye, es la que diseña, la que perfuma la casa, la que da vida, la que pinta, la que quiere ver las cosas de una manera. Mire esto, siendo Eva la primera mujer creada en el diseño, vemos en el capítulo 2 de Génesis que ella tuvo el conflicto. Ella le falló a Dios, hubo una guerra, pero también dice la Biblia, recuerda lo que dice la Biblia, de la fuerza, ¿qué? Fuerza salvadora. Dígalo conmigo, vamos. Diga conmigo, yo soy fuerza salvadora. Ahora, en el capítulo 3 vemos que ella fue engañada por la serpiente, pero Dios la levanta como una dadora de vida y una madre de las vivientes. Mire lo que dice Génesis capítulo 3, versículo 20. Léalo conmigo. Génesis capítulo 3, versículo 20. Y el hombre le puso por nombre Eva. Eva significa Shabar, que significa dadora de vida. Dígalo conmigo, dadora de vida. A su mujer, porque era ella la madre de ¿qué? De todos los vivientes. Vamos, ¿quién dice amén a eso? Quiere decir que aquí vemos claramente que los ataques no te van a robar quién tú eres. Los ataques no te van a sacar del lugar que Dios te puso. ¿Cuántas dicen amén? Sino que te cambian de nivel, te cambian de ropa. Eva, a pesar de que falló y a pesar de que hubo un conflicto en el allá en aquel huerto donde ella fue engañada, había una fuerza salvadora en dentro de ella. Ahora, ¿qué es lo que viene? Entonces, se le llama dadora de vida, se le llama Shabbat, porque eso es lo que significa Eva, dadora de vida. ¿Y qué le dice la Biblia? Porque ella era la madre de todos los vivientes. Diga conmigo, yo soy dadora de vida. Vamos, dígalo en esta mañana, diga, yo soy dadora de vida. Toda madre, toda mujer, diga, yo soy dadora de vida. Quiere decir que lo que yo porto es algo que va a darle vida a la gente que está de tu lado. Yo vengo a recordarte que tú no eres cualquier cosa, tú eres una bendición para tu casa, para tu marido, para tus hijos. Vamos, ¿quién dice amén? ¿Quién dice amén? Diga conmigo, yo soy dadora de vida. Vamos, dígalo. Diga, yo soy dadora de vida. Así mismo. Diga, yo soy dadora de vida. Dile a la mujer que está a tu lado, tú eres dadora de vida. Amén. Cuando usted entiende este principio, usted se da cuenta de que usted no es cualquier cosa. Usted se da cuenta de que usted es una bendición. Usted se da cuenta que ha sido creada con propósito. Que ha sido creada para que Dios la bendiga en gran manera. ¿Cuántas dicen amén? Así que yo quiero recordarle a cada hombre, a cada mujer, a cada padre, a cada niño, a cada joven, que lo que tú tienes en casa no es cualquier cosa. Lo que tú tienes en casa es una bendición. Y es una mujer dadora de vida. Amén. Vamos a ponernos en pie y vamos a orar y darle gracias a Dios. Nos despedimos de la red y que sea el Señor bendiciéndole en gran manera en este día. Póngase en pie en esta preciosa mañana y vamos a orar. Vamos a orar. Padre, te damos gracias, Señor, en esta mañana. Gracias por tu presencia.
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0: En Cevis Radio, las 17 horas.
2: Gracias.

0: Regálame una sonrisa, un beso de tus labios, que me puedan enamorar.
1: Se llama amor verdadero al sentimiento de afecto y compromiso genuino que una persona siente por otra. 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
2: Buenas tardes, mi gente linda de Ambato, Patate, Pelileo, Quero y todos los rincones del centro del país. Esto es Cóctel de Amor, por tu querida Cevis Radio, donde mezclamos recuerdos, sentimientos y esas historias que solo tú puedes contarlas. Hoy vamos a conversar de un temita picantísimo. ¿Soy tu amor sacaclavo o qué? Ese mensaje que te deja pensando si te quieren de verdad o solo para olvidar a alguien más. Así que vamos ya arrancando nuestro programa y te invito a que tú puedas interactuar con nosotros a través de tus mensajes al mensajero de Cóctel de Amor 0992 66 67 40.

17 horas y 14 minutos. Y para mí es un honor poder visualizar el mensajero de cóctel de amor y poder leer los mensajes que ya nos van llegando en esta tarde. Buenas tardes, Sevis Radio. Soy Daniela. Les escribo desde Ficó Alto. A ver, yo creo que sí fui sacaclavo porque con aquella persona con la que yo estaba apenas volvió con la ex, ni las gracias me dio. Pero bueno, lo bailado nadie me lo quita. Soy Jorge desde La Merced. En mi caso, yo creo que la chica sí me quería, pero no más que Alex. Así que ahí quedé como reemplazo provisional. Es un tema duro. Soy Pilar desde Izamba. No sé si fui sacaclavo, pero el chico lloraba por la ex mientras me invitaba a un helado. Usted saque la conclusión. Pásenme una canción que me llegue directo al corazón. Bien, gracias Pilar. Vamos a tratar de complacer un tema por allí. Buenas tardes, Sevis. Le saluda Ramiro desde La Tacunga. Yo más bien creo que todos hemos sido sacaclavo alguna vez. Lo importante es no quedarnos ahí. Saludos al programa. Gracias a ustedes, amigas, amigos, que nos escriben y que son parte de nuestro programa en esta tarde. Los éxitos, las canciones continúan. Recuerde, sus contactos, sus mensajes, lo puede realizar a través del 0992-666740 y comunicarte directamente con este tu programa en la tarde, Cóctel de Amor, a través de Sevis Radio.

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Ahora es necesario separarnos. 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

No. Lo nuestro es una costumbre. 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

Arribamos a las 17 horas con 37 minutos. ¿Cuándo se puede considerar un amor sacaclavo? Cuando la otra persona todavía habla demasiado de su ex. Si cada conversatorio termina en mi ex esto, mi ex aquello, es una señal clarísima de que no ha cerrado ese capítulo. Cuando empezó la relación demasiado rápido, apenas terminó con alguien y enseguida te buscó para llenar el espacio, ese es el típico patrón. Cuando te compara con su expareja, es que tú no eres como ella o como él. Contigo no peleo tanto como con él o ella. Comparaciones es igual a heridas abiertas. Cuando solo te busca para compañía emocional, no hay un interés real en conocerte o construir algo. Solo quiere apoyo, cariño, distracción. Cuando su actitud es inestable, un día quiere todo contigo, al otro día se aleja. Es el vaivén emocional de alguien que aún no sana. Cuando no te integra su vida, no te presenta a sus amigos, amigas o familia, no proyecta nada a futuro. Es como si fueras temporal. Cuando te lo dice directamente pero suavizado, estoy saliendo de algo complicado. No quiero nada serio, pero me gusta estar contigo. En otras palabras, te está diciendo, estoy curando heridas con tu compañía. Y lógicamente esto hablamos dentro del periodo de enamoramiento. Aspectos como este también sucede cuando rato menos pensado se generó un compromiso de matrimonio. Y hay matrimonios que realmente se convierten en sacaclavos. Matrimonios que no van a durar y que se rompen muy rápido. Por eso es mejor primero sanar heridas, quitar recuerdos y empezar de nuevo. Más música, más éxitos, más canciones en la tarde de Cóctel de Amor. Gracias a ustedes por hacernos compañía.

Y cuando son las 17 horas con 51 minutos, una vez más abrimos nuestro mensajero de cóctel de amor. Desde Riobamba nos escribe Vale. A mí sí me usaron de sacaclavo y peor, me enteré por Facebook. Quiero dedicar una canción a todos esos ingratos. Póngame esa música, DJ. Gracias, Vale. Y también en la provincia de Chimborazo, desde Guano, nos escribe Marcos. Yo más bien fui el que buscó un sacaclavo. Lo admito, pero aprendí. Nadie merece cargar con heridas ajenas. Buen programa, como siempre. Y gracias porque tenemos contacto desde España, Madrid. Hola, Cebis Radio, soy Verónica, desde Madrid. Ecuatoriana siempre. Yo creo que fui sacaclavo hasta que dije basta. El amor verdadero no te pone en espera. Un abrazo a mi Ambato querida. Y de igualmente por acá nos escriben desde Nueva York. Soy Kevin, un ambateño. Acá también se sufre por amor. Una chica me usó para olvidar al ex y ahora yo estoy que la olvido con su programa. Póngame esa música del recuerdo con la cual se disfruta. A ustedes, amigas, amigos, gracias por ser parte de Cóctel de Amor. Ahora, ¿qué es lo que tú debes hacer si sospechas que eres un sacaclavo? Primero, habla con claridad. Pregunta sin rodeos. ¿Qué estás buscando realmente conmigo? A veces la gente no se da cuenta del daño que causa hasta que se lo dice. Aprende a poner límites. Si sientes que siempre estás ahí para sanar al otro, pero él o ella no te da lo mismo, detén el ritmo. Observa sus acciones, mas no sus palabras. Si dice que le importas, pero no te da estabilidad, no está listo. Decide, ¿qué quieres tú? ¿Estás dispuesto, dispuesta a hacer un puente emocional? Si la respuesta es no, y normalmente debería serlo, cuida tu dignidad. No te quedes donde no te valoran. Tu corazón no es un hospital para heridos que no quieren sanar. Ofrécele espacio para que cierre su historia. A veces lo mejor es dar distancia para que la otra persona resuelva lo pendiente sin arrastrarte en el proceso. Y finalmente, busca una relación donde seas elección, no reemplazo. Un amor sano te elige por quién eres, no por lo que falta en su vida. Avanzamos ya casi llegando al cierre de nuestro programa, 17 horas con 54 minutos.

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2: 18 horas, 0 minutos.
1: Gracias, muchas gracias, señor locutor.
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1: Hola, ¿qué tal? Qué gusto poder acompañarte. Yo soy Ofelia Díaz de Simbaña en este mundo tan apasionante de la salud. Este es un remedio para la congestión nasal, pelar un diente de ajo.

O crudo, picar y masticarlo. Tragar con cuidado. Realizar este remedio varias veces al día y principalmente antes de dormir, ya que la posición horizontal de la nariz tiende a congestionarse más. También puedes verter una cucharadita de sal marina en 2 tazas de agua destilada tibia. Aplicar mediante un gotero en las fosas nasales. Este remedio reduce la inflamación dentro de la nariz, lo que hace más fácil respirar. O consumir sopa de pollo caliente. Este remedio ayuda a hidratar las membranas mucosas de la nariz, facilitando así la descongestión. También se puede aplicar por 5 minutos compresas empapadas en agua caliente, sin llegar a quemar, sobre la nariz y los senos paranasales. Realizar este remedio 3 veces al día. O extraer el jugo de un tomate y picar un ajo crudo. Mezclar ambos ingredientes y añadir 1/2 cucharadita de salsa picante. Tomar este jugo cuando se siente el malestar. Aquí el detalle de la información: la diabetes tipo 2 podría dañar las habilidades de pensamiento. La fuerza muscular se desvanece tras apenas 2 semanas de inactividad e inicia el primer estudio mundial sobre el Parkinson con retinas humanas. Miren nada más, en apenas 2 años las personas con diabetes tipo 2 podrían contraer problemas como el flujo sanguíneo al cerebro, lo que podría reducir sus habilidades de pensamiento y memoria, sugiere un estudio de tamaño reducido. Nuestro hallazgo más importante es que vinculamos la aceleración del declive cognitivo con una regulación dañada del flujo sanguíneo en el cerebro. Así lo señala la autora principal del estudio, la doctora Vera Novak, profesora asociada de neurología de la Facultad de Medicina de la Universidad de Harvard en Boston. El problema que los investigadores encontraron fue la dilatación de los vasos sanguíneos, que permite que más sangre fluya a través del cerebro. Unas cantidades adecuadas de sangre son esenciales para las habilidades de pensamiento y otras actividades. Los investigadores encontraron que mientras más altos eran los niveles promedio de azúcar en sangre de una persona en los meses anteriores, peor era el problema con la dilatación de los vasos sanguíneos, señaló la experta. Y bueno, las personas con una buena aptitud física tardan apenas 2 semanas de inactividad física en perder una cantidad significativa de fuerza muscular. Así lo indica una investigación reciente. En ese periodo relativamente corto, los jóvenes pierden alrededor del 30% de su fuerza muscular, lo que los deja con la misma fuerza que alguien décadas más viejo. Por otro lado, las personas activas mayores que se vuelven sedentarias por un par de semanas pierden alrededor del 25% de su fuerza. Cuanto más músculo tenga una persona, más perderá si una lesión, una enfermedad o unas vacaciones la hacen estar inactiva, encontró el estudio danés. Nuestros experimentos revelan que la inactividad afecta a la fuerza muscular por igual en los hombres jóvenes y en los mayores. Tras tener una pierna inmovilizada durante 2 semanas, los jóvenes pierden hasta 1/3 de su fuerza muscular, mientras que los mayores pierden aproximadamente 1/4. La masa muscular total normalmente declina con la edad. Los hombres jóvenes tienen unas 2 libras más de masa muscular en cada pierna que los más viejos. Pero tras 2 semanas de no moverse en lo absoluto, los hombres jóvenes que participaron en el estudio perdieron 482 gramos de músculo en promedio. Y este es el primer estudio mundial sobre Parkinson con retinas humanas. La investigación tiene como objetivo final mejorar el diagnóstico y la comprensión de esta enfermedad. La Universidad de Alicante encabeza el primer estudio a nivel mundial sobre esta enfermedad de Parkinson, utilizando retinas humanas, un proyecto financiado por la Fundación Michael J. Fox. Científicos de la Universidad y del Instituto de Investigación de Salud Banner Sun de los Estados Unidos han puesto en marcha este estudio exhaustivo, cuyo objetivo final es mejorar el diagnóstico y la comprensión de esta enfermedad. La investigación se llevará a cabo con retinas de pacientes con Parkinson fallecidos, donadas por el Instituto de Investigación de Salud Banner Sun. Alrededor de 10 millones de personas en todo el mundo tienen diagnosticada la enfermedad de Parkinson, que se caracteriza por la degeneración progresiva de las neuronas dopaminérgicas del cerebro, las cuales liberan dopamina.

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1: Hoy en Médico Directo hablaremos sobre el rol de los padres en la identidad sexual de los hijos. ¿Quiere saber usted más de este tema? Lo invito a que nos acompañe. Hoy recibimos con muchísimo agrado a la doctora Carmen Broaño. Ella es médica, psicoterapeuta familiar con especialidad en sexualidad, conferencista también, escritora. Muchas gracias, doctora, por acompañarnos. Bienvenida.
2: Muchas gracias, Ofelia, por la invitación. Es un honor estar en su programa.
1: Gracias, doctora. Y para nosotros también, saber que estos temas son tan importantes, tan vitales en la vida de toda la sociedad. Porque hoy hablamos de relación padres e hijos, pero esto abarca toda la sociedad.
2: Así es, y a eso sumemos que la familia es la célula de la sociedad, ¿no? De cómo son las familias depende el cómo sea una sociedad.
1: Uh-huh. Cómo será nuestro mundo también,
2: así
1: ¿no?
2: Así es, y nuestro mundo finalmente, tiene razón.
1: Doctora, este rol, ¿por qué es tan importante el de los padres en la identidad sexual de los hijos?
2: Bueno, la presencia de los dos padres, papá y mamá, es indispensable en la construcción de la identidad sexual de los hijos. Y digo construcción porque la identidad no es que se forme en un momento, no es que se forme en una etapa de la vida, sino que se va construyendo, como quien dijera, ladrillo a ladrillo, durante la vida de los, desde que son niñitos, infantes, escolares, preadolescentes, adolescentes y aún adultos. Entonces, por eso es importante. Porque el meollo de la vida son las relaciones interpersonales. Vamos a ver cómo la relación interpersonal es importante en la construcción de la identidad de la sexualidad de los hijos.
1: Hace unos días yo leía una nota sobre qué importante es saber relacionarnos con los demás, pero decía la nota que todo se vincula a lo que sabemos desde chiquitos, lo que vamos aprendiendo.
2: Sí, es como la relación de cada uno de nosotros con Dios. El que sepamos de Dios, el que sepamos de la existencia de Dios, no nos da una relación. Lo que nos da la salvación es la relación con Dios, ¿no? ¿Y cómo nos relacionamos con Él? A través de conocerle. Uh-huh. Mientras más le conocemos, nos relacionamos un poquito mejor nuestra vida se va haciendo cada vez un poquito más abundante, ¿no?
1: En esta vida y en esta sociedad con relaciones que las familias ya no son de papá y mamá, sino a veces es solo papá, a veces es solo mamá, a veces es papá con el abuelito, la abuelita o los tíos o alguna otra
2: o
1: persona.
2: Padrastros,
1: sí. ¿Cómo es este papel del rol de los padres en la identidad sexual de los hijos?
2: Organicemos en desde dos puntos de vista. Primero es que mamá es la fuente de donde la niña aprende lo que es la feminidad y papá es la fuente de donde el hijo varón aprende, experimenta lo que es la masculinidad. Pero la cosa no termina ahí. Es importante que los niñitos y niñitas vean lo que diferencia a lo masculino de lo femenino. Sin embargo, lo más importante es que haya un canal por donde fluya la herencia que el niño y la niña pueden tomar o pueden rechazar. Uh-huh. ¿Y de qué depende? ¿Cuál es este canal? Es la relación que papá tenga con su hijo, que mamá tenga con su hija. Si la relación es una relación de confianza, una relación de intimidad, una relación de placer, los hijos van a sentir la seguridad de ser varones y de ser mujeres, mm-hmm. Van a estar contentos con la identificación masculina o femenina y van a poder vivir saludablemente, gozosamente su condición de niño o de niña.
1: Una gran responsabilidad,
2: claro,
1: como padres, porque debemos estar contentos con lo que Dios nos ha dado y como lo que somos, como hombres o como mujeres.
2: Al contrario, si es que es una relación de temor, de desconfianza, una relación distante, una relación de abandono, de dominio, qué sé yo, los niños no van a sentir deseos de acercarse a sus padres del mismo género, sino que van a vivir en temor, en desconfianza, en inseguridad.
1: En ese sentido, doctora, ¿qué rol juega el hecho de que somos autoridad frente a ellos, que debemos también reprenderlos cuando hacen algo
2: eso
1: malo.
2: También está implicado.
1: Pero cómo no imprimir como ese sentido de miedo, de temor, sino al contrario, de confianza, aún dentro de la corrección.
2: Exacto, es que así tiene que ser. Ahí tenemos que hablar de disciplina.
1: No tanto de castigo.
2: No de castigo. Ahora, a veces será necesario el castigo dentro del proceso de disciplina, pero es otra cosa, ¿no?
1: Pero ahí surge el miedo, el temor.
2: Depende. Si los adultos saben castigar adecuadamente a los niños, no hay susto, más bien se refuerza la relación. Cuando hay una explicación, cuando reciben un castigo adecuado para la edad, adecuado para la falta que cometieron, y si es que hay una reconciliación adecuada, ¿no? Uh-huh. Más bien se refuerza. Con los niños se refuerza la relación.
1: Por eso es tan importante ser el modelo adecuado.
2: Así es. No es que solamente el padre del mismo sexo es importante en la construcción de la identidad de la sexualidad, ¿no? Es el padre del otro sexo también juega un papel importante, ¿no? Porque, por ejemplo, para un niño, la presencia de mamá y la relación que tenga con mamá le ayuda a aceptar a las mujeres en general, y aprende a tratar y aprende a conocer, y resulta que es un complemento a lo que aprende de papá. Uh-huh. Y da igual para las niñas en relación con papá y mamá.
1: Uh-huh. He escuchado a algunas mamás que dicen, sobre todo cuando los niños están en esta etapa de formación, muy pequeñitos, cuando ven a mamá maquillándose, ellos dicen, yo también quiero hacer, porque están como esponjas queriendo aprender todo. Uh-huh. Y he escuchado a mamás que dicen, me da miedo que él vaya a aprender esto.
2: No. Eso es, qué bueno, es más bien una oportunidad para enseñarle, ¿no? Los varones no se pintan, las mujeres nos pintamos. Uh-huh. Acordémonos que la cultura tiene una influencia sumamente grande en la vida de los seres humanos, pero como la sexualidad es una dimensión tan delicada, tan noble, tan sensible. Entonces, por eso es que la influencia de la cultura también es importantísima.
1: Y es importante el diálogo, la comunicación, sí, ¿verdad? De explicar todo, sí, y no cerrar rápido el,
2: exacto,
1: estuche o el polvo de maquillaje, sino al contrario, ¿no?
2: Exacto.
1: Decir, mira, esto es lo que hace mamá, uh-huh, pero tú no ves a papá de esta manera.
2: Exacto, sí. Eso, en esas cositas que parecen no importantes, ¿no? Pero la identidad de la sexualidad se va construyendo así. Fíjese qué lindo el ejemplo que usted me pone, porque eso nos ilustra lo que yo decía, es una construcción.
1: Poquito a poco.
2: Con lo cotidiano, uh-huh, de la vida.
1: Y quizás son cosas muy pequeñas que a lo mejor papá o mamá las podemos pasar por alto, pero que para los niños es importante detenernos ahí y explicar y no correr, porque a veces tratamos de huir por la cotidianidad, por lo rápido que vivimos.
2: Exacto, por la vida agitada mismo. Ahora, esto que sucede en niños sucede con sus propias características, por ejemplo, en la preadolescencia y en la adolescencia. Uh-huh. Y son oportunidades en que papá y mamá también van contribuyendo con lo que son y con lo que hacen. La principal influencia para los niños son los papás. La forma como asumen su sexualidad depende de lo que vivieron, uh-huh, en la casa con papá y mamá. Entonces, la tarea de papá y mamá es sumamente importante en esto de facilitar una adecuada construcción de la identidad sexual de los niños.
1: Y esto es todo el tiempo, ¿verdad? No
2: todo
1: es solamente, a veces creemos que esto de la identidad sexual es solo saber qué es pene y vulva, pero no es ahí, no se queda ahí.
2: No es así. Y la relación, a veces yo he oído, ¿no?, que saben decir, pero es que es chiquito todavía.
1: No sabe.
2: Mentira, sí saben. Los hijos todo el tiempo necesitan de papá y mamá.
1: Todo el tiempo somos hijos.
2: Todo el tiempo. Y también somos papá y mamá, ¿no? Hasta cuando los hijos se casan.
1: Muchísimas gracias, doctora Carmen Proaño. Siempre aprendemos algo nuevo sobre la sexualidad.
2: Sí, qué bueno. No tenemos tiempo de aburrirnos.
1: No, para nada.
2: Sí.
1: Gracias, doctora, por acompañarnos.
2: A usted también, muchas gracias.
1: Y gracias también a usted, amigo y amiga, por estar día a día con nosotros. Hasta una próxima entrega.
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Quiero que escuchen este pasaje. Apocalipsis 22, 1 y 2 dice: Después me mostró un río limpio de agua de vida, resplandeciente como cristal, que salía del trono de Dios y del Cordero. En medio de la calle

0: Ahora vamos a escuchar las siguientes declaraciones de parte del hermano Pablo, Alberto Motesi, Luis Palao y Víctor Richard.
1: Está en nosotros el no perder nunca nuestra fe.
2: Declaramos que este es el día grande de nuestra bendición y de nuestra oportunidad, y queremos vivirlo para tu gloria. En medio de la tragedia, de la preocupación, de las tensiones,
3: en tus manos, Señor, encomendamos estas naciones y nuestro mundo, sobre todo nuestros hijos y nietos, que ellos todos te conozcan y que vivan para tu gloria.
1: Que prediquemos el hecho de que en ti y solamente en ti hay libertad, Señor, y que no es esta vida lo único que existe para nosotros, sino hay eternidad.
4: Confiamos en tu palabra que dice que si confesamos nuestros pecados, tú eres fiel y justo para perdonar nuestros pecados